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1: Oración para pedir por la lluvia. Dios Todopoderoso, de quien depende todo nuestro ser, actividad y vida, concede a nuestros campos la lluvia necesaria a fin de que, asegurando nuestro sustento diario, podamos con tranquilidad buscar los bienes eternos. Por Jesucristo nuestro Señor. Amén.
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4: Ya son las 6:03. Estamos a 29 grados. Ahí les va el número de teléfono en cabina, 648-462-5666. Me pueden mandar un mensajito al 648-465-4384. Continuamos con más música, música bonita, música del recuerdo. Mando saludos a nuestros amigos de Supermarket Americano, que ya se están reportando. También para la familia Ceres Ceres, a la güera, que precisamente me piden esta canción, ¿Qué pasará mañana? Con José Luis Pérez.

Y ahora sí, para mis amigos de Supermarket Americano, aquí les va algo de Alejandro Sanz, Cuando Nadie Me Ve. Y espero que hayan venido bastante en el Festival del Chipotle. Espero que sí. Ahí me cuentan.

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10: Seis con tres minutos, 29 grados. Y para recordarles, amigos, porque no sé si ya lo saben, espero que sí, que el próximo fin de semana, bueno, digamos que acaba de terminar el Festival del Chipotle y sigue el Festival del Pescado. Así que todos invitados a Boquilla, 17 y 18 de octubre. O sea que aquí sigue la fiesta, ¿eh? Sigue bastante fiesta y sobre todo con este clima tan delicioso. Vamos a escuchar algo de Noelia. Esto se llama Tú. Ya saben que aquí lo seguimos complaciendo.

Ahora toca turno de complacer a Félix Porras. Él está solicitando una canción muy bonita de Luis Miguel llamada América.

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4: Ya son las 6:22, 29 grados, y la siguiente canción va con un saludo, un gran saludo para un radio escucha que está por allá en la colonia La Piela. Él nos está solicitando algo de Nelson Ned, así que busqué alguna que fuera como más de los ochentas. Encontré esta, un gran éxito de los ochentas llamado ¿Quién eres tú?

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2: Palabras al corazón. Si te rechazan, acéptalo. Si no te aman, déjala. Si no te aman, déjalo. Tú sigue adelante. Si eligen a alguien o algo en lugar de ti, tú continúa tu camino. No todas las personas que amas se quedarán a tu lado. No todos en quienes confías serán fieles. Que no te preocupe perder a quienes ya no quieren formar parte de tu vida. Hay quien ha perdido a personas que eran todo para ellos y aún así siguen avanzando. Tú no sigas a la multitud, tú sigue lo correcto. Tú puedes sentir cuando alguien no está siendo honesto contigo. La energía nunca engaña, siempre expresa lo que sientes. No ruegues para que alguien permanezca. Déjalo ir, déjala ir. Lo que es para ti, siempre llegará a ti. Sé feliz con lo que tienes mientras trabajas por lo que deseas. Recuerda que algunas cosas deben terminar para que otras mejores comiencen. Si te rechazan, acéptalo. Si no te aman, déjalo, déjala y sigue adelante. Si eligen a alguien o algo en lugar de ti, tú continúa tu camino. No todas las personas que amas se quedarán a tu lado. No todos en quienes confías serán leales. Que no te preocupe perder a quienes ya no quieren formar parte de tu vida. Sé feliz con lo que tienes mientras trabajas por lo que deseas. Recuerda que algunas cosas deben terminar para que otras mejores comiencen. Siempre hay alguien mejor que la persona que te deja. Siempre hay alguien mejor que la persona que te deja. Palabras al corazón.
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4: Seis con 35 minutos, 27 grados. Vamos a ponerle ritmo y ritmo a esta tarde. O romanticismo, porque ustedes deciden. Mientras tanto, escuchemos Mr. Saxo Beat.

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3: Aquí estamos ya de regreso a solo 20 minutos de terminar este programa. Y lo que viene a continuación es con saludos para Pilo Parker y Jorge Torres, que andan haciendo la talacha y quienes andaban un poco confundidos con lo que andamos poniendo hoy en Retrovisor, porque de repente se volvió acá medio muy romántico, muy así, quién sabe cómo, lo cual si nos encanta, no hay problema. Pero hoy es lunes, amigos, día libre, ustedes pidan rockcito, baladitas, algo acá como que más de antro, del antro de aquellos años, ¿verdad? Aunque esta que acabo de poner fue Mr. Saxovic, que esa fue del 2010, 2011 más o menos. Pero bueno, de todo se vale, ustedes pidan. Bueno, no, casi de todo, ¿eh? Ustedes pidan. Y lo que sí estoy viendo es que ya estoy teniendo una idea del especial que vamos a tener el viernes. Que estaría bueno poner puras rolas que nos pongan de buenas, ¿no? Pero sobre todo, como es viernes, y hoy no es viernes, sino que el viernes que tenemos un especial, viernes y el cuerpo lo sabe, pues estaría padre poner puras canciones de las que antes nos gustaban para ir al antro, a la disco, ya sabes. O sea, la disco cuando eran como los 80s, 90s, ya después se llamó antro. Ahorita, ¿cómo se llamará? ¿Ya no se llama antro, va? ¿O sí? Sí, ya no sé, yo ya no voy a esas cosas. Pero bueno, aquí les va su canción, mis queridos Pilo Parker y Jorge Torres, para que hagan su talacha bien a gusto.

la siguiente canción va con un saludo para quien nos escucha por allá en San Pancho. En San Pancho, Me Olvidé de Vivir, a cargo de Vicente Fernández, Vicente y Alejandro Fernández. Son las 6:45, 27.

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8: 6:51, ya menos nos vamos, qué terror, Lance Grant, pues así es, ¿verdad? Así es, todo tiene un inicio y un fin, pero no nos vamos sin antes complacer al Primo de Camargo, quien me está solicitando esta buena rola. De noche, todos los gatos son pardos.

0: Listo, complacido, el primo de Camargo, cómo no, buena canción. De noche todos los gatos son pardos, que la cantó Caifanes, después Jaguares, pero al final pues era Saúl Hernández, ¿verdad? Y voy a terminar con una canción que me está solicitando el señor Isaías, a quien le mando un gran saludo. Él quiere escuchar Mi Mayor Necesidad a cargo de los Bukis. Con esto yo termino y me despido, no sin antes invitarlos a que se queden en esta programación porque sigue la polilla musical, toda aquella música bonita, viejita pero bonita pero preciosa, diría yo. Así que muchas gracias a todos ustedes por sus llamadas, sus mensajes, por ser parte de este programa. Mi nombre es Yucia Obregón, pásenla muy bonito y nos escuchamos mañana en punto de las 5 de la tarde. Los dejo con esto, Los Bukis, Mi Mayor Necesidad.
1: Me gusta estar aquí, en este ambiente con esta gente, escuchar esas risas.

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3: 11 de octubre de 2020, fallece el beisbolero campeón regional de la tercera zona con el equipo de sección 21 en 1976 y también fue basquetbolista José Pepe Meléndez Ortiz. 12 de octubre de 1492, descubrimiento de América por el almirante genovés Cristóforo Colombo, conocido como Cristóbal Colón. 12 de octubre de 1709, fundación del Real de Minas de San Francisco de Cuellar, hoy la ciudad de Chihuahua. 12 de octubre de 1864, el licenciado Benito Juárez García establece los poderes de la República en Chihuahua. 12 de octubre de 1916, se crea el más grande equipo de fútbol de México, las Águilas del América. 12 de octubre de 1980, se crea aquí en Camargo el Juvenil de Acción Nacional, siendo su primer presidente Javier Villa Armendáriz. 12 de octubre, Día Internacional para la Prevención de los Desastres Naturales. Segundo viernes del mes, se celebra el Día Internacional del Huevo. 14 de octubre de 1880.

0: torrenciales lluvias se derrumba la capilla de San Isidro Labrador, aquí en Camargo, 15 de octubre de 1945. Fundación de la Escuela Secundaria Federal Benemérito de las Américas, aquí en nuestro Camargo, 15 de octubre de 1946. Inicia la construcción del edificio de la cárcel municipal, 15 de octubre del 2022. Fallece el último impresor de la vieja guardia, don Francisco Jaques Díaz, 15 de octubre de 2024. Fallece Tomás Domínguez Dávila, quien fuera mecánico y reorganizador de las carreras de autos aquí en Camargo. 16 de octubre de 1950, nace aquí en Camargo el beisbolero de Liga Mexicana, político y luchador social Arturo Rey Valles. 16 de octubre de 1978, es nombrado el primer papa no italiano, Juan Pablo II. 17 de octubre, Día Nacional del Camionero. 17 de octubre de 1953, se le da el derecho de votar a la mujer. 17 de octubre del 2007, fallece la señora Soledad López de Carrillo, conocida como Doña Chole, quien fuera modista. 18 de octubre de 1994, fallece el licenciado y luchador social Ismael Romero Contreras. 19 de octubre de 1952, nace la actriz, cantante, presentadora Verónica Judith Sáenz Castro, conocida como Verónica Castro. 19 de octubre, Día Internacional de la Lucha contra el Cáncer de Mama. 19 de octubre, Día Nacional contra la Discriminación. 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
1: Oración para pedir por la lluvia. Dios Todopoderoso, de quien depende todo nuestro ser, actividad y vida, concede a nuestros campos la lluvia necesaria a fin de que, asegurando nuestro sustento diario, podamos con tranquilidad buscar los bienes eternos. Por Jesucristo nuestro Señor. Amén.
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7: Gente, buena tarde, noche. Esto es La Polilla Musical, el programa más imitado pero jamás igualado, el único programa que causa adicción con la música que llegó para quedarse, la inigualable Polilla Musical que sigue arrasando a través de la jefa, a través de la OH, la que manda. Esto es La Polilla Musical. ¿Qué tal, Oscar? Buena tarde, noche.
8: ¿Qué tal, Jorge? A todos y con ustedes que están en sintonía, bueno, pues dándoles la bienvenida a este excelente programa en este inicio de semana. Hay que empezar con toda la actitud. Lunes ya 12 de octubre de este 2026. Así que les enviamos el saludo a ustedes que estén cumpliendo años, festejando cualquier motivo. Que se la pasen excelente. Temperatura en este momento 24 grados.
7: Bien, vamos con las efemérides de hoy, 12 de octubre del 2026, en el año de 1492. Se da el descubrimiento de América por el almirante genovés Cristóforo Colombo, conocido como Cristóbal Colón. En el año de 1000, así que hoy es el Día de la Raza, así que para por los que nacimos en este continente y allá los de Europa también que fueron parte, ¿no?, de que creciera el continente americano. En el año de 1709... es la fundación del Real de Minas de San Francisco de Cuellar, hoy conocida como la ciudad de Chihuahua. En el año de 1864, el licenciado Benito Juárez García establece los poderes de la República en Chihuahua. Ahí están de fiesta por allá en Chihuahua, cumpliendo años y festejando este aniversario de 1864, además del Día de la Raza. Y pues los que le vamos a la América estamos súper contentotes porque hoy el Américas fue creado este equipo en 1916. El equipo de las Águilas del América hoy está cumpliendo 110 años. Así que todos los americanistas, felicidades. Y a los que no también, disfruten este día, hombre, tan especial. El festejo del equipo más grande de México, el de más grandeza, las Águilas del América. Ay, disculpen. Bueno, un día también como hoy, 12 de octubre de 1980, se crea aquí en Camargo el Juvenil de Acción Nacional, siendo su primer presidente Javier Villa Armendáriz. Hoy es el Día Internacional para la Prevención de los Desastres Naturales, decretado en el 2009 por la Asamblea General de las Naciones Unidas. Bueno, pues son las efemérides de hoy, 12 de octubre del 2026. En este San Lunes bendito, amarra tus animalitos. Uf, familión. Vamos pues a escuchar más música. Estamos con este especial de los lunes. Esta ocasión, el recién que falleció recientemente, Piero italiano, italiano-argentino, italo-argentino, nacionalizado colombiano. Bueno, Piero, vamos a recordar esta noche a Piero. Seguimos con esta canción que se llama Canción de Cuna para Despertar a un Hijo. Vámonos con esa, las 7:14.

Bueno, de la canción de cuna para despertar a un hijo, él dedicó un disco, me imagino que para su hijo. Hay otra canción también así muy tranquilota, muy tranquila. Se llama Soy Pan, Soy Paz, Soy Más. También se le dedicó, me imagino que a su hijo. Vamos a escuchar esta porque también le dedicó un disco a los niños. También hizo canciones infantiles, Piero. Un saludo para la güera, que le manda saludos a todos los adictos de la polilla musical, la güera. Y también dice que arriba las chivas. ¿Qué es eso, güera? Hoy estamos de festejo, estamos celebrando 110 años de grandeza. Ya quisiera su rebañito ese. Bueno, vámonos con música. Esto es El Trenecito del Oeste. Quiero.

0: Bueno, esto fue el Trenecito del Oeste con Piero aquí en La Polilla Musical, canción dedicada a los niños. Ya son las 7:21, póngale pausa, vamos a mensajes, regresamos.
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0: Tenemos aquí en La Polilla Musical con este especial de los lunes, esta ocasión recordando a Piero. Dice, buenas tardes, noches, Jorge y Oscar, por favor, la canción Si Vos Te Vas con Piero. Saludos para Wenceslao en Wenceslao Anchondo, Noel Aguilera, Olivia y Toño Ballesteros, Pantaleón y Lolo Los Boleros, Chumel Domínguez El Corrupto y demás adictos a La Polilla Musical, de parte de Fabián Balbuena. Cuando digo yo Chumel Domínguez El Corrupto Mayor, así lo pone Fabián, así lo escribe, para que no vayan a decir que yo le estoy diciendo corrupto a Chumel Domínguez. Sí lo es, ¿verdad? Sí lo es, pero aquí lo escribe Fabián. Yo leo lo que es, aquí me mandan el mensaje. Y luego me lo manda a mi celular, o sea que tengo que leerlo. Bueno, ahí está el corrupto mayor. Vamos a escuchar esta canción con Piero, esto que se llama ¿Cómo decirte ahora?
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Bueno, eso fue, como decirte ahora, con Piero aquí en la polilla musical, cuando ya son las 7:27, las 7:27, vamos a escuchar otra canción con Piero, especial de los lunes, esta ocasión Piero, y esta canción se llama En un mundo de fruta encendida. Es Piero aquí en la polilla musical.

0: Bueno, esto fue En un Mundo de Fruta Encendida con Piero aquí en La Parrilla Musical. Vamos a ir a mensajes, póngale pausa, regresamos.
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0: Estamos aquí en La Polilla Musical, en este especial de los lunes, esta ocasión, Piero, vamos a escuchar la siguiente melodía cuando ya faltan exactamente 27 minutos y las 8. Esto se llama Fumemos un Cigarrillo.

fue la de Fumemos un cigarrillo en la voz de Piero aquí en La Polilla Musical. La siguiente melodía cuando ya falten exactamente 24 minutos y las 8, 24 y las 8, vamos a escuchar la siguiente canción que se llama Tengo la piel cansada. Es la voz de Piero.

0: Bueno, Tufe, tengo la piel cansada de la tarde con Piero aquí en la Porilla Musical. Póngale pausa, vamos a ir a mensajes, regresamos.
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0: Exactamente 19 minutos, 19 nos separan de las 8. Esta que nos pide Fabián Balbuena, vamos a complacerle con Piero. Esto que se llama Si Vos, Si Vos Te Vas.

Si vos te vas con Piero, cuando me faltan exactamente 16 minutos y las 8, vamos a escuchar la siguiente melodía. Esta canción, Piero también cantó canciones de protesta cuando estaba la dictadura por allá en Argentina, la dictadura militar. Cantó canciones de protesta como esta que vamos a escuchar a continuación, que se llama Para el pueblo, lo que es del pueblo. Piero. Libre.

0: Bueno, esto fue para el pueblo, lo que es del pueblo, dijo Piero. Una canción de protesta. Vamos a ir a mensajes, póngale pausa, regresamos.
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0: Faltan 10 minutos, nos separan de las 8, 10 y las 8. Piero Antonio Franco nació en Italia el 19 de abril de 1945. Fallece en Buenos Aires el 7 de octubre del 2026. Más conocido como Piero, fue un actor y cantautor italiano de canción social, trova y rock, que residió en Argentina. En su producción artística destaca la canción de temática social y pacifista. Durante años recorrió el continente americano, a veces visitó algunos países de Europa y ciudades de Estados Unidos, realizando recitales con distintas bandas de acompañamiento. Se sumó a diferentes causas sociales por las víctimas de la guerra en Colombia, contra la trata de personas y hambre cero a nivel global. Contaba con la nacionalidad colombiana desde el año de 1994. Piero, estamos hablando de Piero Antonio Franco. Aquí en La Polilla Musical, en esta ocasión, este lunes, lo estamos recordando, recientemente fallecido Piero. Falleció a los 81 años de edad a causa de una neumonía. Faltan 9 minutos, 9 nos separan de las 8. Vamos a escuchar esta canción que nos pidió Chela Carrillo. Es una canción que dedicó Piero a los niños, es una canción infantil. En este disco que grabó de canciones infantiles. Esta es una de ellas, se llama Sinfonía Inconclusa.
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0: Esto no fue un maremoto, ni tampoco fue un ciclón. 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

la sinfonía inconclusa. Resulta que una ballena llegó y acabó con la orquesta, hombre. Bueno, vamos a escuchar esta otra canción, esta otra preciosa canción de Piero. Esto que se llama De vez en cuando viene bien dormir.

0: Cierto, muy cierto. De vez en cuando viene bien dormir, dice Piero. Vamos a ir a mensajes, póngale pausa, regresamos.
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3: 11 de octubre de 2020, fallece beisbolero, campeón regional de la tercera zona con el equipo de sección 21 en 1976 y también fue basquetbolista, José Pepe Meléndez Ortiz. 12 de octubre de 1492, descubrimiento de América por el almirante genovés Cristóforo Colombo, conocido como Cristóbal Colón. 12 de octubre de 1709, fundación del Real de Minas de San Francisco de Cuellar, hoy la ciudad de Chihuahua. 12 de octubre de 1864, el licenciado Benito Juárez García establece los poderes de la República en Chihuahua. 12 de octubre de 1916 se crea el más grande equipo de fútbol de México, las Águilas del América. 12 de octubre de 1980 se crea aquí en Camargo el Juvenil de Acción Nacional, siendo su primer presidente Javier Villa Armendáriz. 12 de octubre, Día Internacional para la Prevención de los Desastres Naturales. Segundo viernes del mes se celebra el Día Internacional del Huevo. 14 de octubre de 1880, el coronel Joaquín Terrazas y su ejército derrotan al grupo de apaches del jefe Vittorio, quien muere en la acción en el lugar conocido como Tres Castillos. 14 de octubre de 1955 nace el beisbolero camarguense Alonso Rey Valles, conocido como el Caloncho. 14 de octubre de 1957 nace Rubén Quiñones López, electricista y gran deportista nato, rebotero y basquetbolista. 14 de octubre de 1981 fallece la señora María Antonia Nájera de Vara al derrumbarse la capilla de San Isidro Labrador. 14 de octubre de 1981, por causa de las torrenciales lluvias, se derrumba la capilla de San Isidro Labrador, aquí en Camargo. 15 de octubre de 1945, fundación de la Escuela Secundaria Federal Benemérito de las Américas, aquí en nuestro Camargo. 15 de octubre de 1946, inicia la construcción del edificio de la cárcel municipal. 15 de octubre del 2022, fallece el último impresor de la vieja guardia, don Francisco Jaques Díaz. 15 de octubre de 2024, fallece Tomás Domínguez Dávila, quien fuera mecánico y reorganizador de las carreras de autos aquí en Camargo. 16 de octubre de 1950, nace aquí en Camargo el beisbolero de Liga Mexicana, político y luchador social Arturo Rey Valles. 16 de octubre de 1978, es nombrado el primer papa no italiano, Juan Pablo II. 17 de octubre, Día Nacional del Camionero. 17 de octubre de 1953, se le da el derecho de votar a la mujer. 17 de octubre del 2007, fallece la señora Soledad López de Carrillo, conocida como Doña Chole, quien fuera modista. 18 de octubre de 1994, fallece el licenciado y luchador social Ismael Romero Contreras. 19 de octubre de 1994.

0: ante ti, sabiendo que estás siempre a nuestro lado, que todo lo ves, que todo lo sabes y nunca abandonas. Tú que eres el buen pastor y cuidas tu rebaño, te ruego que desciendas y concedas tu protección y amparo a todos los que en este momento están escuchando la OH, la jefa, y que padecen alguna enfermedad, y a los que no también, Señor. Apelo a tu infinito amor, a tu bondad y clemencia, y solicito la gracia de la salud para toda mi familia y radioescuchas de La Polilla Musical. Tú que dijiste: yo soy la resurrección y la vida, que recibiendo y llevando en ti mismo todas nuestras enfermedades, curabas las dolencias y males de cuantos se acercaban a ti, acudo lleno de esperanza, lleno de seguridad, para implorar de tu sagrado y divino corazón, Señor Jesús, compasivo, que al ciego de Jericó, que sentado junto al camino te decía en alta voz: Jesús, hijo de David, ten piedad de mí, le respondiste: recupera tu vista, tu fe te ha salvado, y al momento pudo ver. Te pido con toda mi fe, Señor, devuélvele la salud a todos los enfermos del mundo, inclúyeme a mí. Dios Todopoderoso, eterna salud de los que creen, escúchanos en bien de tus siervos enfermos, por quienes imploramos el auxilio de tu misericordia, a fin de que recobrada la salud, te den en tu iglesia ferviente acción de gracias, y también te pido por los que no están enfermos. Por Cristo nuestro Señor. Amén.
1: Oh purísima Madre de Dios, soberana de todo, escucha nuestros suspiros tan llenos de dolor ante tu milagroso ícono. Vuelve tu mirada a tus hijos que sufren de enfermedades incurables, quienes se postran con fe ante tu santo ícono. Y como un ave que protege su nido y a sus crías bajo sus alas, también tú, Virgen Santa, cúbrenos con tu manto sanador. Ahí donde desfallezca la esperanza, que tu misericordia sea una esperanza cierta. Ahí donde las tribulaciones nos agobien, danos paciencia y consuelo. Ahí donde el dolor y la desesperanza hagan su nido en el alma, haz que amanezca la luz eterna de Dios. Conforta a los temerosos, fortalece a los débiles, llena de tu luz y bondad a todos los corazones que se han endurecido. Sana la enfermedad de tu pueblo, oh compasiva Señora, y bendice las mentes y los corazones de los médicos para que sean verdaderos instrumentos del todopoderoso Doctor Jesucristo, nuestro Señor. Oramos ante tu ícono para que tu poder perviva en nosotros, Señora y soberana. Extiende sobre nosotros tus manos llenas de sanaciones. Que eres la alegría de los afligidos y consuelo de los que sufren, para que, recibiendo prontamente tu milagroso auxilio, glorifiquemos a la vivificadora e indivisible Trinidad, Padre, Hijo y Espíritu Santo, ahora y siempre, y por los siglos de los siglos. Amén. Preciosa sangre de Cristo, sálvanos y salva al mundo entero. Preciosa sangre de Cristo, sálvanos y salva al mundo entero. Preciosa sangre de Cristo, sálvanos y salva al mundo entero. Preciosa sangre de Cristo, sálvanos y salva al mundo entero. Preciosa sangre de Cristo, sálvanos y salva al mundo entero. Preciosa sangre de Cristo, sálvanos y salva al mundo entero. Preciosa sangre de Cristo, sálvanos y salva el mundo entero. preciosa sangre.

0: Cristo, sálvanos y salva el mundo entero. Preciosa sangre de Cristo, sálvanos y salva el mundo entero. Preciosa sangre de Cristo, sálvanos y salva el mundo entero. Oh Jesús, me entrego a ti, encárgate tú de todo. Oh Jesús, me entrego a ti, encárgate tú de todo. Oh Jesús, me entrego a ti, encárgate tú de todo. Oh Jesús, me entrego a ti, encárgate tú de todo. Oh Jesús, me entrego a ti, encárgate tú de todo. Oh Jesús, me entrego a ti, encárgate tú de todo. Oh Jesús, me entrego a ti, encárgate tú de todo. Oh Jesús, me entrego a ti, encárgate tú de todo. Oh Jesús, me entrego a ti, encárgate tú de todo. Oh Jesús, me entrego a ti, encárgate tú de todo.
1: Es maravilloso, Señor, tener brazos abiertos cuando hay tantos mutilados, mis ojos perfectos cuando hay tantos sin luz, mi voz que canta cuando tantos se enmudecen, mis manos que trabajan cuando hay tantos que mendigan. Es maravilloso, Señor, volver a casa cuando hay tantos que no tienen dónde ir. Es maravilloso vivir, amar, reír, Señor, cuando hay tantos que sufren, odian, viven en pesadilla y mueren antes de nacer. Es maravilloso, Señor, tener un Dios en quien creer cuando hay tantos que no tienen ni siquiera el consuelo de ninguna creencia. Es maravilloso, Señor, sobre todo tener tan poco que pedir y tanto que agradecer.

0: oración para pedir por la lluvia. Dios Todopoderoso, de quien depende todo nuestro ser, actividad y vida, concede a nuestros campos la lluvia necesaria a fin de que, asegurando nuestro sustento diario, podamos con tranquilidad buscar los bienes eternos. Por Jesucristo nuestro Señor. Amén.
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5: Seguimos aquí en La Polilla Musical, en este especial de los lunes, esta ocasión Piero, cuando ya son exactamente las 8:14, vamos a escuchar esta canción. Ah, tienes por ahí, saludos, Oscar.
6: Sí, dice, buenas noches, llegaste con el gran Piero para mi esposa Mayela Ramírez Holguín, que nos escuchan por allá en San Buenaventura, Coahuila, gracias a José Luis Vélez de La Paz, hasta allá enviamos el saludo. Buenas noches, pueden, Jorge y Oscar, pueden programar Mi Viejo. Esa es de las más caras, este buen tema, de los mensajes que nos llegan en este inicio de semana.
5: Sí, son de las, nos piden de las más caras, pues es que vamos a cerrar con la de Mi Viejo y luego antes de esa vamos a escuchar Llegando Llegaste, así que nuestro amigo por allá en Coahuila, en San Buenaventura, el que está casado con Mayela, Mayela Ramírez, bueno, Mayela, años que no la vemos a Mayela, hombre. Ahorita con mucho gusto la vamos a complacer. Antes tenemos esta que se llama Y Todos los Días, Piero,

0: Hey, todos los días, la voz de Piero aquí en La Polilla Musical. Vamos a ir a mensajes, regresamos con más música de Piero en este especial de los lunes.
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0: Bueno, pues seguimos aquí con Piero en La Polilla Musical, cuando ya son las 8:21. Estamos recordando a Piero. Falleció el pasado 7 de octubre. Piero, italo-argentino-colombiano. Bueno. Cantaba canciones de protesta, le cantó también canciones a los niños, canciones de amor, por supuesto. Esta canción allá en Argentina se le conocía con, bueno, originalmente el nombre es Juan Boliche. Juan Boliche, no sé qué será para allá, Boliche. Algún vino, algún, no sé. Pero aquí le cambiaron el nombre, le dieron el nombre de Juan Tequila. Yo por eso digo que Boliche para allá era como una bebida embriagante, ¿no? No sé. No sé qué le llamarán boliche allá en Argentina. Y aquí le dieron el nombre de Juan Tequila. Es Piero.

Bueno, pues ya supimos que, ¿por qué boliche? ¿Por qué se llamaba esta canción allá en, ¿por qué se llama esta canción allá en Argentina, Juan Boliche? Porque boliche, para allá en Argentina, para los jóvenes, boliche es una discoteca. Es un club nocturno, local, bailable, donde se pone música y se va a bailar y tomar algo. O sea, tomar, si es algo de tomar. Y para los adultos en Argentina, es un negocio pequeño de barrio, un almacén, pues un bar de poca importancia. Bueno, entonces sí tiene que ver lo del tequila. Pues. Esto fue Juan Tequila aquí con Piero. La siguiente es una canción también que dedicó a los niños Piero y esta se llama La Creación.

0: con Piero, la creación aquí en La Polilla Musical. Póngale pausa, vamos a mensajes, regresamos.
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3: Palabras al corazón. Si te rechazan, acéptalo. Si no te aman, déjala. Si no te aman, déjalo. Tú sigue adelante. Si eligen a alguien o algo en lugar de ti, tú continúa tu camino. No todas las personas que amas se quedarán a tu lado. No todos en quienes confías serán fieles. Que no te preocupe perder a quienes ya no quieren formar parte de tu vida. Hay quien ha perdido a personas que eran todo para ellos y aún así siguen avanzando. Tú no sigas a la multitud, tú sigue lo correcto. Tú puedes sentir cuando alguien no está siendo honesto contigo. La energía nunca engaña. Siempre expresa lo que sientes. No ruegues para que alguien permanezca. Déjalo ir, déjala ir. Lo que es para ti, siempre llegará a ti. Sé feliz con lo que tienes mientras trabajas por lo que deseas. Recuerda que algunas cosas deben terminar para que otras mejores comiencen. Si te rechazan, acéptalo. Si no te aman, déjalo, déjala y sigue adelante. Si eligen a alguien o algo en lugar de ti, tú continúa tu camino. No todas las personas que amas se quedarán a tu lado. No todos en quienes confías serán leales. Que no te preocupe perder a quienes ya no quieren formar parte de tu vida. Sé feliz con lo que tienes mientras trabajas por lo que deseas. Recuerda que algunas cosas deben terminar para que otras mejores comiencen. Siempre hay alguien mejor que la persona que te deja. Siempre hay alguien mejor que la persona que te deja. Palabras al corazón.
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0: Exactamente 27 minutos y las 9:27 a las 9. Vamos a escuchar a los Indios Pirulines. También dedicada a los niños, esta canción de Piero aquí en La Polilla Musical.
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0: Bueno, esta fue la de los Indios Pirulines con Piero aquí en la Parrilla Musical, cuando ya faltan exactamente 24 minutos. 24 minutos nos separan de las 9 aquí en la Parrilla Musical, en este especial de los lunes, esta ocasión, Piero de Argentina. Oiga, esta canción, pues, que ahora que están de moda los cafés, ¿verdad? Los cafés están de moda. Vamos a escuchar esto, pues algo me recuerda también al Marvans. Al Marvans, los que vivieron la época de del Marvans. A mí me tocó ya el final del Marvans. Ahí entramos nosotros al Marvans, nos dejaron entrar. Teníamos como 15 años, yo creo. Y nos dejaron entrar porque le dijimos al señor Marrufo, don Antonio Marrufo, en paz descanse. Pásenos chance de entrar aquí a poner música. Nada, vamos a poner música en la rocola. Y nos dijo, ándale pues, pero rápido, rápido, órale. Y entramos y le dijimos a la mesera ahí, a la que tendía, a Gloria, pues pásenos una cerveza, hombre. No, no les puedo vender cerveza, nos dijo. Sí, ándale. Déjale, digo al señor Marrufo, ya le fui y le dijo, y la orden fue dos cervezas nada más y se me salen. Pues con dos cervezas tuvimos.
1: ¿Cuántos eran?
0: Éramos tres camaradas ahí del barrio. Y pues yo era la primera vez que tomábamos y pues no, hombre, con dos cervezas salimos como arañas fumigadas del Marvans, válgame Dios. Ahora que vamos a escuchar esta canción que se llama Tomamos un café con Piero.

0: Bueno, esto fue la de Tomamos un Café. Piero, póngale pausa, vamos a mensajes, regresamos.
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0: Entramos con música, Piero, y esto que se llama No Te Vayas, Por Favor.

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1: Ah, qué bonita canción esta, no te vayas, por favor. Tengo tanto que contarte, dice Piero. Un saludo para mi compadre, mi compadrote, mi compadre Alfredo Ruiz Hernández, mejor conocido como La Pantera. Échale ganas, compadre, compadrito. Andaba buscando casa, mi compadre. Yo le dije dónde había unos cuartos que los prestaban, no quiso. Prestaban dos cuartos. El único problema es de que están ahí arriba de los hilos. Pero pues eran prestados, hombre, no le iban a cobrar renta. Vámonos con esta canción, Piero, y esto que se llama Llegando, Llegaste.

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1: Bueno, ¿qué canción es esta? La de Llegando, Llegaste. Con Piero, póngale pausa, vamos a mensajes. Regresamos ya para despedirnos.
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1: Sí, saludos, señor Jame, de parte de su amigo Israel Lardín. Dios lo bendiga y saludos desde Saucillo a los adictos de la Polilla Musical, la mejor programación. Gracias al tremendo Israel Lardín hasta la hermana República de Saucillo. Saludotes a todos por allá en Saucillo, también a La Jordana. No me acuerdo, creo que es Ana Lara. También de Saucillo, al señor Estavillo en Saucillo, a la gente por allá en Las Varas, también nos escuchan en Las Varas, en Estación Saucillo también nos escuchan, gracias. A la gente de Las Varas, allá en Albareñas, Las Varas, todo ese rumbo, toda esa cordillera de allá de Saucillo, la hermana república de Saucillo. Nos vamos a ir con esta canción, oiga, no sin antes decirles, no se suelten de la mano de Dios, que Dios los bendiga, recuerde que con la bendición de Dios es más que suficiente, no pida más. Quédese en el Reventón con Oscar Sánchez, yo regreso mañana en punto de las 7 de la tarde, noche, si Dios no dispone otra cosa. Esta canción que se convirtió en un himno mundial, una canción que se convirtió en un himno mundial, esta de Piero, nos vamos con esta, buenas noches, hasta mañana, se llama Mi Viejo.

Mañana, si la distancia me apartare de tu lado, o si mi paso tomar de incierta noche el camino, que te hablen de mí mis amigos y recuerdes siempre mi cariño. Hermanos, seres del universo entero, quiero pedirles perdón y agradecerles perdón por este día, pues se me fue de las manos sin mayor provecho, y agradecerles por la suerte que tuve de encontrarlos, por la hermosa vida que sentí en mi pecho. Gracias por la flor que me alegró, el aire que respiré, el pájaro que cantó a mi paso y el amigo que me dijo, vamos. Gracias. Por el puñetazo que quise pegar, por la rabia que me dio al llorar, por el amor que no transmití, perdón. Y gracias por haberme perdonado. Quisiera contigo y con todos ustedes sentarme con la puesta del sol y a la puerta de la noche, alejado de las prisas del día y de los ruidos de la calle, y empezar a reflexionar con pausa y sin prisa, ¿de dónde vengo y a dónde voy? ¿Qué es Dios para mí? ¿Qué es el amor para mí y cómo lo vivo? ¿En qué puesto de mi vida colocaría estas realidades? ¿Y qué me gustaría que significaran en mi vida? Dinero, amor, tener, hermano, compromiso, Dios, entrega, vocación, egoísmo, tercer mundo, injusticia, fraude, evasión, misionero, mío, tuyo, amigo, mamá, papá, hijo, sociedad, derechos humanos, justicia, respeto, amistad. Señor, te doy las gracias porque eres grande, por tu inmenso amor tan infinito. Te doy gracias, Señor, porque en ti cabe todo el gran universo y el mar que existe. Te doy gracias, Señor, porque tú has hecho y ordenado las cosas a su fin, porque salga muy dentro de mi pecho un canto nuevo que brote para ti. Te doy gracias, Señor, por muchas cosas, por los grandes prodigios que has dejado, por los inmensos mares que rebosan sin salir de su límite marcado, por los ríos caudalosos que se afanan en hacer de la tierra un gran vergel, y por la nieve que cubre tus montañas, y porque nunca nos falte que comer, por el diáfano azul vasto del cielo, por el sol, por la luna, en su girar por el bello esplendor de tus luceros que van geométricamente sin chocar, por los días tan felices que me has dado, por las penas amargas y el dolor, por mi esposa y mis hijos y el trabajo que dignifica cual oro en el crisol. Por todo esto te doy las gracias, Señor, por todo lo que has hecho en la creación, porque es divino, Señor, divino. Te invito a que estés en paz con Dios, cualquier idea que tengas de Él. Recuerda, no sueñes para seguir durmiendo, sueña para vivir despierto, porque quizás no todos los días tengas ocasión de ser bueno, pero sí todos los días tienes ocasión de no ser cobarde en todos los sentidos, y no seas como los sauces, llorando a la orilla de los ríos. Sé como el ciprés, orientado siempre, siempre hacia las alturas. No olvides que si pones a Dios en todo lo que haces, lo encontrarás en todo lo que acontece. Y no critiques, hazlo igual, pero en el buen sentido de la palabra. Perdón, Señor, por juzgar a mis hermanos, por mi falta de alegría y entusiasmo, por mi falta de fe y confianza en ti, por mi cobardía y mi temor en mi compromiso. Perdón por mi hipocresía y doblez, por esa apariencia que con tanto esmero cuido, pero que sé en el fondo no es más que engaño a mí mismo. Perdón por esos labios que no sonrieron, por esa palabra que callé, por la mano que no tendí, por esa mirada que desvié, por esa verdad que omití, por ese corazón que no amó, por ese yo que se prefirió. Señor, no te he dicho todo, llena con tu amor mi silencio y mi cobardía. Gracias por todos los que no te dan gracias. Ayuda a todos los que no te imploran tu ayuda. Perdón por todos los que no te piden perdón. Señor, concédeme serenidad para aceptar las cosas que no puedo cambiar, valor para cambiar las que sí puedo y sabiduría para distinguir la diferencia. Señor, tengo miedo de estar muriendo y darme cuenta que no he vivido.
porque pienso que siento, o siento que vivo, o vivo pensando que no he existido. Me has escuchado, ahora Señor, te escucho. No, no quisiera seguir interrumpiéndolos más. Buenas noches, hasta mañana y que descansen. Servidor y amigo Jorge Antonio Muñoz Elías.

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2: 11 de octubre de 2020, fallece el beisbolero campeón regional de la tercera zona con el equipo de sección 21 en 1976 y también fue basquetbolista José Pepe Meléndez Ortiz. 12 de octubre de 1492, descubrimiento de América por el almirante genovés Cristóforo Colombo, conocido como Cristóbal Colón. 12 de octubre de 1709, fundación del Real de Minas de San Francisco de Cuellar, hoy la ciudad de Chihuahua. 12 de octubre de 1864, el licenciado Benito Juárez García establece los poderes de la República en Chihuahua. 12 de octubre de 1916, se crea el más grande equipo de fútbol de México, las Águilas del América. 12 de octubre de 1980, se crea aquí en Camargo el Juvenil de Acción Nacional, siendo su primer presidente Javier Villa Armendáriz. 12 de octubre, Día Internacional para la Prevención de los Desastres Naturales. Segundo viernes del mes, se celebra el Día Internacional del Huevo. 14 de octubre de 1880, el coronel Joaquín Terrazas y su ejército derrotan al grupo de apaches del jefe Vittorio, quien muere en la acción en el lugar conocido como Tres Castillos. 14 de octubre de 1955 nace el beisbolero camarguense Alonso Rey Valles, conocido como el Caloncho. 14 de octubre de 1957 nace Rubén Quiñones López, electricista y gran deportista nato, rebotero y basquetbolista. 14 de octubre de 1981 fallece la señora María Antonia Nájera de Vara al derrumbarse la capilla de San Isidro Labrador. 14 de octubre de 1981, por causa de las torrenciales lluvias, se derrumba la capilla de San Isidro Labrador, aquí en Camargo. 15 de octubre de 1945, fundación de la Escuela Secundaria Federal Benemérito de las Américas, aquí en nuestro Camargo. 15 de octubre de 1946, inicia la construcción del edificio de la cárcel municipal. 15 de octubre del 2022, fallece el último impresor de la vieja guardia, don Francisco Jaques Díaz. 15 de octubre del 2024, fallece Tomás Domínguez Dávila, quien fuera mecánico y reorganizador de las carreras de autos aquí en Camargo. 16 de octubre de 1950, nace aquí en Camargo el beisbolero de Liga Mexicana, político y luchador social Arturo Rey Valles. 16 de octubre de 1978, es nombrado el primer papa no italiano, Juan Pablo II. 17 de octubre, Día Nacional del Camionero. 17 de octubre de 1953, se le da el derecho de votar a la mujer. 17 de octubre del 2007, fallece la señora Soledad López de Carrillo, conocida como Doña Chole, quien fuera modista. 18 de octubre de 1994, fallece el licenciado y luchador social Ismael Romero Contreras. 19 de octubre de 1952, nace la actriz, cantante, presentadora Verónica Judith Sáenz Castro, conocida como Verónica Castro. 19 de octubre, Día Internacional de la Lucha contra el Cáncer de Mama. 19 de octubre, Día Nacional contra la Discriminación. 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
3: Oración para pedir por la lluvia. Dios Todopoderoso, de quien depende todo nuestro ser, actividad y vida, concede a nuestros campos la lluvia necesaria a fin de que, asegurando nuestro sustento diario, podamos con tranquilidad buscar los bienes eternos. Por Jesucristo nuestro Señor. Amén.
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6: Bueno, pues ya son exactamente 9:14, 9:14. Vamos a escuchar en este bloque al conjunto Primavera y después a la edición de Culiacán.

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4: Este bloque escucharemos a Pancho Barraza, Norteños de Ojinaga, Haitino y su banda. No.

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4: 29 minutos para que sean ya las 10, temperatura 26 grados. Vamos con algo de obsesión y también escucharemos a Codiciado y Grupo Firme. Que Dios bendiga. Esto es Mi Troquita.

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6: 21 minutos para que sean ya las 10. Vamos a escuchar a los dos carnales, a la banda Machos y también a Juan Carlos Tapia, mejor conocido como Paleto. Son 20 y serán ya las 10.

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7: Pues ya son 9 minutos para que sean ya las 10. Vamos a escuchar al conjunto Rienda Real. Después escucharemos también a Diferente Nivel y a Identidad en este bloque. Cuando son 9 minutos a las 10, temperatura 26.

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2: 11 de octubre de 2020, fallece el beisbolero campeón regional de la tercera zona con el equipo de sección 21 en 1976 y también fue basquetbolista José Pepe Meléndez Ortiz. 12 de octubre de 1492, descubrimiento de América por el almirante genovés Cristóforo Colombo, conocido como Cristóbal Colón. 12 de octubre de 1709, fundación del Real de Minas de San Francisco de Cuellar, hoy la ciudad de Chihuahua. 12 de octubre de 1864, el licenciado Benito Juárez García establece los poderes de la República en Chihuahua. 12 de octubre de 1916, se crea el más grande equipo de fútbol de México, las Águilas del América. 12 de octubre de 1980, se crea aquí en Camargo el Juvenil de Acción Nacional, siendo su primer presidente Javier Villa Armendáriz. 12 de octubre, Día Internacional para la Prevención de los Desastres Naturales. Segundo viernes del mes, se celebra el Día Internacional del Huevo. 14 de octubre de 1880, el coronel Joaquín Terrazas y su ejército derrotan al grupo de apaches del jefe Vittorio, quien muere en la acción en el lugar conocido como Tres Castillos. 14 de octubre de 1955 nace el beisbolero camarguense Alonso Rey Valles, conocido como el Caloncho. 14 de octubre de 1957 nace Rubén Quiñones López, electricista y gran deportista nato, rebotero y basquetbolista. 14 de octubre de 1981 fallece la señora María Antonia Nájera de Vara al derrumbarse la capilla de San Isidro Labrador. 14 de octubre de 1981, por causa de las torrenciales lluvias, se derrumba la capilla de San Isidro Labrador, aquí en Camargo. 15 de octubre de 1945, fundación de la Escuela Secundaria Federal Benemérito de las Américas, aquí en nuestro Camargo. 15 de octubre de 1946, inicia la construcción del edificio de la cárcel municipal. 15 de octubre del 2022, fallece el último impresor de la vieja guardia, don Francisco Jaques Díaz. 15 de octubre de 2024, fallece Tomás Domínguez Dávila, quien fuera mecánico y reorganizador de las carreras de autos aquí en Camargo. 16 de octubre de 1950, nace aquí en Camargo el beisbolero de Liga Mexicana, político y luchador social Arturo Rey Valles. 16 de octubre de 1978, es nombrado el primer papa no italiano, Juan Pablo II. 17 de octubre, Día Nacional del Camionero. 17 de octubre de 1953, se le da el derecho de votar a la mujer. 17 de octubre del 2007, fallece la señora Soledad López de Carrillo, conocida como Doña Chola, quien fuera modista. 18 de octubre de 1994, fallece el licenciado y luchador social Ismael Romero Contreras. 19 de octubre de 1952, nace la actriz, cantante, presentadora Verónica Judith Sáenz Castro, conocida como Verónica Castro. 19 de octubre, Día Internacional de la Lucha contra el Cáncer de Mama. 19 de octubre, Día Nacional contra la Discriminación. 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
3: Palabras al corazón. Si te rechazan, acéptalo. Si no te aman, déjala. Si no te aman, déjalo. Tú sigue adelante. Si eligen a alguien o algo en lugar de ti, tú continúa tu camino. No todas las personas que amas se quedarán a tu lado. No todos en quienes confías serán fieles. Que no te preocupe perder a quienes ya no quieren formar parte de tu vida. Hay quien ha perdido a personas que eran todo para ellos y aún así siguen avanzando. Tú no sigas a la multitud, tú sigue lo correcto. Tú puedes sentir cuando alguien no está siendo

0: Rechazan, acéptalo. Si no te aman, déjalo, déjala y sigue adelante. Si eligen a alguien o algo en lugar de ti, tú continúa tu camino. No todas las personas que amas se quedarán a tu lado. No todos en quienes confías serán leales. Que no te preocupe perder a quienes ya no quieren formar parte de tu vida. Sé feliz con lo que tienes mientras trabajas por lo que deseas. Recuerda que algunas cosas deben terminar para que otras mejores comiencen. Siempre hay alguien mejor que la persona que te deja. Siempre hay alguien mejor que la persona que te deja. Palabras al corazón.
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0: Si te gustó, ponlo otra vez.
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3: Oración para pedir por la lluvia. Dios Todopoderoso, de quien depende todo nuestro ser, actividad y vida, concede a nuestros campos la lluvia necesaria a fin de que, asegurando nuestro sustento diario, podamos continuar.

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2: 8 de octubre de 2020, fallece el beisbolero campeón regional de la tercera zona con el equipo de sección 21 en 1976 y también fue basquetbolista José Pepe Meléndez Ortiz. 12 de octubre de 1492, descubrimiento de América por el almirante genovés Cristóforo Colombo, conocido como Cristóbal Colón. 12 de octubre de 1709, fundación del Real de Minas de San Francisco de Cuellar, hoy la ciudad de Chihuahua. 12 de octubre de 1864, el licenciado Benito Juárez García establece los poderes de la República en Chihuahua. 12 de octubre de 1916, se crea el más grande equipo de fútbol de México, las Águilas del América. 12 de octubre de 1980, se crea aquí en Camargo el Juvenil de Acción Nacional, siendo su primer presidente Javier Villa Armendáriz. 12 de octubre, Día Internacional para la Prevención de los Desastres Naturales. Segundo viernes del mes, se celebra el Día Internacional del Huevo. 14 de octubre de 1880, el coronel Joaquín Terrazas y su ejército derrotan al grupo de apaches del jefe Vittorio, quien muere en la acción en el lugar conocido como Tres Castillos. 14 de octubre de 1955 nace el beisbolero camarguense Alonso Rey Valles, conocido como el Caloncho. 14 de octubre de 1957 nace Rubén Quiñones López, electricista y gran deportista nato, rebotero y basquetbolista. 14 de octubre de 1981 fallece la señora María Antonia Nájera de Vara al derrumbarse la capilla de San Isidro Labrador. 14 de octubre de 1981, por causa de las torrenciales lluvias, se derrumba la capilla de San Isidro Labrador, aquí en Camargo. 15 de octubre de 1945, fundación de la Escuela Secundaria Federal Benemérito de las Américas, aquí en nuestro Camargo. 15 de octubre de 1946, inicia la construcción del edificio de la cárcel municipal. 15 de octubre del 2022, fallece el último impresor de la vieja guardia, don Francisco Jaques Díaz. 15 de octubre del 2024, fallece Tomás Domínguez Dávila, quien fuera mecánico y reorganizador de las carreras de autos aquí en Camargo. 16 de octubre de 1950, nace aquí en Camargo el beisbolero de Liga Mexicana, político y luchador social Arturo Rey Valles. 16 de octubre de 1978, es nombrado el primer papa no italiano, Juan Pablo II. 17 de octubre, Día Nacional del Camionero. 17 de octubre de 1953, se le da el derecho de votar a la mujer. 17 de octubre del 2007, fallece la señora Soledad López de Carrillo, conocida como Doña Cho, quien fuera modista. 18 de octubre de 1994 fallece el licenciado y luchador social Ismael Romero Contreras. 19 de octubre de 1952 nace la actriz, cantante, presentadora Verónica Judith Sáenz Castro, conocida como Verónica Castro. 19 de octubre, Día Internacional de la Lucha contra el Cáncer de Mama. 19 de octubre, Día Nacional contra la Discriminación. 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
3: Oración para pedir por la lluvia. Dios Todopoderoso, de quien depende todo nuestro ser, actividad y vida, concede a nuestros campos la lluvia necesaria a fin de que, asegurando nuestro sustento diario, podamos con tranquilidad

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Si lloras por haber perdido el sol, las lágrimas te impedirán ver las estrellas. Termina el día, la noche cubre ya a mi Camargo, y añado un día más, una página más al libro de mi experiencia, al libro de mi vida, porque la vida se aprende viviendo. Agradezco a Dios las oportunidades y bendiciones de que fui merecedor en este día que ya termina. Bendito seas, gran Señor, y alabo tu gran poder, pues con el alma en el cuerpo me has dejado anochecer. Permíteme, gran Señor, dejarme amanecer en salud, gracia y servicio tuyo y sin llegarte a ofender.

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0: Ay, Dios mío. Bueno, Juanito, hemos terminado el nuevo éxito.
1: ¿Y?
0: ¿Cómo que y? Vamos a dormir. Chévere, chévere.

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1: Y esta es la historia de un sapo. Pongan mucha atención.

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1: Comienza un día en mi querido Camargo. Señor Dios, dales hoy a mis paisanos un día feliz, un día provechoso, un día bueno en su vida, que todos ellos disfruten de buena salud y bienestar. A los enfermos, dales fuerza para salir adelante y voluntad de vivir. Colma de beneficios al que trabaja con tesón y honradez, a los desocupados, a los sin empleo. Extiende tu mano en la mano de alguien que les ayude. A los niños dales felicidad. A los jóvenes hazles realidad sus sueños. A los mayores dales sabiduría y fortaleza, y que los viejos disfruten del solaz y esparcimiento con los suyos. A quien tenga pan, dale conciencia de caridad para darle al que no tiene. A quien sea feliz, hazle eterna esa felicidad. A quien sufra soledad, abre su boca y su corazón para que busque ayuda. Al hombre, dale conciencia de su hombría y de respeto a la mujer. Y a la mujer, dale fortaleza para que cumpla con su misión de creadora y formadora de buenos hijos para nuestra sociedad. A cada profesionista de Camargo, dale sabiduría y recto cumplimiento en el apostolado que exige su profesión. Que todos mis paisanos tengan paz en sus corazones. Para ellos, Señor, dales poder para olvidar el pasado oscuro. Dales providencia para su futuro y dales mucho amor para abrazar con valentía el presente, hoy, este día. Y con ese amor te amarán. Con ese amor se amarán ellos para cuidarse a sí mismos y convivir con aquellos que tú les asignaste en este mundo para vivir en familia y con los de la sociedad de nuestro querido Camargo. Señor, bendice este día para ellos. Bendice a mis paisanos. Bendice a mi Camargo.
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Ahí estamos escuchando a Norteños y Paul Urías, Aquel Amor, y así iniciamos este programa en esta mañana de martes 13 de octubre. Ahí el saludo y los mejores deseos para todos y cada uno de ustedes, que ya están escuchando en ese momento a la jefa, la que manda en Camargo. Esto se llama Chulita nada más. Edwin Luna y la Tracalosa, órale.

Ahí estamos escuchando, son los Alegres de la Sierra. Cuando abra los ojos nada más. Ya son las 5 de esta mañana con 11 minutos, una temperatura de 19 grados. Aquí contentos, alegres, echándole ganas una mañana más. Usted se llama Eduardo Teófilo Fausto, es el día de su onomástico, En este martes 13 de octubre de este año 2026, como siempre, llevándoles lo mejor de nuestra música y nuestros mejores deseos para todos y cada uno de ustedes. Vamos a enviarle un saludo a los amigos allá de Panería San Juditas en la ciudad de Chihuahua. Vaya el saludo para Rodolfo, para Beto, para Gabriel de parte del Sonrise. Y mándenme un saludo a toda mi gente de Camargo. Échele ganas, mis amigos. Que se siente ese ambiente.

0: Ahí complaciéndoles a los amigos allá en Chihuahua. Saludos para usted, los Rebeldes del Bravo, Puerto Ilusión. Nos vamos con más música. Un saludo para Beatriz y Claudia, como siempre, escuchándonos desde tierras lejanas, mi gente. Vámonos con esto que nos han solicitado para ellas.
1: Presenta la Iglesia de Dios, os pregunto, si alguien tiene un impedimento para que esta unión se realice, que lo diga ahora o que calle para siempre. En

Eso, esa es la música, El Niño y la Boda, uno de los grandes éxitos de Tigres del Norte de aquellos ayeres. A ver, vámonos con más canciones, saludos para usted también, qué bueno que usted nos está escuchando en este momento, ¿eh? Les saludamos. Vaya, un saludo para la gente de Valle Zaragoza también, siempre escuchándonos por aquel rumbo, ¿eh? Allí a Lupita Sainz, a Chabela, también Rodríguez, allá en el, bueno, en Valle de Zaragoza, para todos ustedes, a la familia de Lázaro Rodríguez y Tencha Barajas. A ver, vámonos con más canciones. Saludos para ustedes. Ellos son los Rieleros.

Saludándoles, Rielero del Norte se parece tanto a ti. Ni los mensajes he visto hoy en esta mañana. Déjeme checar, no sé. Me olvidaron en este día o qué pasa. A ver. Dice, bueno, aquí llega tu mensaje. Bueno. Saludos para ustedes. A ver, vamos a enviarle un saludo también a nuestra gente que nos está escuchando por allá en la Unión Americana, por allá en la cuesta, allá en Aldama, en El Placer, en El Falomir, en Errutia, allá en La Paz, en Cuchillo Parado, en San Pedro, en Coyame. Bueno, para todos esos lugares, allá se escucha la jefa todas las mañanas desde muy tempranito. Y me da mucho gusto, de veras. ¡Vámonos! ¡Que la gente se reporte! También hoy hay mañanitas, Ya son las 5:24, que no se le haga tarde, mi gente. Y aquí está don Pepe Tobar, señora bonita.

0: Hombre, qué canción más bonita en la voz de don Pepe Tobar. Seguimos avanzando, mi gente. Ahí está la banda El Recodo.
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0: con una ilusión nada más.

Hasta luego, adiós. Gracias por estar en la sintonía de la jefe y por reportarse también hoy en este día, en esta mañana, donde estamos aquí bien tranquilos, trabajando, disfrutando de un rico café bien calentito. Se antoja el café en las mañanas, ya a mediodía, pues ya es otra historia. Ya cambiamos de antojos. Pero ahorita es el café con un rico pan, bien calientito. A ver, ya son las 5:33. Un saludo y una felicitación. Tenemos 21 grados, 19 grados aquí en el sector centro, 21 grados allá en el establo Chivadrabas en Altavista. Ramón Cimental, un saludote bien bonito por usted, a toda su gente, a toda la familia y a toda la comunidad de Altavista y llegándole a San Ignacio y Maravillas también. Saludos para ustedes. Usted puede llamarnos, hágalo al 648-46-25666. O puede enviarnos sus mensajes al 648-465-4384. Un saludo para el buen amigo Sergio Calderón. Le envío un saludote especial en esta mañana. Vámonos con otra canción de las canciones que me solicita mi gente desde que llegué, desde muy tempranito. Dice, póngame esas canciones que no se le va a olvidar, por favor. Y ahí estamos echándole ganas una vez más. A ver, nos arrancamos con esto. Ay, aquí llega el señor Lalo Mora. Gorrión errante se llama la canción.

Bueno, pues ahí escuchando al señor Lalo Mora, Gorrión Errante, iba a decir Paloma, no, Gorrión Errante se llama. Saludos para usted, doña Aleja Morales, un saludo bien bonito para usted escuchándonos también y a toda nuestra gente que se reporta todas las mañanas para escuchar sus canciones preferidas. Camila Guadalupe, Arroyo Agüero, que hoy cumple 16 años, allá en Villa del Sol, de parte de su abuela y sus tíos. Ahorita lo voy a complacer con la canción que me están solicitando para ella. Pero mientras tanto, pues vamos a escuchar de esas canciones que usted quiere escuchar a nuestra gente por allá en la Unión Americana, a nuestra gente aquí en Camargo, allá en Valle de Zaragoza, Jiménez, en La Perla también, allá se escucha la jefa.

Bueno, pues escuchando a Miguel y Miguel, esta es una cruz de madera, ¿eh? Ya son las 5:40, 20 minutos nada más, 20 y serán las 6. Saludos para ustedes, yo quiero enviar un saludo también, con mucho gusto lo hago, para Javier Galindo y Tanilo Galindo allá en las Melvisas, un saludote especial para La Vaquera por allá en el Rancho Tecolote, allá nos están escuchando, Manuel Torres allá en la Panamericana y a toda mi gente que nos escucha día con día. Aquí tenemos al rey del acordeón, don Ramón Ayala y su Bravo del Norte. Mi piquito de oro nada más.

Bueno, y seguimos avanzando con lo mejor de la música. Vamos a enviarle un saludo para Camila Guadalupe Arroyo Agüero. Hoy cumple 16 añitos. Un saludo bien bonito de parte de su abuelo y sus tíos. Allá en Villa del Sol se escucha la jefa. Joan Sebastián.

Bueno, pues ahí escuchando de las canciones solicitadas a esta hora. A ver, vámonos con más música, más canciones. Un saludo para Liz Juárez, allá en la ciudad de Kansas, nos está escuchando a esta hora de la mañana ya. Y quiere escuchar a Mafia Norteña, señor locutor.

Bueno, ya faltan 10 minutos nada más y se termina la primera hora de 10 minutos. Un saludo para ustedes. Yo quiero enviar un saludo también. Órale. Para el Pepe, para el Cano, para la Becerra, por allá en Hasno, México, allá de parte de todo, de toda la gente de Donas el Canón, órale, ahí estamos echándole ganas una mañana más con nuestros mejores deseos para toda nuestra gente. Esperemos que todos estén bien ahí en casita, muy a gusto, disfrutando de nuestra programación. ¡Nos arrancamos! Ellos son los invasores.

Bueno, pues ahí estamos saludándole, me están llegando más llamadas, saludos para usted también. Ya nos estamos acercando ya a lo que es la hora del himno nacional. Un saludo especial para ustedes, mis amigos que están escuchándonos desde muy tempranito. Pues contentos como siempre, disfrutando de este bonito amanecer. Nosotros nos vamos ya con la música, enseguida viene el himno nacional, el himno de nuestro estado de Chihuahua. Después otra hora más con ustedes. Siga reportándose tanto para Mañanitas como para solicitarnos sus canciones preferidas. Vámonos con esto. Aquí escuchando otro de estos grandes éxitos del conjunto Primavera. Vaya un saludo para nuestra gente por allá de Odessa, Texas, allá para Chuy Lechuga de La Máquina, Guti Rodríguez de La Máquina, para Alonso, el Guapo de Urán, dice, para Chila de Casandrandes y para Roberto Campos del Morileño. Y aparte del Neto de Maravillas, órale.

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comienza un día en mi querido Camargo. Señor Dios, dales hoy a mis paisanos un día feliz, un día provechoso, un día bueno en su vida, que todos ellos disfruten de buena salud y bienestar. A los enfermos, dales fuerza para salir adelante y voluntad de vivir. Colma de beneficios al que trabaja con tesón y honradez. A los desocupados, a los sin empleo, extiende tu mano en la mano de alguien que les ayude. A los niños, dales felicidad. A los jóvenes, hazles realidad sus sueños. A los mayores, dales sabiduría y fortaleza, y que los viejos disfruten del solaz y esparcimiento con los suyos. A quien tenga pan, dale conciencia de caridad para darle al que no tiene. A quien sea feliz, hazle eterna esa felicidad. A quien sufra soledad, abre su boca y su corazón para que busque ayuda. Al hombre, dale conciencia de su hombría y de respeto a la mujer. Y a la mujer, dale fortaleza para que cumpla con su misión de creadora y formadora de buenos hijos para nuestra sociedad. A cada profesionista de Camargo, dale sabiduría y recto cumplimiento en el apostolado que exige su profesión. Que todos mis paisanos tengan paz en sus corazones. Para ellos, Señor, dales poder para olvidar el pasado oscuro. Dales providencia para su futuro y dales mucho amor para abrazar con valentía el presente, hoy, este día. Y con ese amor te amarán. Con ese amor se amarán ellos para cuidarse a sí mismos y convivir con aquellos que tú les asignaste en este mundo para vivir en familia y con los de la sociedad de nuestro querido Camargo. Señor, bendice este día para ellos. Bendice a mis paisanos. Bendice a mi Camargo.

0: Bueno, ya son las 6:05, saludos para Camila Guadalupe Arroyo Agüero, que hoy cumple 16 años en Villa del Sur, de parte de su abuela, tíos. Ahí para el sobrino Eduardo Acosta Vero, día sonomástico, sigo también a la línea, al señor Fausto Gutiérrez Armendáriz, hoy cumpleaños de día sonomástico, de parte de toda la familia, en especial de sus hijos y de sus nietos, Manuela Arenivas Jaques, hoy cumpleaños, de parte de toda la familia, en especial de sus hijos, hermanos, tíos, sobrinos, y de parte pues de toda la familia. Nosotros seguimos avanzando en esta mañana, complaciéndoles a todos y cada uno de ustedes de las canciones que me han estado solicitando desde muy tempranito, y nos vamos con más música. Esta canción me la pidieron para Chuy Lechuga y para Guti Rodríguez de La Máquina, para Alonso el Guapo de Durango, para Chela, dice, para Chila en Casas Grandes, y Roberto Campo del Morileño. Ahí estamos escuchando a Los Invasores.
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0: A nuestra gente por allá de Odessa, Texas, ¿eh?

0: ahí escuchando esas hermosas canciones.
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Bueno, pues ahí estamos escuchando a Viento Norteño. Saludos para ustedes, a nuestra gente que está disfrutando de la programación de La Jefa. Vaya un saludo para nuestra gente por allá de Hashtown, México, ahí para la familia Cano Salcedo, un saludo bien bonito. Para ustedes en Odessa. Mis hijos son mi tesoro.

0: Bueno, pues ahí hemos escuchado esa canción que me han solicitado a través de sus mensajes. Me da mucho gusto de veras estar compartiendo con ustedes de los gustos que tienen ustedes por la música ranchera, la música norteña. Un saludote especial para ustedes, Eduardo, Teófilo y Fausto. Es el santoral, que no se les olvide. Las mañanitas también son al 10 para las 7 de esta mañana.
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3: Palabras al corazón. Si te rechazan, acéptalo. Si no te aman, déjala. Si no te aman, déjalo. Tú sigue adelante. Si eligen a alguien o algo en lugar de ti, tú continúa tu camino. No todas las personas que amas se quedarán a tu lado. No todos en quienes confías serán fieles. Que no te preocupe perder a quienes ya no quieren formar parte de tu vida. Hay quien ha perdido a personas que eran todo para ellos y aún así siguen avanzando. Tú no sigas a la multitud, tú sigue lo correcto. Tú puedes sentir cuando alguien no está siendo honesto contigo. La energía nunca engaña. Siempre expresa lo que sientes. No ruegues para que alguien permanezca. Déjalo ir, déjala ir. Lo que es para ti, siempre llegará a ti. Sé feliz con lo que tienes mientras trabajas por lo que deseas. Recuerda que algunas cosas deben terminar para que otras mejores comiencen. Si te rechazan, acéptalo. Si no te aman, déjalo, déjala y sigue adelante. Si eligen a alguien o algo en lugar de ti, tú continúa tu camino. No todas las personas que amas se quedarán a tu lado. No todos en quienes confías serán leales. Que no te preocupe perder a quienes ya no quieren formar parte de tu vida. Sé feliz con lo que tienes mientras trabajas por lo que deseas. Recuerda que algunas cosas deben terminar para que otras mejores comiencen. Siempre hay alguien mejor que la persona que te deja. Siempre hay alguien mejor que la persona que te deja. Palabras al corazón.
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0: Ahí escuchando al conjunto Amanecer. Esto se llama La Enorme Distancia, nada más. Y es martes 13, cuidado. No vayan a la casa de la suegra en este día. Es mala suerte. Ah, no se crea. Un saludo a todas las suegras bonitas.

Bueno, pues ahí escuchando, como siempre, lo mejor de la música, el saludo y la felicitación para ustedes, ¿eh? Vamos a enviar un saludo para Yajaira González Coronado, que hoy cumple todos sus 31 años. Un saludote para su hija Karime Yoselin Ortega, que también hoy cumple 8 años. Bueno, para Yajaira de parte de su papá de Cubín y Carolina, y para Karime y Yoselin de parte de los abuelos de Cubín y Carolina, un saludo bien bonito. A nuestra gente de Amarillo, Texas, allá para Guadalupe Martínez Castro, un saludote de parte de la familia Medina. No, de parte de Lencho, perdón, de parte de Lencho, ya estoy hablando hasta lo que no es. Ahorita le pongo la canción, mi amigo, ahorita le pongo la canción porque tenemos como dos canciones adelante. Un saludo bien bonito para todos y cada uno de ustedes. Me da mucho gusto que la gente se siga reportando desde muy tempranito para pedirnos sus canciones preferidas a esta hora de la mañana. Y nosotros nos arrancamos con otra canción más. Me estaban pidiendo una canción de la señora Lucha Villa, pero de esas canciones tristes. Y yo quiero que escuchen esta, también es con Lucha Villa, ¿eh? Y se llama La Caponera.

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2: Oración para pedir por la lluvia. Dios Todopoderoso, de quien depende todo nuestro ser, actividad y vida, concede a nuestros campos la lluvia necesaria, a fin de que, asegurando nuestro sustento diario, podamos con tranquilidad buscar los bienes eternos. Por Jesucristo nuestro Señor. Amén.
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7: Bueno, pues ahí estamos complaciéndoles. Vaya un saludo hasta Amarillo, Texas, allá para Guadalupe Martínez Castro, de parte de Lencho, y se mándale un saludo bien bonito. Y con esa hermosa canción que viene a cantarnos Norteños e Innovación.

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1: Bueno, y nos vamos con más música. Canciones bonitas, puros éxitos a través de la que manda Camargo, a través de la jefa. Aquí está Gali Galeano. Me bebí tu recuerdo nada más.

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3: ...10 de febrero de 2010... comunidades entre Hidalgo y Puebla. La gente escucha una explosión. Algunos ven una bola de luz cayendo del cielo. Llega Protección Civil. Llegan investigadores. Buscan durante días. No encuentran nada. Nadie pudo explicar qué había pasado, porque México no tenía forma de rastrear lo que cae del espacio. Eso cambió. Cada año entran a nuestro planeta más de 40.000 toneladas de material que lleva miles de millones de años viajando por el espacio. Son pedazos de asteroides y de núcleos de cometas. Entran a la atmósfera a velocidades de entre 11 y 70 kilómetros por segundo. A esa velocidad, el aire los calienta hasta que se funden y emiten luz. Esa luz es lo que llamamos estrella fugaz. Su nombre científico, meteoro. Aquel evento sin explicación en Hidalgo motivó a científicos a crear la Red Mexicana de Meteoros. Su nombre en náhuatl es Citlalín Tlamina.
4: Citlalín Tlamina.
3: Estrella que hace saeta. La idea nació en 2012. La construcción empezó con un modelo de madera hasta llegar a la estación actual, hecha en acero con 4 cámaras sensibles al infrarrojo que filman la bóveda celeste las 24 horas del día.
4: Ese detalle importa.
3: La mayoría de las redes de meteoros en el mundo observan solo de noche. La de México también vigila de día, gracias a un dispositivo que llaman coronógrafo.
4: Aunque el nombre no es del todo exacto.
3: Lo que hace es taparle el sol a las cámaras. Un motor mueve una varilla que sigue la trayectoria solar y va generando un eclipse artificial en cada lente, protegiéndola sin bloquear el resto del cielo. El equipo también desarrolló una red neuronal con inteligencia artificial que distingue automáticamente si lo que grabó la cámara es un meteoro o un avión. Si un objeto no se deshace por completo al cruzar la atmósfera y un trozo llega al suelo,
4: eso ya es un meteorito.
3: La red también busca localizarlos y recuperarlos. Los meteoritos son cápsulas de tiempo del sistema solar. Nos dicen de qué materiales se formaron los planetas. Incluso traen materia orgánica que pudo haber contribuido a la aparición de la vida en la Tierra. La primera estación se encuentra en el techo del Instituto de Geofísica de la UNAM. La segunda, en la cima del volcán Sierra Negra, en Puebla. Para que funcionen como red, deben estar separadas entre 70 y 150 kilómetros. Así pueden cruzar datos y calcular con precisión la trayectoria real del objeto. Redes parecidas operan en España, Brasil, Chile y Estados Unidos. La mexicana tiene algo que las otras no. Estudiantes de la UNAM y del Politécnico construyeron buena parte del hardware y escribieron todo el software
4: que es de código abierto.
3: Ahora, la próxima vez que veas una estrella fugaz sobre México, puede que Citlalín Tlamina la esté grabando y sepa exactamente de dónde vino. Información de la doctora Guadalupe Cordero III del Instituto de Geofísica de la UNAM. Un guión de Leonardo Santiago con información del portal Ciencia UNAM. Le saluda Mónica Genis.
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7: Bueno, y nos vamos con más música. Aquí llega don Vicente Fernández. Sangre caliente.

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1: Bueno, y nos vamos ya con más bueno, ya casi nos vamos, ya casi nos vamos. Ya casi 2 horas con ustedes acompañándoles. Estamos trabajando de 5 a 7 de la mañana, de lunes a sábado, el despertar del gallo nada más. A ver, un saludo para la señora Lizy y para Rosalío escuchándose en esta mañana y para todas las comadritas y compadritos que nos escuchan día a día. Esta es la música del ayer. Ellas son las jilguerillas, acercándonos a Mañanitas, martes 13 de este mes de octubre.

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6: Bueno, y nos vamos con más música. Ya me quiero ir. Ay, Dios mío. Y apenas es martes, de aquí al viernes es otra historia, mi gente. Ahí estamos escuchando, esto se llama Flor de Capomo. Enseguida a las mañanitas. Anímese, llámenos, háblenos.

Bueno, pues ahí estamos ya en lo que son las tradicionales mañanitas. Eduardo, Teófilo y Fausto, saludos para ustedes. Vamos a enviarle un saludo para Yajaira González Coronado, que hoy es Yajaira Guadalupe González Coronado y cumple 31 años. Para su hija Karime Yoselín Ortega González, que hoy cumple 8 añitos, de parte para Yajaira, de parte de sus papás, de Cubín y Carolina, y para Karime, de parte de los abuelos, Cubín y Carolina. Un saludo tan bonito. Vamos a felicitar también para Camila Guadalupe Arroyo Agüero, que cumple 16 años en Villa del Sol, de parte de su abuela y tíos. Saludos para Eduardo Acosta Vera, para su hijo también un saludo especial hoy día a los Eduardos. Al señor Fausto Gutiérrez Armendáriz, hoy cumpleaños de, y es día sonomástico, de parte de la familia, de parte de su esposa, hijos y nietos. Y para Manuela Arenivas Jaques, que hoy cumpleaños de toda la familia, en especial de sus hijos, hermanos, tíos y sobrinos. Nosotros ya nos vamos, nos despedimos, mi gente. Que pase usted el mejor de los días. Enseguida vienen las noticias, tal y como son, aquí a través de La Jefa.

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2: Hola, ¿qué tal? Muy buenos días. Buenos días, les saludamos en este martes 13 de octubre de este 2026, 285 días, llevamos 80, nos restan. Juan Antonio, buenos días.
3: ¿Qué tal, Javier? ¿Cómo estás? Buenos días a todos, listos ya con la información.
2: Claro que sí, vamos a darle a conocer lo más importante en esta mañana y como siempre, pues felicitar a quien lleve el nombre de Eduardo, un saludo por ahí a Lalo también en esta mañana, Teófilo y Fausto, Felicidades a los que han estado nombre y quien estén cumpliendo años, le deseamos lo mejor de lo mejor. Ahí viene ya la esperanza de la lluvia, ahorita le estaremos compartiendo también al respecto sobre el pronóstico y sobre lo que se manifiesta a los lados de nuestro querido México con esas tormentas, el ciclón que todavía sigue por ahí logrando, como queriendo llegar a Chihuahua, pero ojalá te perdió que nos lleguen lluvias. Marley Coronado, muy buenos días.
4: Hola, ¿qué tal? Muy buenos días.
2: Buenos días a todos ustedes que nos están escuchando. Auriel también, como siempre, listo en cámaras para que usted nos pueda ver aún mejor. Sin que se asuste mucho, Porque lo vean mejor, de veras. Bueno, ahora estamos a través... antes que se me pase para compartirlo con nuestro público. Sí me pregunta la gente sobre Alexa, que si estamos o no estamos a través de Alexa. ¿No, verdad?
3: No estamos, ¿no?
2: Pero no hay esperanzas.
3: Pues parece que lo están checando. Algo hay ahí con una aplicación o sé lo que. Algo está pasando ahí.
2: Sí, porque, mira, lo voy a decir por qué lo de Alexa y lo importante es que muchas personas pues no tienen la capacidad para sintonizarnos y sí, con exacto. Alexa no batallan, ¿no? Luego entra en automático, ¿verdad? Pero bueno, ya para que sepan las personas, busquen otra alternativa o sintonícenos a través del 900. Del 96.1, ya estaba por otro lado.
3: Oiga, pero también con el celular se puede,
2: Sí.
3: Con el celular hay una aplicación ahí en Google.
2: Ajá.
3: Que usted abre la aplicación de Google.
2: Sí.
3: ¿Sí? No sé si para las personas que nos están viendo, ahí hay un icono en su celular que trae la G de Google.
2: Ajá, sí.
3: Ahí le pica, le va a abrir la página y hay un microfonito en la parte de arriba.
2: Ajá.
3: ¿Sí?
2: Okay.
3: Ahí le va a aplastar al microfonito y le va a poner la jefa radio.
2: Para que nos escuche en el celular, ¿verdad?
3: Así es. Okay. Ahí es muy. No tiene pierde porque es satelital.
2: Okay.
3: O sea, ahí sí abre porque abre.
2: Porque
3: ¿sí?
2: Ahí no hay problema.
3: Ajá. Y luego ya le va a aparecer varias opciones y ahí viene la jefa radio.
2: Bueno.
3: Ya nomás le pica, ya le va a abrir otro cuadrito donde viene el play. Ya nomás le da play y con eso tiene.
2: Oye, muchas veces mamá o papá o los abuelos quieren escuchar la radio y los jóvenes que saben todo no les ayudan.
3: Exacto.
2: Ayúdenles, ¿verdad? Porque ya tarde o temprano ustedes también van a necesitar ayuda y van a ver lo que se siente. Bueno, a ver, Marle, ¿qué se celebra el día de hoy?
4: El día de hoy es el Día Internacional para la Reducción del Riesgo de Desastres. También es el Día Mundial de la Trombosis, es el Día Internacional del Maní o del Cacahuate.
2: Ah, ok.
4: ¿No ha ido por los cacahuates a Santa Marta?
2: No, todavía no están. Me dijeron que ya andaban ahí con el negocio nuevamente.
4: Es el Día Internacional del Lenguaje Claro también.
2: Ajá.
4: Nada más.
2: Lenguaje.
4: Lenguaje claro. Así es.
2: Es hablar claro.
4: Comunicación escrita sencilla y accesible para todos.
2: Y así deberíamos hacer, y más que todo en los medios de comunicación, ¿verdad?
4: Así es, sencillo y claro.
2: Sencillo y claro. No sin abreviar palabras. No sin ni el cambiarle. Ya ves que ahorita es muy común que nos encontremos una palabra en inglés.
4: En inglés o una abreviación que algunas veces sí
2: nos
4: se entiende.
2: Sí,
4: está muy a la vanguardia eso.
2: Sí. Y ahora es muy común en la mayoría de los medios y más en los digitales, ¿no?
4: Así
2: en las plataformas digitales se ve más esto, pero bueno, hay que saber que estamos en México, la gente que nos escucha, la mayoría habla el español, ¿verdad? Y por respeto a ellos. Es como si vamos a Estados Unidos, bueno, al menos hay muchos latinos, ¿verdad? Y hay medios, pues, que se van más por el español, pero porque saben que también tienen mucho auditorio en los latinos, ¿verdad? Pero bueno, aquí estamos en México y estamos en una...

0: 46-256-66. O también, si nos quieren mandar un mensaje de texto, por si no quieren pasar la llamada al aire, háganlo a través de los mensajes también al C48-465-4384.
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4: Vamos a hablar sobre el clima en este momento. Dice la Coordinación Estatal de Protección Civil, emite una alerta preventiva ante el pronóstico de lluvias. Esto debido a la interacción del Frente Frío número 2 a un canal de baja presión y el ingreso de humedad del Océano Pacífico. Para el día de hoy podría registrarse lluvias de moderadas a puntuales fuertes de 25 a 50 milímetros en las regiones centro-sur y suroeste, como San Francisco de Borja, Belisario Domínguez, Santa Isabel, Nonoava, Rosario y Valle de Zaragoza. También se anticipan precipitaciones de dispersas a moderadas en el resto de la entidad. Para el miércoles, las lluvias de mayor intensidad se estarían presentando en la región noreste, particularmente para Ojinaga y Manuel Benavides, donde se esperan acumulados de 25 a 50 milímetros. Asimismo, podrían registrarse precipitaciones de 5.1 a 25 milímetros en municipios del centro, sur y sureste, como Aldama, Culimes, Camargo, Jiménez, San Francisco de Concho, Saucillo, Mioqui y Rosales. La dependencia advirtió que las lluvias podrían estar acompañadas de actividad eléctrica, fuertes ráfagas de viento y posible caída de granizo. Además, se pronostican vientos de superiores de 45 kilómetros por hora en distintas regiones del estado. Esto es lo que se maneja en este momento. También agradecerle a quien nos envían los datos de la temperatura. En el Valle del Río Concho, 18 grados. En Altavista, 21 grados. En La Cruz, 21 grados. En San Sebastián, 20 grados. Ahí el fraccionamiento San Sebastián. Gracias al ingeniero Humberto Márquez, Ramón Cimental, a Isidro Torres, ahí en La Cruz. Y en fraccionamiento San Sebastián, a la familia Armendáriz. Muchas gracias por estos datos. Bueno, pues vamos a hablar sobre el pronóstico de lluvias y sobre la temperatura aquí en nuestra ciudad de Camargo. Para hoy en la temperatura primero de 33 grados, mañana 32, el jueves 29, baja la temperatura, va bajando. Y el viernes, fíjese, de 29 a 19 grados la máxima en la temperatura. ¿Por qué? Pues porque va a haber lluvia y esto nos va a refrescar ya bastante. Para el sábado 19 grados. El domingo 24 grados. Ahora sí le hablo de la lluvia. Para el día de hoy tenemos 0.7 milímetros. Poco es lo pronosticado y se estaría presentando alrededor de las 8 de la noche de hoy. Para mañana tenemos la lluvia 0.4 milímetros. El jueves 14 milímetros el jueves y el viernes 21 milímetros. Quiere decir que a partir de, pues ya, desde hoy, ha de empezar una leve llovizna para el jueves.

0: Sea más fuerte el viernes también. Un fin de semana con lluvia se estará presentando aquí en nuestra región. Tome sus precauciones. Si va a hacer algo, pues aproveche el clima ahorita. Si va a hacer algo al exterior, si va usted a preparar algo, hágalo. Y a partir del domingo, ya cielo completamente despejado. Por ahí empezamos la semana con algunos nublados también. Bueno, esto es hablar sobre el clima. Vamos por el avance informativo. Adelante, Juan Antonio.
1: Muy bien, bueno, pues vamos a platicarle lo que le vamos a mencionar en unos momentos más. A nivel internacional, pues hubo una tragedia en Six Flags, Georgia. Muere un hombre tras caer de montaña rusa. Ahorita le platicamos. También, bueno, que te vigilen por tu apariencia es discriminación. Esto lo está alertando Profeco y bueno, golpea paciente a doctora en un hospital de Durango. Ahorita también le damos estos detalles. Y un video viral que está circulando ya en estos momentos es que una mujer saltó de un taxi en movimiento, escapó de un asalto. Este video, como te digo, ya se está volviendo viral y ahorita le platicamos esta información también.
0: Bueno, también en la información estatal localizan adulto mayor sin vida y en descomposición en la colonia Lealtad 2, o segunda etapa. Esto por allá en la ciudad de Chihuahua. Gracias por apostar por la verdad. Esto lo afirma el alcalde en Premio Estatal de Periodismo, José Vasconcelos. El potrillo conquista Chihuahua. Muchísima gente fue el día de ayer a verlo. Muchos de diferentes partes de nuestro estado y no lo dudamos, de otros estados también. Se acercaron para ver a Alejandro Fernández. En ese evento despliegan 192 policías, 35 unidades para resguardarlo y para resguardar el concierto. Marco Bonilla también se suma al ambiente de la fiesta del concierto de Alejandro Fernández. A reventarse desborda la emoción por este artista. Lo detuvo policía municipal con 11 envoltorios de aparente cristal en la Rodolfo Fierro. También pues localizan a hombres sin vida dentro de una caja seca en la colonia 20 aniversario. Esto y más le estaremos dando a conocer. Por ahí Zoé Robledo en la información nacional dice, dialogó con base trabajadora piso por piso en hospitales del Instituto Mexicano del Seguro Social, sobre todo con ese tipo de manifestaciones que se está viendo y se están dando en algunos estados, que ellos pues están exigiendo sus derechos. Estamos hablando del personal del Instituto Mexicano del Seguro Social. Ese es el avance informativo. Juan Antonio, vamos con todos los detalles.
1: Muy bien, bueno, esto lo que le platicaba hace un momento, allá en un Six Flags en Georgia, pues un hombre lamentablemente falleció. Una persona murió y varias más sufrieron lesiones durante un incidente ocurrido este lunes en una montaña rusa del parque Six Flags en Georgia, ubicado al noroeste de Atlanta, Estados Unidos. El Departamento de Policía del Condado de Cobb informó que detectives especializados investigan lo sucedido. Hasta el momento, las autoridades no han precisado la causa de la muerte ni qué provocó las lesiones de los demás visitantes. Tras el incidente, bueno, pues los equipos de emergencia activaron un operativo para evacuar a las personas que permanecían en la atracción. Los usuarios fueron bajados en grupos de 4 por las escaleras de seguridad, mientras paramédicos y trabajadores del parque los auxiliaban. Asimismo, bueno, videos difundidos en redes sociales muestran parte del desalojo de la montaña rusa que quedó detenida durante la emergencia. Por su parte, un portavoz de Six Flags expresó sus condolencias y aseguró que el parque respondió de inmediato y mantiene colaboración con las autoridades para esclarecer lo ocurrido. Esto allá en Georgia, y no es la primera vez, Javier, que en un juego de diversiones de este tamaño, bueno, pues sucede, ¿no? Sucede este tipo de acciones. También lo ha pasado precisamente con niños. La última vez también un niño en una rueda de la fortuna o en una montaña rusa también salió de su carrito y bueno, afortunadamente esto no pasó mayores, pero bueno, pues no es la primera vez que sucede este tipo de acciones en los parques, vaya, en los parques de diversiones, Javier.
0: Bueno, tenemos más información, pero antes...
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0: Bueno, vamos a la información nacional. Ante la protesta de los trabajadores del Instituto Mexicano del Seguro Social para exigir aumento salarial y abasto regular de insumos médicos, el director general del Seguro Social, Zoé Robledo, prometió iniciar un diálogo directo con el personal para atender sus necesidades. También aseguró que el Instituto Mexicano del Seguro Social respetará la consulta que se hará la base trabajadora este 14 de octubre, si está de acuerdo o rechaza el incremento salarial del 6.8% aprobado por el sindicato. Vamos a escuchar de manera directa a los trabajadores y a las trabajadoras sobre lo que les afecta directamente la operación, en particular la que ocurre en hospitales y también en unidades de medicina familiar. Desde la semana pasada, cientos de trabajadores del Instituto Mexicano del Seguro Social han protestado en vialidades y hospitales de la Ciudad de México y otros estados en demanda de aumento salarial. También denunciaron que muchas veces trabajan con desabasto de medicamentos y material de curación o con falta de personal, Los trabajadores rechazan el incremento del 6.8 aprobado por el Sindicato Nacional de Trabajadores del Seguro Social. De ese porcentaje, el 2.9 se aplica al sueldo tabular y 3.9% al concepto 011, un apoyo para renta de casa-habitación. Sin embargo, los trabajadores señalan que ese incremento no supera la inflación y demandan la renuncia del líder sindical Rafael Olivos. Para resolver esta inconformidad, este 14 de octubre se llevará a cabo una consulta a la base trabajadora sobre si está de acuerdo o no con el incremento del 6.8%. Cuestionado sobre si el Instituto Mexicano del Seguro Social tiene capacidad financiera para aumentar el salario por encima de ese porcentaje, Robledo dijo que se respetará la consulta. Cuando la consulta tenga un resultado, se tendrá que resolver en función de la consulta. Esto lo afirmó debido a lo que se está realizando en las manifestaciones. Y fíjate, Juan Antonio, que hablar sobre uno de los temas que están protestando el personal del Instituto Mexicano, o sea, los trabajadores, sobre la escasez de medicamentos, es cierto, ayer me tocó ir al seguro y de 3-4 medicamentos que recibo por mes, pues me faltó lo más elemental, la que más debo estar consumiendo. O sea, la que no debe faltar, la que si no lo tomas, pues empiezas a tener por ahí algunos desvaríos. Entonces, o ¿cómo se dice? Como que sientes que te vas, que te caes. Y entonces yo creo que debemos de buscar esa manera de que los medicamentos, sobre todo en instituciones donde se supone que ahí estamos en contacto cada mes y que hay mucha gente que está en la misma situación y que muchos no tienen, Juan Antonio, para comprar. Mira, aquí mil gracias a todas las gentes de que ahí tienen buena disposición de que si tienen un medicamento de más, lo ofrecen a través de este medio de comunicación y nosotros lo compartimos con el auditorio. Si viera qué necesario y indispensable se ha vuelto esto, y no somos los únicos, ni nosotros empezamos. Sabemos que hay instituciones en Camargo que hacen lo mismo, ¿verdad? Como nos comentan el otro día del Partido Acción Nacional, uh-huh. El Partido Revolucionario también lo tiene. Lo tendrán otros lugares. Qué bueno que haya esto, de que la gente ayude con medicamento, porque la salud es primero. Y si una persona no se toma una pastilla nada más, que le toquen dos en el día, una con que no se tome, ya la salud no va a ser igual. Por claro. Eso hacemos este llamado a la conciencia de poder seguir ofreciendo medicamentos. Y también hay mucha gente que tiene el temor de compartir los medicamentos controlados. Quiero mencionarle que en los controlados también se toman aquí las precauciones, como pedir la receta, la más reciente, pero también que la gente entienda que los que están consumiendo este medicamento controlado, sobre todo para las cuestiones mentales, si no consumen una pastilla, o la media pastilla, lo que le recete el médico, también es un gran problema y una situación muy molesta seguramente con el paciente por su desesperación de no consumirla, que las cosas cambien el panorama en la familia, Mucha gente dice, es que no deberían de permitir que anunciaran los medicamentos de Alprazolam, por ejemplo. Pero fíjate que una vez me dice una persona, dice, si viera a mí que nomás mi hijo no consume la pastillita y se me altera demasiado. Y así como se altera el joven, se alteran la señora, el señor, los abuelos, los que estén consumiéndola. Es una pastilla necesaria, aunque sea pues visto por los que no han sufrido un problema de salud mental, pues no, dicen, no, es que eso no se debe porque muchos los van a usar para drogarse. Bueno, el que lo use para drogarse es su problema.
1: Claro, pero también en medicamento controlado, pues sí. Aquí tenemos que exigir la receta.
0: ¿Verdad? Por supuesto. Y también hacemos la invitación al público de que si usted viene con la intención de llevarse el medicamento para otras actitudes, acuérdese que puede también ser peligroso para la gente que lo consume como alguna situación de droga, ¿no? O algo así. Bueno, ahí estamos. Vamos adelante. Vamos al corte. Luego regresamos.
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1: Bueno, vamos avanzando con la información. Hoy es Día de los Eduardos, ¿verdad? Sí. Me dijiste, comentabas. Bueno, pues hay un saludo a nuestro buen amigo Eduardo Argüelles, que siempre nos sintoniza. Muchas gracias y está ahorita escuchándonos. Y bueno, pues ahí está el saludo para nuestro buen amigo Eduardo Argüelles. Bueno, excelente. Pues a todos los Lalos, ¿no?
17: A Eduardos, todos ellos.
1: Eduardos, mejor dicho, pues un saludo también. Bueno, vamos a más información. Cheque que un guardia de seguridad que siga a un cliente por los pasillos y vigile sus movimientos debido a su tono de piel, vestimenta o apariencia, puede constituir perfilamiento racial, una práctica discriminatoria sobre la que advirtió la Procuraduría Federal del Consumidor. En su publicación, Nadie Fuera, de octubre del 2026, la dependencia explicó que estos prejuicios pueden derivar en interrogatorios sin justificación, cuestionamientos sobre la nacionalidad e incluso revisión de personas o sus pertenencias sin motivo objetivos. De acuerdo con cifras de la Encuesta Nacional sobre Discriminación, en 2022, citadas por Profeco, el 23.7% de la población manifestó haber sufrido alguna situación de discriminación. Entre los motivos señalados estuvieron la vestimenta y el arreglo personal con 30.6% y el tono de piel con el 13.1%. La dependencia recordó que los establecimientos deben garantizar un trato igualitario a sus clientes sin distinciones basadas en su apariencia. Para prevenir estas conductas, recomendó implementar protocolos claros, capacitar al personal y supervisar a los equipos de seguridad privada. quienes consideren haber sido víctimas de discriminación o discriminación en una tienda pueden presentar una queja ante el Consejo Nacional para Prevenir la Discriminación a través de su sitio web www.conapred.gob.mx. Así que, pues ahí está, Javier, porque se ha pasado, ¿eh?
0: Oye, sigue ocurriendo todavía,
1: sí,
0: ¿eh?
1: Sí, se ha pasado.
0: Sigue,
1: ¿eh?,
0: ocurriendo. Yo, sí. Es más, yo ya pasé un momento muy crucial en mis años, sí, por ahí en un negocio aquí en Camargo, y todavía como que me ficharon. Todavía entro por ahí al súper.
1: Sí.
0: Y todavía me siguen checando, fíjate qué raro. Sientes, bah, porque sientes al guardia que no se te separa. Volteas para uno y lo ves. Sí. Yo volteo y te están viendo.
1: ¿Pero por qué? ¿Qué te pasó?
0: Me acusaron de robo.
1: ¿A poco?
0: Ajá. Y también eso deberían de implementarlo, ¿eh?
1: Claro.
0: Si a ti te ven en una cosa y dices, oiga, usted agarró algo, usted agarró. Y si no es cierto, Juan Antonio,
1: si no te lo demuestren.
0: Que no te lo demuestren, debería haber una sanción, claro, para el negocio. Es decir, ¿sabe qué? Por andar haciendo las cosas nada más porque a usted se le ocurren.
1: Claro.
0: O porque usted cree que ella robó o él robó. No deberían de hacerlo. Y se siente. O si tú vas, además, si tú llegas y empiezas a tomarle fotos a la mercancía, seguramente para preguntarle si es lo que te encargaron. Porque puede suceder esto, ¿no?
1: Sí, sí.
0: También te dice, ¿por qué le andas tomando fotos a la mercancía? Le digo, ¿pero cuál es el problema? ¿O de qué tienen miedo? ¿Qué pasa? Bueno, esto es algo que es muy común. Y también me he tocado ver que, haz de cuenta, llegan a un negocio, por ejemplo, que se da mucho Coppel.
1: Sí.
0: Coppel dice, agarran a una persona robando un producto y lo sacan al exterior de la tienda o adelante de la gente y le empiezan a tomar fotos y empiezan a subir las fotos a las redes.
1: Te queman.
0: Ahora, te queman cruel. No sé si esto esté permitido por una ley, que yo pienso que no. Deberían de primeramente checar, y si la persona robó, pues quitarles. ¿Cuántas gentes, Juan Antonio, cuántas personas, los que sí roban por necesidad? Me ha tocado que dice, oiga, es que la persona que encontraron robando le llamaron a la policía porque llevaba un litro de leche y pan, por ejemplo. Esas personas no creo que roben por robar, roban por necesidad.
1: Exactamente.
0: Va a decir la gente, es que trabajen para comer. No hay gente, la verdad que no. Y más si ya están solos. O si son jóvenes que ven que en sus hogares hay mucha pobreza. Los mismos niños los están de alguna manera llevando para que también entren a una tienda y se lleven algo que no es un robo, es una necesidad, ¿verdad?
1: Pero bueno. Y ha habido muchos casos, ¿sí? Pero bueno, por lo pronto.
0: Y lo que tú dices, lo del racismo es cierto. Hay gente que ve a una persona y lo ven así como si fuera algo extraño, cuando todos somos seres
1: exactamente,
0: humanos. Hombre,
1: exactamente.
0: Todo. Hay que vernos con respeto.
1: Pues ahí está la Profeco ya, sí, comentando.
0: Pues ojalá y que la Profeco, porque muchas veces la Profeco ha dicho cosas y como que ya al último se quedan ahí. No hay nada, no pasa nada. O sea, no hay algo que los pueda obligar a quien comete este tipo de cosas racistas, vamos,
1: sí,
0: debería de comportarse. Pero bueno, qué caray. Hay personas que sí le sacan toda hasta la ropa, casi les quitan la ropa, vamos, pues, para sacarles todo lo que llevan.
1: Y a las mujeres, las mismas mujeres, las guardias o
0: así lo hacen,
1: policías,
0: ¿verdad?
1: O sí, les meten hasta la mano, hasta por donde
0: sí,
1: no.
0: Sí, no, pero también no eso no debería de existir,
1: pues no, claro.
0: Pero bueno, aquí es afectar a la persona, haya cometido el delito que haya tomado, tenemos que ver. Pues si aquella persona se porta mal, pues la tienen que someter, Juan Antonio. Uh-huh. Pero si no se porta mal, la dejan, ¿por qué todavía la exhiben de esta manera? No. Menos por una cosa que seguramente lo requiere para poder llevar algo a su hogar. Vamos pues nuevamente a esto.
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9: Bueno, vamos directamente con nuestra compañera Marlene sobre el tipo de cambio. Adelante, Marlene.
10: Pues siguen avanzando los días y para hoy, martes 13 de octubre, el dólar está en 16.20 a la compra y a la venta en 18.85. El euro en 21.30 a la compra y a la venta en 24.80. La libra esterlina está en 22 pesos a la compra y en 24.13 a la venta. La onza de plata está en 999 a la compra y en 1106 a la venta, y el centenario está a la compra en 85,000 y a la venta en 100,800.
9: Bueno, pues ahí está ya el tipo de cambio en esta ocasión. Vamos a continuar, faltan ya 18 minutos para llegar a las 8. Adelante, Juan Antonio.
11: Perdón. Sí. Oye, Javier, ¿ya te viste en Camaro Viejo
9: y su gente? No, hombre, me están diciendo y no me he visto. No quiero ni verme, a ver, no te creas que... ¿Qué está dice padre ahí?
11: Dice, el señor Javier Acosta Talamantes entrevistando al licenciado Miguel Ángel Niño hace 20 años. Miren, pues descanse, licenciado.
9: 20 años, a ver, aquí me lo va a enseñar este... Uriel,
11: ahí está la foto, ¿eh?
9: Ahí está.
11: Fíjate, ¿no te acuerdas qué evento era?
9: No, olvídate.
11: ¿No te acuerdas? Hay una lona, algo que, pero no, sí, no se alcanza a leer qué dice atrás. Bueno, déjame ver si lo logro acercar. ¿Eh? ¿Qué?
9: Locutores.
11: No sé, es que bueno, ya.
9: Locutores, sí, parece que dice ¿sí? Dice Lu. Parece un, la verdad.
11: Sí, algo de agricultores.
9: Agricultores, bueno. Pues ahí estamos, fíjate. Ahí recordando al licenciado Miguel Ángel Niño.
11: Así
9: es. ¿Quién lo publica?
11: Camargo Viejo.
9: Camargo Viejo, bueno. Un saludo a Rubén Salas también. Buenas fotografías, muy buenas, sí, fotografías. No. Y momentos de recordar a muchísima gente también. Qué bueno que hacen esto. Bueno, pues para que veas que siempre se pueden hacer cosas buenas, hombre.
11: Ahí estás.
9: Debería estar. No, pues muchas
11: hace
9: gracias.
11: 20 años, fíjate eso.
9: No me acuerdo lo que hice anoche, o ayer, ¿qué era? Fíjate, 20 años, sí. Bueno, y luego, ¿cuántas cosas no han pasado? Fíjate,
11: sí,
9: ¿cuántas cosas no han pasado aquí? Uh-huh. Y cosas más buenas, por supuesto.
11: Muchos anécdotas, con el licenciado.
9: Sí, así es.
11: Muchos.
9: Yo lo recuerdo hace muchos años.
11: Desde que inició con todo su movimiento, que él traía y todo.
9: Desde que andaba acompañando a Andrés Manuel López Obrador aquí en Camargo, cuando vino, cuando lo trajeron aquí a la cabina también. Son los recuerdos. ¿Sabes qué? Sí, a mí me gustaría haber tenido, que en aquel entonces pues no había ni celulares, ¿no? Cuando trajeron a Andrés Manuel López, que lo tuvimos aquí en una entrevista que estuvo aquí en la cabina. Esa foto es la que yo... sí desearía tener.
11: Ah, ok.
9: Y no por, bueno, por mí también, ¿no? Pero por la empresa, para que quede un recuerdo de que tú mismo es el que iba a ser el mejor presidente en la historia.
11: No, oye. Bueno, no hay que meternos en temas.
9: No, pues es que no luego, son problemas.
11: Pero espérame, yo te iba a decir. Pero él estuvo ahí donde se pone... Bueno, donde eran los antiguos terrenos de la feria, ¿no? Ahí dio su miti, ¿no? El Andrés Manuel López Obrador.
9: Yo me acuerdo nada más una vez que vino aquí, que estuvo platicando aquí. Yo no me acuerdo si fue un noticiero que fue el que transmitíamos allá por la tarde-noche.
11: Ajá.
9: Eran tres, en la noche. Parece que en uno de esos fue donde llegó otro. Tuve la oportunidad también de estar en el anexo del casino.
11: Okay.
9: En el anexo del casino, una reunión. Que en esa reunión hubo muy poca gente, la verdad, cuando estuvo ahí Andrés Manuel López Obrador, hubo muy poca gente, era cuando él andaba haciendo recorridos por todo México, ¿no? Y yo sé que hubo otra también cuando él, de pasada, no sé con quién iría, ¿verdad? Pero también me acuerdo que nos hablaron para...
11: ¿Para ir con él a entrevistarlo?
9: No, por vía telefónica. Nos platicó para dónde iba y todo esto. Fueron tres ocasiones en que tuvimos esta oportunidad. Lo del meeting de ahí no me acuerdo. No me acuerdo.
11: Ajá, de ese es el que me acuerdo.
9: Tú te acuerdes.
11: Ahí donde, en los antiguos terrenos de la feria, ahí llegó él, ahí estuvo él. Y ahí pues ahí con
9: algunas personas.
11: Ajá, sí.
9: Bueno, pues ahí está la visita. Yo creo que son parte de la historia, Juan Antonio. Y no lo hago por un afán de que nos confrontemos ni que yo esté diciendo cosa. No, mira, aquí a todas las personas se les respeta, que precisamente hoy vamos a tener aquí. Vienen también
11: la
9: entrevista ahorita.
11: La regidora de Morena.
9: De Morena.
11: Porque viene su informe.
9: Y lo viene a mediodía también.
11: La maestra Geno.
9: La maestra Geno también, ¿verdad? Sí. Va a estar a mediodía también. Y con todo el respeto a todos, han venido de todos los partidos y aquí ahí nos respetamos porque pues lo que queremos es escuchar y que ellos den su mensaje, nada más, ¿verdad?
11: Sí, aquí en Camargo estamos bien todo, ¿no? Allá en Gobierno Federal no estamos de acuerdo con muchas cosas.
9: Pues bueno, ahí estamos.
11: No es cierto. Aquí debemos de señalar, por supuesto,
9: Lo
11: que vemos mal de todos, no nada más de
9: Y lo sabes, mira, una cosa también. Cuando hay preguntas que se les hacen a los candidatos, que algunos se molestan a veces, eso que preguntamos al candidato o a la candidata, y que pues no deberían de molestarse, porque nosotros somos el sentir de la opinión de mucha gente que nos dice, ya está bueno de, por ejemplo, los medicamentos. Uh-huh. Los medicamentos es del gobierno federal, al menos que el gobierno federal los esté mandando a cada clínica del IMSS y los de la clínica estén haciendo el mal trabajo. Eso pensamos,
11: Como ya pasó en Sinaloa.
9: Sí, ándale. Entonces, pero eso pensamos. Pero puede ser que a lo mejor el gobierno federal no se los mande completos también. Entonces, ahí sí debería haber una explicación concreta para no andar diciendo, es que los medios están nada más por hablar y porque tienen la manera de hacerlo, están criticando a gente. No, pues deberían de dar la respuesta a ellos. Uh-huh. Mientras no hay una respuesta, la gente se va a tomar pues muchas atribuciones de hablarlo y decirlo porque creen que es quien menos culpa tiene.
11: Claro.
9: Así.
11: Oye, y ahorita que comentabas que, bueno, las visitas que tenemos el día de hoy de la regidora y la maestra Gelo, creo que también mañana viene Cruz Pérez Cuellar, ¿no?
9: Tiene cita, ¿no? Sí, lo cual no cambian, mañana va a estar aquí Cruz Pérez Cuellar.
11: Ahí está, muy bien.
9: Ahora, fíjate, viene Cruz Pérez Cuellar, que ya sabemos que es uno de los candidatos, ¿verdad? Sí. Que ahorita les llaman de otra manera, pero sí debería la gente, aquí en este caso, de quienes van a buscar gobernar Chihuahua, que hagan preguntas, que la gente pregunte. Ahorita vamos a aprovechar los que se comprometan ellos seguramente, pero también ahí te va. Mira, está aquí viene Cruz Pérez Cuellar y mucha gente le va a estar preguntando, es que el gobierno federal es que... No, yo creo que a nosotros nos debe interesar qué es lo que trae para Camargo.
11: Exacto.
9: Sí, decir, oye, Camargo ya queremos esto, que nos quiten una caseta, a ver si ahora...
11: Claro.
9: Ahora que gane un partido que nunca ha ganado... el Estado, a ver si también ellos dicen, órale, para que vean que queremos gobernar, para que vean que los queremos a los de Chihuahua, vamos a estimularlos. Que la revalidación baje el precio también, porque siempre ha sido el más caro en Chihuahua. Ese nuevo impuesto que también autorizaron en la Cámara de Diputados aquí local, quiero decir Chihuahua, también lo ¿te acuerdas? Que también es carísimo también.
11: ¿Sí?
9: Que vean que la gente, pues apenas andamos para tener algunos privilegios, pero desafortunadamente cuestan, y cuestan caros, ¿eh? Así que bueno, vamos a ver qué viene, pero si haga la pregunta, usted puede preguntar, y si cuando llegue el candidato puede mandarnos el mensaje con una pregunta específica, pero vamos a apostarle a Camargo, vamos a preguntarle por Camargo, vamos a preguntarle qué va a hacer en Camargo, Y si usted gusta, pues en nuestro estado de Chihuahua, por supuesto. Pero vamos a echarle ganas por nuestro Camargo. Por San Francisco de Conchos y La Cruz, por supuesto, también, ¿eh? Así que ustedes pueden preguntar cuando vengan. Inclusive a quien tenemos ahora, tenemos a la, es la regidora, ¿verdad? Por
11: sí, parte ahorita Morena. Viene la regidora.
9: Ahorita va a estar con nosotros. Pues también, si hay una pregunta, pues luego. Hágala llegar al C48-465-4384.
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17: La leyenda del arco iris. Cuenta la tradición que, cierto día, todos los colores que adornan nuestro mundo se enfrascaron en una discusión interminable. Rojo afirmaba ser el más potente al representar la energía y la fuerza interior. Amarillo defendía su optimismo, recordando a todos que sus matices se asocian con la alegría y la calidez. El verde, por su parte, se sentía imprescindible porque, sin su tono vital, la naturaleza no tendría vida. Azul resaltaba su vínculo con el cielo y el océano, clamando la protección de las aguas. El violeta, con su aire enigmático, decía inspirar sabiduría y profundidad espiritual. Naranja se promovía como el color del dinamismo, mientras que el índigo se describía como una mezcla perfecta que conecta lo terrenal con lo místico. La rivalidad escalaba en redes sociales, donde cada color posteaba fotos y argumentos sobre por qué era más importante. Los debates online se llenaban de comentarios acalorados. Unos destacaban la intensidad de un color y otros el poder de un matiz diferente. Parecía que ningún tono estaba dispuesto a ceder. Entonces, un día de clima inestable, surgió de pronto un rayo cegador en el firmamento. Acompañado de un trueno que hizo temblar el suelo, se desató una tormenta como pocas veces se había visto, con vientos violentos y lluvia torrencial. Impactados, los colores se agruparon para protegerse de la tormenta, olvidando por un momento sus disputas. En medio de aquel estruendo, pareció escucharse la voz de la lluvia, que resonó con fuerza, diciendo: cada uno de ustedes exige por una razón especial. Han sido concebidos para brindar diversidad y armonía. El gran Creador los ama sin distinción. Únanse y formen un arco en el cielo, como muestra de que, al estar juntos, ofrecen esperanza y belleza al mundo. Y obedeciendo aquel llamado, los colores soltaron sus diferencias y se entrelazaron. Al alzarse la lluvia, apareció la imagen del arco iris más majestuoso que se hubiera contemplado en aquella región. La gente se maravilló desde las calles y balcones, fotografiándolo y compartiendo las imágenes con mensajes de hermandad. Y cada vez que vuelve a llover, las personas recuerdan la enseñanza. Aunque seamos distintos, todos podemos aportar algo valioso y único. Moraleja: aprender a colaborar en vez de competir nos hace más fuertes. La diversidad no divide, más bien suma. Cada matiz, cada rasgo de nuestra personalidad cumple un propósito. Cuando unimos fuerzas, formamos un conjunto lleno de luz y esperanza que alivia cualquier tempestad.
9: Bueno, y la reflexión que acabamos de escuchar se llama La leyenda del arco iris.
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20: 11 de octubre de 2020, fallece el beisbolero campeón regional de la tercera zona con el equipo de sección 21 en 1976 y también fue basquetbolista José Pepe Meléndez Ortiz. 12 de octubre de 1492, descubrimiento de América por el almirante genovés Cristóforo Colombo, conocido como Cristóbal Colón. 12 de octubre de 1709, fundación del Real de Minas de San Francisco de Cuellar, hoy la ciudad de Chihuahua. 12 de octubre de 1864, el licenciado Benito Juárez García establece los poderes de la República en Chihuahua. 12 de octubre de 1916 se crea el más grande equipo de fútbol de México, las Águilas del América. 12 de octubre de 1980 se crea aquí en Camargo el Juvenil de Acción Nacional, siendo su primer presidente Javier Villa Armendáriz. 12 de octubre, Día Internacional para la Prevención de los Desastres Naturales. Segundo viernes del mes se celebra el Día Internacional del Huevo. 14 de octubre de 1880, el coronel Joaquín Terrazas y su ejército derrotan al grupo de apaches del jefe Vittorio, quien muere en la acción en el lugar conocido como Tres Castillos. 14 de octubre de 1955 nace el beisbolero camarguense Alonso Rey Valles, conocido como El Caloncho. 14 de octubre de 1957 nace Rubén Quiñones López, electricista y gran deportista nato, rebotero y basquetbolista. 14 de octubre de 1981 fallece la señora María Antonia Nájera de Vara al derrumbarse la capilla de San Isidro Labrador. 14 de octubre de 1981, por causa de las torrenciales lluvias, se derrumba la capilla de San Isidro Labrador, aquí en Camargo. 15 de octubre de 1945, fundación de la Escuela Secundaria Federal Benemérito de las Américas, aquí en nuestro Camargo. 15 de octubre de 1946, inicia la construcción del edificio de la cárcel municipal. 15 de octubre del 2022, fallece el último impresor de la vieja guardia, don Francisco Jaques Díaz. 15 de octubre de 2024, fallece Tomás Domínguez Dávila, quien fuera mecánico y reorganizador de las carreras de autos aquí en Camargo. 16 de octubre de 1950, nace aquí en Camargo el beisbolero de Liga Mexicana, político y luchador social Arturo Rey Valles. 16 de octubre de 1978, es nombrado el primer papa no italiano, Juan Pablo II. 17 de octubre, Día Nacional del Camionero. 17 de octubre de 1953, se le da el derecho de votar a la mujer. 17 de octubre del 2007, fallece la señora Soledad López de Carrillo, conocida como Doña Chola, quien fuera modista. 18 de octubre de 1994 fallece el licenciado y luchador social Ismael Romero Contreras. 19 de octubre de 1952 nace la actriz, cantante, presentadora Verónica Judith Sáenz Castro, conocida como Verónica Castro. 19 de octubre, Día Internacional de la Lucha contra el Cáncer de Mama. 19 de octubre, Día Nacional contra la Discriminación. 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
1: Un momento. Quiero poner en tus manos un momento de oración. Señor Jesús, al comenzar este nuevo día, te doy gracias por el regalo de la vida y de la fe. En este mes dedicado a las misiones y al Santo Rosario, quiero poner en tus manos mi corazón, mis intenciones y mis acciones. Líbrame hoy de la tentación de vivir una fe de apariencias, preocupada solo por el qué dirán o por cumplir ritos vacíos. Purifica mi interior, Señor, que la Virgen María, Reina de las Misiones, me acompañe en cada misterio de este día, para que aprenda de ella a guardar tu palabra y entre María, Reina de las Misiones, me acompañe en cada misterio de este día, para que aprenda de ella a guardar tu palabra.

0: y entregarme por amor a los demás. Envía tu Espíritu Santo para que todo lo que haga hoy nazca de un amor sincero. Amén. Bendiciones.
1: Bueno, exactamente son las 8 en este momento. Adelante, Juan Antonio.
2: Muy bien, bueno, vamos avanzando con la información rápidamente. Bueno, después de que la tarde de lunes las autoridades del estado de Morelos lograran la detención de un líder criminal conocido como el Güero, tres agentes fueron secuestrados hasta que el último fue liberado. El hombre fue detenido durante un operativo contra la extorsión encabezado por personal de la Fiscalía de Investigación de Delitos de Alto Impacto y de la Secretaría de Seguridad y Protección Ciudadana Estatal. Las autoridades lo identifican como José David N., presunto generador de violencia con influencia regional y relacionado con el grupo denominado Pueblos Unidos. Habitantes y transportistas comenzaron a bloquear distintos accesos a Totalpan para exigir la liberación del sujeto en cuestión contra quien existía una orden de aprehensión. Incendiaron neumáticos y vehículos policiales, lo que afectó la circulación y movilizó a corporaciones estatales y federales. Bueno, pues tres colaboradores, mejor dicho, fueron retenidos, dos de ellos heridos y entre ambos uno grave. Después de varias horas, las autoridades entregaron a José David y sus colaboradores fueron liberados alrededor de las 7:35 de la tarde. La Fiscalía sostuvo que la vida de nuestro personal es una prioridad para la institución y aseguró que tomó medidas para salvaguardar su integridad física. Añadió que los hechos no quedarán impunes. Esto en Morelos.
1: Bueno, también localizan un adulto mayor sin vida en descomposición. Esto fue en la colonia Lealtad, segunda etapa. Este hombre de aproximadamente 80 años fue localizado sin vida en avanzado estado de descomposición al interior de su vivienda, ubicada en la colonia Lealtad, segunda etapa, al sur de la ciudad de Chihuahua. De manera preliminar, se estima que llevaba al menos ya una semana sin vida. El hallazgo se registró en un domicilio situado en el cruce de las calles privadas de Melchor Guásped y Pacheco, donde elementos de la Policía Municipal acudieron para verificar el reporte y confirmar la situación. Posteriormente, personal de la Fiscalía General del Estado inició las diligencias correspondientes para determinar las causas del fallecimiento y esclarecer las circunstancias en que ocurrió este hecho.
2: Muy bien, bueno, vamos avanzando con otra información rápidamente. Un hombre de aproximadamente 40 años de edad fue localizado sin vida la tarde de este lunes en calles de la colonia 20 Aniversario, al norte de la ciudad de Chihuahua. El hallazgo ocurrió en el cruce de las calles Genaro Vázquez y Diego Lucero, donde vecinos del sector reportaron que el hombre se encontraba inconsciente. De acuerdo con los primeros datos, el hombre había sido visto durante la mañana en mal estado de salud. Horas después fue encontrado inconsciente, por lo que solicitaron la intervención de las autoridades. Elementos de la Policía Municipal acudieron al lugar y al revisar al hombre confirmaron que ya no contaba con signos vitales. La víctima se dedicaba a lavar automóviles en ese sector de la unidad. De manera preliminar se indicó que pudo haber sufrido una sobredosis, aunque esta versión deberá ser confirmada mediante la investigación correspondiente.
1: Bueno, seguimos, son las 8:06. Mire, vamos a hablar de lo que se vivió el día de ayer por allá en la ciudad de Chihuahua, que inclusive estamos checando por aquí también lo que publica el diario hoy en su portada. Dice, honran fundadores, conmemoran el 317 aniversario de la ciudad de Chihuahua en Plaza de Armas. Ahí vemos pues al Alejandro Fernández, ¿no? En esta actuación también, el potrillo conquista Chihuahua. Vamos a darle a conocer también este dato que nos encontramos por acá. Dice, la Plaza del Ángel abarrotada y un ambiente lleno de emoción. Alejandro Fernández conquistó a los chihuahuenses durante el concierto gratuito con motivo del 317 aniversario de la Fundación de Chihuahua Capital, espectáculo que también marcó el cierre del Festival Internacional de la Ciudad de Chihuahua. Desde temprana hora, miles de personas se congregaron en el corazón de la ciudad para asegurar un lugar y disfrutar de la presentación del potrillo, quien ofreció un recorrido musical por algunos de los temas más representativos de su trayectoria, entre baladas, románticas, rancheras y canciones que han marcado generaciones. El cantante arrancó su presentación con temas como Me dediqué a perderte, Hermoso cariño, Estos celos,

0: Continuar con éxitos, como te voy a perder, te olvidé, tantita pena, abrázame, eso y más, y la ley del monte, que fueron coreados por los asistentes reunidos en la explanada. Durante la velada también interpretó canciones como No lo beses, Sé que te duele, A mi manera, Hoy tengo ganas de ti, Un millón de primaveras, Canta corazón, Nube viajera, Y se me va la voz, manteniendo con esto el entusiasmo del público a lo largo del espectáculo. Para el cierre, Alejandro Fernández regresó al escenario con un repertorio adicional que incluyó Caballero, Me está doliendo, Mátalas, temas asociados al legado musical de su padre Vicente Fernández, en una noche que convirtió a la Plaza del Ángel en el punto de encuentro de miles de familias para celebrar un nuevo aniversario de la capital chihuahuense. Así fue este evento. No se habla de ningún incidente, que es excelente, ¿verdad? Al menos de que haya sucedido. Pero bueno, cuando mucha gente se la pasa bien, yo creo que no hay necesidad.
1: Claro,
0: ¿verdad?
1: Claro.
0: No hay necesidad de hacer
1: disfrutaron,
0: desórdenes.
1: Disfrutaron de este
0: claro
1: gran concierto.
0: Sí.
1: Y precisamente, Javier.
0: Para eso es.
1: Claro. Y precisamente hablando de Chihuahua, entre honores a la bandera, una guardia de honor y el recuerdo de quienes definieron el lugar donde será establecida la ciudad de Chihuahua, conmemoró ayer los 317 años de su fundación con una ceremonia en la Plaza de Armas frente al monumento dedicado a Antonio de Deza y Ulloa. El acto reunió autoridades municipales y estatales, así como representantes de los tres órdenes de gobierno, en una fecha que recuerda la decisión tomada en 1709 para establecer el Real de Minas en el valle donde confluyen los ríos Chubisca y Sacramento, sitio en el que posteriormente sería desarrollada la capital del estado. El alcalde suplente, René Javier Chavira Benzor, encabezó las actividades cívicas, acompañado por el secretario general de Gobierno, Santiago de la Peña Grajeda, entre otros funcionarios. Y bueno, la ceremonia incluyó el izamiento de bandera y una guardia de honor ante el monumento del fundador como parte de los actos para preservar la memoria histórica de la ciudad de Chihuahua.
0: Bueno, también se roba camioneta, choca metros más adelante contra barandal de vivienda y luego quedó detenido. Fue alcanzado por las autoridades. Fue en la Centenario, casi con la 20 de noviembre, donde el día de ayer un hombre era Ramburi, robó una camioneta de la vivienda para luego chocarla al intentar huir con ella. De acuerdo con los primeros reportes, esta persona robó una camioneta Silverado color gris que se encontraba estacionada fuera de la vivienda de los afectados. Fue la evidencia en la escena, se comprobó que el hombre logró ingresar al vehículo dañando la chapa del vehículo, así como con el sistema eléctrico. Al hacer la suya, intentó salir por la calle de un solo sentido, dio la vuelta avanzando cerca de 4 metros para luego impactar contra un barandal de otra vivienda. El hombre se encontraba completamente intoxicado con resistol, encontrándose el producto sobre él y en la camioneta. Testigos observaron que luego de impactar contra el barandal, el hombre no pudo dar de reversa al vehículo, por lo que seguía acelerando el vehículo. Fíjense nada más el nivel en que andaba esta persona intoxicado. Afectados descendieron del vehículo a la fuerza al sujeto, el cual fue detenido por elementos de seguridad pública tras el llamado a 911. Al lugar también acudieron elementos de vialidad para levantar el reporte. Afectados no quisieron interponer denuncia, por lo que el hombre solo fue detenido por una falta administrativa. Este tipo de incidentes pueden terminar hasta con la vida de una persona. Imagínense qué bueno que no se atravesó nadie, que nadie iba por ahí en esos momentos, si no hubiera sido algo diferente. Pero bueno, qué bueno que no pasó a mayores. Las 8:10. 8:10. Recuerde que en un momento estaremos platicando con Ana Talamantes, regidora, que nos viene a hablar sobre el informe.
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3: Bueno, mire, hoy nos acompañan esta mañana y le agradecemos a la regidora Ana Talamantes, que va pues a hablarnos sobre el informe que ella va a dar a conocer, ¿sí?
4: Meléndez.
3: ¿Le cambiaron el apellido? ¿Sí? ¿No es Talamantes?
5: No, Ana Laura Meléndez.
3: Ana Laura Meléndez. ¿Quién le cambiaría el apellido?
5: Ahora sí que no lo sé.
3: Tuvimos que ser aquí en la empresa, ¿eh? A lo mejor.
5: A lo mejor.
3: Dices, es la, con razón, fíjese, ahorita decía, bueno, Talamantes ha de ser pariente mía, ¿verdad? Porque me veo Talamantes.
5: Hay
3: bueno,
5: pocos Talamantes en Camargo.
3: O sabe que la quieren hacer como de la familia.
5: Sí, yo creo que sí.
3: No sé por qué, a lo mejor llevamos una relación partidista.
5: Ah, tal vez. Yo creo que puede ser eso.
3: Puede ser eso, bueno. Estamos con la regidora Ana Laura Meléndez.
5: Sí, así es.
3: Estamos bien, ahora sí. Órale pues. Ana Laura, muy buenos días.
5: Buenos días.
3: Oiga, pues bueno, no sé, es la primera vez que la tenemos aquí, Ana.
5: Es la primera vez, sí.
3: A ver, ¿por qué no había venido? ¿No la dejaban venir o cómo está eso?
5: No, yo creo que falta de comunicación.
3: Sí, ¿verdad?
5: Sí, yo creo que sí.
3: Bueno, mire, qué bueno que viene, ¿verdad? Y qué bueno que está. Va a dar usted un informe de sus actividades, me imagino, ¿no? De lo que han ustedes llevado a cabo en las reuniones de Cabildo.
5: Sí.
3: ¿O sobre algo más?
5: Sí, pues es el segundo informe de actividades como regidora. Sí. Y va más allá de las sesiones de Cabildo. Como se sabe, pues ha habido gestiones, ha habido programas, ha habido exhortos, por supuesto, ahí dentro de Cabildo. Pues son las acciones que se lograron llevar a cabo durante este año administrativo.
3: Bueno, pues le escuchamos.
5: Bueno, pues es un resumen, es invitar aquí a los radioescuchas, a los camarguenses. Están todos cordialmente invitados este miércoles 14 de octubre a las 6 de la tarde en el Gran Salón del Hotel Santa Fe. Y bueno, ahí es donde se va a dar el informe, pero pues básicamente es eso, una rendición de cuentas ante los camarguenses de las acciones hechas por su servidora.
3: Okay, mire, hemos visto algunos videos donde se van las reuniones de Cabildo.
5: Sí.
3: Y hemos visto de que no todos participan. Inclusive, el otro está viendo uno de ellos donde estaba la síndica exponiendo también parte de algunas inquietudes, donde comentaban que por qué los regidores del Partido Acción Nacional únicamente se limitaban a observar, nadie opinaba, unos en el celular, otros en otras cuestiones. ¿Usted cómo ve estas reuniones que se llevan en Cabildo? O sea, ¿cuál es la participación de sus compañeros?
5: Bueno, yo sí lo dejo a criterio de cada uno de ellos y justamente este informe, esta rendición de cuentas, es para que los camarguenses vean los resultados que se han llevado a cabo durante este año. Y sí he escuchado comentarios y creo que lo que la gran mayoría piensa que es un regidor, desafortunadamente, es que llegan a sentarse y a levantar la mano. Eso es lo que opina la gran mayoría de los camarguenses o en general, de la población en general. Y bueno, es ver, es dar a conocer que no solamente es eso, si bien las sesiones de Cabildo son nuestra principal obligación, que debemos de asistir con voz y voto, la voz es muy importante, y creo que a veces desafortunadamente se ha malinterpretado, se ha visto cada vez menos el debate en las sesiones. La sesión es para debatir, no es solamente para ir a escuchar y decir, está bien, todo está bien, o nada más levantar la mano en contra. Ajá. Para eso, antes de la votación, se puede levantar la mano y hay que hacer preguntas y hay que informarnos, porque ha habido temas muy relevantes en las sesiones que de hecho, o sea, el ayuntamiento en pleno, que es decir, cuando estamos en sesión, es la máxima autoridad en el municipio.
3: Claro.
5: Ahí somos un órgano colegiado con el poder ejecutivo. Es decir, no como el presidente, porque no es así, porque el presidente debe estar presidiendo y también tiene su voz y tiene su voto, pero ahí es donde se toman las decisiones más relevantes para el municipio, el presupuesto de egresos, el presupuesto de ingresos, se puede hacer cambios.

0: cambios. Entonces, y ha habido, tanto así como cuando se solicitó el adelanto de participaciones de 35 millones que era para liquidar a los sindicalizados. Y a mí, la verdad, lo que me ha sorprendido es que compañeros, no voy a decir el partido porque creo que muchos han visto las sesiones de Cabildo, no preguntan, no cuestionan. Entonces, eso para mí sí se me hace grave y ha habido comentarios al contrario, ¿verdad? Que dicen, pues es que todo está alegando y bueno, yo no me siento ofendida de eso, yo no me siento que diga, no, ya tengo que bajarle en eso porque es mi deber, o sea, mi deber para poder votar a favor, en contra o abstenerme es tener las herramientas, es tener el conocimiento para poder votar porque mi voto implica algo, no solamente, sí, ya vámonos porque ya pasaron 2 horas y yo necesito ir a ya a la casa y estoy cansada y tengo sueño. No, es una...
1: ¿De quién está hablando?
0: So,
1: ¿De quién está
0: no,
1: hablando?
0: no, no, yo no estoy
1: Ah, no
0: hablando
1: está
0: de
1: hablando de
0: nadie.
1: nadie. Ah,
0: No,
1: bueno.
0: de nadie, estoy hablando
1: Oiga,
0: de mí.
1: bueno, ahí va. ¿Qué significa para ustedes? Porque ahorita acaba de mencionar, es el órgano colegiado, es la cuestión de, pues del presidente, de la administración, o como se le llame, ¿no? Que tienen que estar ahí reunidos. ¿Ayuda o afecta muchas veces que el ciudadano presidente municipal no esté en las reuniones de Cabildo? Porque nos ha tocado que casi siempre esté el secretario.
0: Yo creo que se afecta, porque quien debe de dirigirlas, llevar el orden, el cómo se está llevando todo y que respetar cómo está el reglamento interior del ayuntamiento, pues es el presidente municipal. Ese es también su principal obligación. Yo creo que sí ha afectado. Ha habido, pues todos hemos visto sesiones muy irregulares que se levantan los regidores y se retiran y ya. Ya entonces la sesión
1: Se
0: que pasó,
1: acaba.
0: más bien se retira el secretario de ayuntamiento y el secretario de ayuntamiento debe seguir la sesión. Él no implica nada, o sea, él es solamente el secretario, él no la debería de dirigir y pues ya van 2 sesiones que pasa eso. Entonces
1: Eso
0: sí
1: es.
0: creo muy importante que el presidente, y más que asista, porque una de ellas él estaba ahí enseguida, que ponga orden. Que la dirija, que presida y que podamos llevar todo con respeto.
1: Eso es. ¿Sí, hay respeto?
0: A veces que ya los humos se suben y ya empiezan
1: Se empiezan
0: este
1: a gritonear, a
0: sí,
1: manotear,
0: sí.
1: ¿verdad?
0: Pero eso pasa también cuando quien dirige no pone un orden y no pone pues espérate, deja que termine de hablar la regidora, la síndica o cualquier persona, ¿no? El darle oportunidad a cada quien de expresar su punto de vista y bueno, ahora seguimos con quien sigue. Eso es lo que ha faltado. Y la verdad, yo quiero reconocer a compañeros que han dirigido las sesiones cuando el ciudadano presidente no ha estado y que las han dirigido muy bien, de hecho, con mucho más orden que anteriores.
1: ¿Y cómo ha visto durante pues las reuniones de Cabildo? Vamos, ¿cómo ha visto ustedes esas reuniones? ¿Qué beneficios? ¿Qué es lo que más ha sobrellevado en estos 2 años? Vamos, para usted. Bueno, vamos a hablar de este año.
0: Este año, ¿qué beneficios?
1: O sea, ¿qué se ha logrado? Vamos. En
0: Bueno,
1: los temas que seguramente ustedes han abordado.
0: mire, uno de los temas que se aprobó por unanimidad en Cabildos, pero todavía, en teoría está aprobado, pero en la práctica todavía no ha
1: Todavía no.
0: pasado nada, es que propuse la iniciativa de la Feria del Deporte, que consiste que se cierre toda la deportiva Luis Jaramillo, se invite a los comités municipales que tenemos de deportivos, básquetbol, fútbol, béisbol, softball, voleibol, tenis, box, bueno, tenemos muchísimos. Afortunadamente Camargo es muy deportista y también invitar a las escuelitas, igual en todos los ámbitos deportivos y de salud, ahí se agregó en la mesa de Cabildo y en las mesas de trabajo que se llevaron posterior y se aprobó por unanimidad. Desafortunadamente, ya en la práctica, bueno, el director del deporte, Nacho, me mandó un escrito diciendo que lo iba a ver y que si se hacía, él era el encargado, cosa que cuando se hizo la propuesta siempre se mencionó que quien debería dirigir esto es la dirección del deporte. O sea, uno, o su servidora, propuse esta iniciativa no para llevarla a cabo yo. Al final de cuentas, yo soy una regidora, yo no tengo presupuesto, yo no yo no soy la encargada. Si bien yo quería también ser parte, más bien la Comisión del Deporte, que también tengo otros dos regidores que son mis compañeros en la comisión y son del PAN, e invité a todo el ayuntamiento, los demás regidores de las demás bancadas, no importaba, para formar parte, porque trabajo en equipo. Desafortunadamente, pues está ahí congelado. Esperemos que en el 2027 pueda fluir. Aprobado está.
2: Ya está pasado, pero
0: ya
2: no está.
0: Ya está pasado, pero.
2: No se ha hecho nada,
0: no se ha hecho.
2: Las actividades
0: no se han hecho.
1: Oiga, eso es casi lo mismo que le está pasando a la síndica.
0: Casi.
1: Sí, casi. Vamos a mensaje y lo regresamos.
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5: A ver, vamos a seguir en esta ocasión platicando con la regidora Ana Laura Meléndez. ¿Es abogada? ¿Me escuchaba? Es abogada, bueno, ahí estamos. Abogada en Derecho. Bueno, pues hemos estado hablando sobre algunos temas. Yo creo que hay mucho que hablar, ¿verdad? Seguramente a muchos de ustedes que informar. Y para que estén bien informados, pues hay que ir a este evento, ¿no? A ver, aquí llega, déjame ver un mensaje. Dice, pregúntele a la regidora por qué hasta ahorita no sabemos quién es el dueño de la concesión de la basura. Han escondido muy bien el nombre porque toda la gente dicen que es Luis Aguilar. Aquí que la tenemos, aquí a la abogada Laura Meléndez, díganos quién es el mero mero. Si es que puede, y si no puede, pues el público va a seguir en la misma incertidumbre, ¿verdad? Por que supuesto. No lo quieren soltar. No sé por qué razones. Dicen que el que nada debe, nada esconde.
6: Por a supuesto. Ver. Es una empresa, es Sanru. SADCB, sé que es Sanru, no, lo SADCB me imagino, ah, sí tuvimos sí. El contrato, de hecho ahí lo debo de tener, sí. El contrato de la basura, no viene el...
5: ¿Quién es el dueño de esa empresa?
6: No viene, el representante legal, sí. no viene que sea Luis Aguilar, sí. Estaría mintiendo totalmente, sí. Si es que digo, si es, no es, están los rumores que... Sí. Está vinculado de una u otra manera. Yo no podría decir eso.
5: Sí, porque sé que no hay seguridad, ¿verdad?
6: Sé que es de empresa Sanru. Sí. El representante legal, ahorita no lo traigo a la mano. Pero
5: sí, lo tiene, pero no es quien lo están mencionando.
6: Así es.
5: Fíjese que muchas veces, regidora, pasa esto desafortunadamente porque no hay una explicación específica. Y empieza la primera inquietud de la persona, sea quien sea, ¿no? Debería de haber una respuesta luego para que no la gente al rato ya, pues ya va a correr... La misma inquietud o la misma zozobra de la gente de saber quién, cómo estamos. Yo le digo por qué. Porque contratan una empresa, viene a hacerla y pues ustedes seguramente se habrán enterado como regidores de que el servicio de la limpia de basura, recoger la basura, sobre las luminarias, sobre el bacheo, que son tres temas fundamentales, ¿verdad? Pero sobre estos casos, ¿sí? ¿Puede usted darnos alguna información? Okay.
6: Como dice usted, desafortunadamente cuando no existe la transparencia suficiente, da cabida a que existan señalamientos que tal vez están, pues no podría decir mal infundados, porque están fundados. El que no exista una transparencia por parte de las autoridades correspondientes da cabida a que los ciudadanos entonces piensen mal.
5: Y
6: no tienen, y no tienen la culpa los ciudadanos, sí, lo tienen quien debe dar la transparencia.
5: ¿Y por qué se oculta esa información? Bueno, se lo pregunto a usted porque usted está ahí, usted ya debe ser más que nosotros.
6: De igual manera, mire, muchas de las preguntas, créame, que... Estoy igual que ustedes y a veces, muchas veces, los medios de comunicación tienen a veces más información que uno. ¿Por qué lo digo? Sí, es mi responsabilidad el saber, no puedo quitarme yo esa responsabilidad. Sin embargo, ha sido una lucha constante con la administración el poder obtener información. Para que nos brindaran el contrato de la basura, fue una pelea. Fue el oficio, se supone que tienen 20 días hábiles para contestar los directores. Sí. Hay unos que no han contestado todavía preguntas del año pasado.
5: ¿Todavía?
6: Y no pasa nada. Uh-huh. Y no sucede nada y el órgano interno de control dice, pues metes un acta, mete ahí algo y listo. Pero no podemos obligarlos. Entonces, está muy complicado. Sí nos dieron el contrato de la basura, venía unas cosas en blanco que por datos personales no nos lo podían brindar. Entonces, por eso le digo, está complicado el saberlo. Sin embargo, voy a volver a echarle una ojeada porque ese fue un tema de a principios de año, creo, si mal no recuerdo. Entonces, ha sido eso. Lo del bacheo, también el concentrar una cita con el director de obra pública, pues no está tan fácil. Si nos ha recibido, si nos ha brindado información cuando hemos asistido a preguntarle, pues hace no mucho asistió a la comparecencia en Cabildo. Uh-huh. Está complicado, volvemos. De hecho, fue a la comparecencia en Cabildo porque la síndica levantó actas circunstanciadas, sí, que no le habían contestado preguntas, y fue pues para nosotros decir, porque no le ha contestado, y básicamente él y el oficial mayor, la respuesta fue, en efecto, no le hemos contestado. ¿Qué se hace? Sí, y luego nos pusieron unos lineamientos en los que no podíamos durar más de 3 minutos preguntando, ellos más de 3 minutos contestando, nada más teníamos 2 oportunidades, entonces usted sabrá cómo pasó esa comparecencia.
5: O sea, que usted no le puede decir, a ver, ¿y por qué no lo ha hecho?
6: Sí, o sea,
5: ¿por qué no lo han contestado?
6: Así como usted me está preguntando, okay, así, libre, abiertamente, ¿no?
5: Pero,
6: no se podía.
5: Pero no se puede hacer eso en Cabildo, ¿no?
6: Sí se puede. Si los regidores no se ponen, si se ponen a disposición, sí, porque ya estaba la comparecencia y
7: sacaron esos lineamientos de último momento.
6: Y sacaron
7: momento,
6: esos,
7: ¿no?,
6: lineamientos de último momento en que nada más se tenía 2 rondas de preguntas de 3 minutos, okay, y él tenía también 3 minutos para contestar, algo así. Entonces realmente no contestaban, okay, mucho.
7: O sea, no se desplayaron, vaya.
6: Exacto, sí, o sea, un libre así como ustedes ahorita me pueden preguntar y yo puedo, sí, ajá, y yo puedo contestar. No, sí, no pasó, okay, eso.
5: Entonces, por esta razón, muchas cosas no se arreglan en Cabildo.
6: En efecto.
5: Sí, ¿verdad? Es que no veo de otra manera. Como dice usted, si no dan la oportunidad de hablar, pues ¿cómo se va?
6: Y lo que yo les mencionaba,
5: o a lo mejor el presidente no va tampoco a Cabildo porque a lo mejor no lo dejan hablar.
6: A lo mejor, sí, a lo mejor hay, ¿verdad?, que hacernos suposiciones.
5: Sí, sí, ¿verdad que sí? Bueno, sí. Entonces, pues, posiblemente pase esto, pero mire que las cosas dicen que la comunicación en todos los aspectos de la vida de todo el ser humano es comunicación.
6: Así es.
5: Si hay comunicación va a haber buen entendimiento, se van a aclarar las situaciones y no vamos a andar hablando a espaldas de nadie porque no es lo correcto, ¿verdad?
6: Así es.
5: Y nosotros se la decimos aquí al aire, nos está escuchando a lo mejor 10 personas, ¿verdad?, del público, pero lo hacemos con toda la honestidad para que Camargo cambie. Queremos que Camargo cambie, que quien nos gobierne sepa que está gobernando Camargo y que lo eligió. Estoy hablando del presidente municipal, somos todos los que votamos por él, ¿verdad?
6: Así es.
5: Entonces, ojalá y que de esa manera lo entendiéramos para que Camargo se fuera más arriba. Queremos que crezca así, Juan Antonio.
7: Oiga, regidora, bueno, sí, quiero hacerle una pregunta. Ahora lo que anunció el INE, sí, no se le está moviendo por ahí, no quiere ahí usted participar, ¿no le gustaría?
6: Pues, ay, está complicado.
7: ¿Sí?
6: Está complicado el hecho que personalmente, y creo que no ha sido oculto, uh-huh, siempre se ha tenido el apoyo hacia un proyecto, y ese proyecto pues sigue, realmente todavía falta lo que digan las autoridades jurisdiccionales, uh-huh, y yo creo que pues es esperarnos a los momentos indicados. Sin embargo, sería un honor en dado caso que surgieran las cosas y que pues voy a estar donde el movimiento me pide estar, entonces ahí veremos, todavía falta.
7: Pero no le diría que no.
6: Pues yo no, sería un honor, entonces sí, yo creo que no diría que no. Sin embargo, le digo,
7: todavía faltan muchas cosas, ¿verdad?
6: Faltan, pero bueno, cosas, pero, y, pues, pero hay que estar.
7: Porque ahí está otra posibilidad, ¿verdad?
5: Pues sí, claro. Pero usted como regidora ha sido de todas maneras, a pesar de los pesares, aprendemos algo.
6: Claro. Por supuesto.
5: Sí, ¿verdad?
6: Sí, pues aprendemos. Si estamos en una posición, sí, es para hacer el trabajo y con ello adquieres experiencias y con ello adquieres conocimientos y, ajá, por supuesto.
5: Ok, regidora. No sé si tengamos algo más. Bueno, vamos al corte mensaje, ¿no? Y luego regresamos.
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5: Bueno, ya faltan 25 minutos. Mire, hoy platicando por aquí con la regidora, además abogada Laura Meléndez. Nada más, pues agradecerle por su visita, pero si tiene algo más que quiera comentarnos, que yo no le haya preguntado.
6: No, sería todo. ¿Sí? Muchísimas gracias por...
5: Nuevamente,
6: por...
5: Si está tan amable, nuevamente me menciona sobre la invitación, ¿no?
6: Sí, claro, para reiterar la invitación a mi segundo informe de actividades como regidora, va a ser el miércoles 14 de octubre a las 6 de la tarde en el Gran Salón del Hotel Santa Fe. Están todos cordialmente invitados.
5: Oiga, muchísimas gracias, gracias por acompañarnos y seguramente pues que siga habiendo más éxito y que también más, que haya más entendimiento en las reuniones de Cabildo.
6: Esperemos.
5: ¿Verdad?
6: Sí.
5: Ojalá y que así sea. Ojalá y que se pongan todas las pilas por Camargo.
6: Claro que
5: ¿verdad?
6: Sí.
5: ¿Verdad?
6: Sí.
5: Oiga, muchas gracias a la abogada Laura Meléndez por estar aquí en el noticiero. A Néstor Chavira también. Gracias, Néstor, por acompañarnos. Oiga, hay preguntas. Me espera tantito.
6: Sí,
5: ¿no?
6: Claro que sí.
5: A ver, dice, basurero municipal aún sigue ardiendo. No se ha podido apagar. ¿Es cierto de esto, regidora?
6: Sí, sí, es cierto.
5: ¿Es cierto?
6: Sí.
5: Ah, caray. Bueno, dice...
6: Sigue el relleno sanitario, pues no con no, llamaradas, sí, pero sigue ardiendo por abajo.
5: Activo. Dice, ¿por qué en vez de, ay Dios, de contratar una empresa de basura, no arreglan los camiones que están en servicios municipales?
6: Desafortunadamente, y creo que ahí hay un malentendimiento. Eso fue la administración pasada quien hizo la aprobación que viniera una empresa de basura y se hicieron el contrato. Cuando nosotros entramos esta nueva administración, pero encabezada por el mismo alcalde, sí. Nosotros no votamos, no nos tomaron en cuenta, sí, porque esa decisión ya había pasado, sí, en el anterior ayuntamiento, y desafortunadamente son 15 años. Entonces, de hecho, se ha pedido la revisión del contrato de la basura, ver si está cumpliendo, si no está cumpliendo, y en dado caso rescindirla, porque sí vemos, y de hecho lo hemos señalado muchísimas veces en Cabildo, yo creo que todos los cabildos lo hemos señalado, no está pasando la basura. Camargo está sucio, Camargo no se le está dando lo que se debería de dar por 34 millones de pesos anuales a la empresa de la basura. Se ha dicho, y lo que desafortunadamente nos han contestado el alcalde y los compañeros regidores del PAN es mentira, sí está pasando la basura.
5: Que sí está pasando,
6: sí.
5: Que ahorita está haciendo el trabajo perfecto.
6: Sí, vamos. Así es, pero lo ideal es eso. Desafortunadamente los camiones de basura, y se los digo con honestidad porque he ido al corralón, están desmantelados. Ahorita, desafortunadamente, no podríamos, si es que la empresa se va de un día para otro, esto en un caso hipotético, no digo que vaya a pasar, Camar no tiene ya camiones de basura.
5: Se queda sin nada.
6: Están ahí, pero están destartalados.
5: Oiga, y sobre el bacheo, porque a veces nos extraña que el bacheo lo hacen, haga de cuenta un crucero, hay baches, y luego tapan 2-3 baches y otros los dejan libres. Mire, ahora en la mañana fui allá a un asunto muy tempranito a la maquiladora, ahí en Labrán, Y es insoportable. Más una persona me gritó, me dijo, óigase para un lado. Venía frente a mí, vamos a juntarnos ahí. Pero por los baches tiene uno que andar haciendo por ahí algunas...
7: Zigzag,
5: ajá. Entonces, así como yo va otro, pues vamos a chocar en las calles, ¿no? Y más cuando va la gente a trabajar temprano y que va tarde.
6: Sí, se ha vertido esa situación también. Sí. Se ha hablado con el ingeniero Cázares, que es el del director de obra pública.
5: Sí, obra pública.
6: Sí. Desafortunadamente, mire, en ese tema, y la verdad esto ahora lo digo con gracia, porque sí. No da gracia, da coraje.
5: Sí.
6: Yo le mencionaba, es que se tapa un bache y a la semana, un mes, ese mismo bache se abre. Y él me contestó, no es el mismo bache. Es que sale otro bache enseguida. Sí. Le digo, ahora tiene, es un árbol genealógico. O sea, tapan al papá y llega el hijo, y llega el nieto y llega el sobrino. O sea, es ilógico. Está viendo un mal trabajo de bacheo. Okay. Pero las justificaciones están al orden del día y es mentira. O sea, todo lo que uno dice es mentira porque quieres golpetear. Entonces dicen, no, vivimos en el mismo camaro. O sea, no me vengas a decir que es un golpeteo, que porque se quiere algo, que porque eso es lo más usual, ¿no? Que digan eso, si he escuchado, que dicen, es que ya se convierte en un circo. No, es que mi responsabilidad es ser la voz del pueblo ahí, porque muchos ciudadanos pues no tienen la oportunidad, sí. No pueden ir y exponer las situaciones que se están viviendo. Pero vamos, vivimos en el mismo camargo, somos conscientes de que el bacheo está totalmente mal y que cada vez salen más y más y más baches.
5: Para que vea que los regidores que en verdad piensan en el beneficio de los ciudadanos, es como los medios de comunicación igual, ¿verdad? Hacemos el llamado pues porque la gente no lo dice, porque la gente comparte. Acá me dice una persona, dice, buenos días, en la calle Guadalupe Ríos, aquí muy cerca, la basura no pasa desde el viernes, para que la regidora se dé una vuelta. Dice que vaya y se dé una vueltecita. Oiga, ahorita lo de los baches, me acordé que es como una persona que dice... le dice la esposa a la señora, ¿para qué andas matando las moscas? Y le dice, pero pues es que mira cómo hay moscas. Dice, mira, matas una y viene mil al funeral.
6: Casi, ¿verdad? Sí, ahora va a aparecer rellenas un bache, sí, pero aparecen 10 más.
5: Aparecen otros. Ahora, taparon un bache, yo ya lo vi que estaba muy amplio, lo comentamos en el noticiero, ya pasé el otro día. Pero no lo taparon al 100, como que no completaron con el material, dejaron ahí todavía un huequito. Cuando llueva, ahora va a llover unos días y luego se va a llenar de agua y se va a destruir ese bache. Ni el trabajo que se hace.
6: No, ni el gasto.
5: Ni el gasto.
6: Y no. También es algo que se ha señalado. Se han ido millones de pesos, miles, bueno, no miles, sí, millones, varios millones de pesos al bacheo, sí, que no se ve, que creo que nadie en Camargo podría decir, ah, ya uh-huh, está
7: ya
6: bien.
7: Ya se acabó el problema.
6: Ya se acabó el problema. No, se está multiplicando. Y entonces, ¿de qué sirve meterle tantos millones si la solución no es esa? Uh-huh. Si la solución tal vez sería ver ya la repavimentación, el recarpeteo, el ver cómo se gestionan recursos a gobierno federal, gobierno estatal, porque Camargo ya estamos en un bache, desafortunadamente.
5: Okay, bueno, qué bueno que hubo las preguntas, ya me llegó más para preguntarle, ¿quién va a acompañarles en ese informe? ¿Quién viene? ¿Quién estará?
6: Ah, claro que sí. De hecho, pues muy feliz, muy contenta, porque va a estar ya nuestro coordinador de la defensa de la transformación en el estado de Chihuahua, el licenciado Cruz Pérez Cuellar.
5: ¿Cuándo va a ser el informe?
6: Este miércoles 14 de octubre.
5: Aquí lo vamos a tener.
6: Aquí va a estar, ¿verdad? Sí.
5: Ah, qué bueno.
6: A las 6 de la tarde también va a estar la presencia de nuestro amigo Fito Trillo. Sí. Y bueno, se invitó a todo el ayuntamiento aquí de Camargo. No sé quién de mis compañeros puedan asistir.
5: Okay.
6: Se ha invitado pues a la población en general, pero así personas emblemáticas más. Es el licenciado Cruz Pérez Cuellar y nuestro amigo Fito Trillo.
5: Oye, ¿Fito Trillo no anda enojado?
6: No, claro que no. Anda bien.
5: Ahí llegó rumores que andaba muy molesto.
6: No.
5: Que el profesor, ¿cómo? Humberto, también.
6: No, pues mire, como ahorita creo que rápido lo mencionábamos, pues se tiene que respetar lo que pues dicen las autoridades.
5: No nos queda otra.
6: Personalmente creo que esta medida no va a durar, porque cuarta el derecho de los partidos a la autodeterminación de sus candidaturas, que se debe de atener a los lineamientos que ya tiene el IE, que es la paridad de género. Entonces yo creo que cumpliendo bien con los lineamientos, cada partido político tiene el derecho de poder poner el candidato que crean conveniente, sea hombre o sea mujer, o sea, respetando la paridad de género. Sí,
7: es que era lo que, sí, decíamos, ¿no? Sí, perdón, Javier, claro, que el INE te exige paridad, sí, pero el INE no te puede decir, aquí va mujer, aquí va hombre, aquí va mujer, aquí va hombre. Sí, no se puede.
5: Y en este caso, y también es cierto, a la mujer como que no se le toma en cuenta, uh-huh, y siempre los hombres son los que andan buscando algún puesto, y a la mujer la tienen ahí como relegada, no sé.
6: Sí, sí, sí, lo que sí debe cambiar los partidos políticos, sí, es no ver solamente figuras masculinas.
5: Ajá, involucrar a la mujer.
6: Entonces yo creo que por eso el profe Humberto o el PAN están, sí, molestos, y creo que sí vi una declaración que decía, sí, es que el PAN en Camargo no tiene un proyecto como mujer. Bueno, es que es equivocación de ellos, la paridad está. O sea, eso no se inventó ahorita, eso sí, no está ahorita en...
5: No es nuevo.
6: Pues sí. Entonces, por supuesto que sabes que viene ya una contienda electoral, sí, debes de tener tus dos proyectos, sí, listos, se va, porque no se sabe si el PAN, o bueno, cualquier partido político, sí, diga, uh-huh, este o acá, aquel, en Morena, sí, yo puedo hablar de mi partido, sí, es quien quiera levantar la mano y se va por encuestas y también... Se nos puso claro sobre la mesa, no se sabe si es hombre o es mujer, se tiene que trabajar en ambos proyectos. Entonces, por eso le digo, no es algo nuevo para nosotros, no es algo que ahorita diga, ay, okay,
7: esto va a ser una experiencia, ¿no?
6: Pero creo que sí se debe, ¿verdad?, por supuesto, salvaguardar el derecho, claro, de la autodeterminación de, sí, los partidos políticos.
5: Y más ahora, sí, así que bueno, y sabemos que nos gobierna una mujer a nivel nacional.
6: Sí, así es.
5: ¿Verdad? Así
7: y que, estatal.
6: Y estatal
5: también. Sí, digamos, entonces. Aquí en Chihuahua.
7: Así es.
5: Por eso la mujer hay que tomarse en cuenta. Por supuesto. Son mujeres muy, la mujer es muy capaz, muy trabajadora, ¿verdad? Sí. Bueno, muchas gracias, muy amable abogada, por estar aquí en el noticiero.
6: No, gracias por el recibimiento.
5: Bueno, y allá estaremos el día de mañana, y mañana sí, yo creo que viene...
7: El 14.
5: Sí, no, pero lo de la visita de Cruz Pérez Cuellar.
6: Sí, no, las sí, ambas son el miércoles 14.
5: Miércoles sí, 14, bueno, dije mañana, ¿verdad?
6: Sí.
7: Ok.
5: Oye, mañana viene, ¿no?
6: Ah,
5: mañana,
6: sí, cierto, es que ya mañana es miércoles.
5: Sí, mañana.
6: Ándale,
5: sí,
6: y todavía ya ve.
7: Sí, cierto.
5: Muy, ¿no? Bueno, muy amable.
7: Estamos con, ¿verdad?, que es primero de,
6: sí,
7: octubre.
6: Sí. Lo siento como si fuera lunes.
5: Sí, sí, es, sí, sí, es, sí, sí, sí, es martes ahora, sí, y mañana es miércoles. Sí. Sí. Ok. Para que vea cómo nos afecta a veces los problemas en la regiduría.
6: Sí, ya no sabemos en qué, sí, día vivimos.
5: Sí, oiga, muchas gracias, muy amable. ¿Eh?
6: Muchas gracias.
5: Gracias, le agradecemos por esta visita. Esta es la primera vez, ojalá y que siga muchas veces también teniendo esta oportunidad de platicar. Y fíjese que no nada más con la regidora hoy que nos acompaña, Laura Meléndez. La invitación es para todos los regidores del ayuntamiento, porque todos tienen que responder a la sociedad. Yo creo que tenés un compromiso con la sociedad y las preguntas son importantes y que podemos hacerlo. A ver... Sí, tenemos una pregunta. Está Marín. A ver, Marín, buenos días.
13: Buenos días, licenciado. Gusto saludarlo.
5: Muy amable. Muchas gracias.
13: Disculpe mi interrupción y saludar a Juan Antonio y a la regidora.
5: Aquí estaba escuchándole. Adelante por la pregunta porque se nos termina el tiempo, Marín.
13: Sí, nada más la cuestión es de que quería preguntarle que si no, así como suben las minutas al cabildo, no se puede, o hay una ley, algo que nos digan a los camarguenses, como lo que le pregunto a usted, la regidora,
5: sí,
13: de que no porque ellos inviertan algo de su recurso financiero, personal de ellos, como empresarios o como sea, ¿por qué se aferran a querer tener un puesto público constitucionalmente, porque es del ciudadano el que los pone, por qué se aferran y cuál es la razón de andar como los chapulines brincando de un partido a otro sin ninguna fidelidad? Y de hecho llegan a lograrlo y en su
5: Bueno, no se cortó la comunicación, ¿no? Pues, siempre que pasa esto lo pensamos mal, pero bueno, no sé si algo se entendió de la llamada porque está muy bajo aquí.
6: Ok, bueno, no quiero, sí, poner palabras sí, en la boca de nadie, por lo, sí, que entendí, logré, sí, entender, es por qué...
5: Por de los chapulines que, sí, se brincan, bueno, de un partido a otro.
6: Bueno, yo creo que porque... Sí. yo vengo de manada de Movimiento Ciudadano. Sí. El año pasado, en julio, me cambié a Morena, al partido de Movimiento de Regeneración Nacional. Sí. Como en su momento lo dije, creo que se invitó a todos los medios de comunicación a una rueda de prensa. Sí. Pues mis ideales ya no empataban con Movimiento Ciudadano. No quiero entrar en detalles porque creo que eso ya se habló, fue público, de hecho, el porqué, y no tiene sentido para mí ahorita en este momento el mencionar las razones del porqué no me sentía ya cómoda en Movimiento Ciudadano. Ahorita lo que yo puedo decir es que en Morena me he sentido muy cómoda, se han logrado las acciones que se han puesto en la meta, y justamente por eso es este informe, justamente para rendir cuentas de lo que se ha logrado. Entonces, eso es lo que yo diría. La verdad no entendí mucho su pregunta, creo que todavía no concluía, pero bueno, si se trataba del por qué se ha brincado de un partido a otro, pues sería por mis creencias personales, creencias partidistas, y bueno, sería eso.
5: Ok, gracias, abogada. Gracias. Muchas gracias por haberse estado aquí para responder esta pregunta. Nosotros vamos al corte.
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6: Bueno, y también concluimos ya el espacio de noticias en este momento. Muchas gracias, muy amable Juan Antonio. Nos vamos.
7: Así es, vámonos pues. Gracias, Javier. Gracias a todos. Pásenla bien y tengan excelente mañana a la 1:00 p.m. Nos escuchamos con más, si Dios quiere.
6: Claro que sí. Muchas gracias, Juan Antonio. Gracias, Uriel. A Marlet también, que se queda un rato para darle a conocer sus signos zodiacal. Que tenga usted un excelente martes 13.
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Comenzamos con Aries. Concéntrese en todas sus tareas que tiene pendientes hace días. Será una jornada óptima para invertir o realizar nuevas variantes en lo profesional. Haga lo posible para animarse y abrace a las personas que verdaderamente le acaricien el alma. Se sentirá gratificado por cada gesto que tenga hacia usted. Tauro, prepárese, ya que tendrá que aprovechar esta nueva oportunidad laboral que le brindarán y así podrá demostrar sus conocimientos día con día. Salga a pasear y entre a esa librería que tanto le gusta para comprarse un buen libro. Sepa que debe recuperar el hábito de la lectura que tenía abandonado. Géminis, hoy gaste estrictamente lo necesario para su economía. Sea cuidadoso con el manejo de su dinero. De lo contrario, no llegará con el presupuesto que tiene. Pruebe con una dieta apropiada y baja en sodio. Así, no sufre de la hipertensión arterial. Intente cuidar su salud. De lo contrario, tendrá que medicarse. Cáncer, aprenda a trabajar en equipo y acepte las oportunidades para posicionarse en el mercado. De esta forma, podrá alcanzar su objetivo en menor tiempo. No caiga en el estrés y la ansiedad. Sepa que esto le repercutirá negativamente en su salud. Busque alguna actividad que lo relaje de las tensiones acumuladas.

Leo, gracias a ese nuevo proyecto laboral que empezó y su esfuerzo continuo, después de tanto tiempo comenzará a ver los frutos tan esperados por usted. Aprenda a desarrollar su sensibilidad. Opte por una actitud más segura y relajada frente a las situaciones que tiene que enfrentar día a día en su vida. Aproveche las nuevas oportunidades, Virgo. Así podrá ganar dinero mucho más que antes. Anímese y ponga todo en cada uno de los proyectos que emprenda. Virgo, intente ejercitar de manera prudente su cuerpo en caso de haber comenzado en el gimnasio estos días. Sería bueno que no pretenda exigirle a su físico más de lo que puede dar. Continuamos con Libra. Organícese, ya que su desempeño laboral podría depender de la forma en que planifique los pasos. Sea más organizado y todo marchará por el camino correcto. No se quede encerrado en su hogar, sea más aventurero. Si se siente vacío y aburrido, trate de buscar alguna compañía y salga a disfrutar en las noches. Escorpión, evalúe si está en condiciones de cumplir a término con lo que le exigen a diario en su trabajo. Así podrá alcanzar el éxito económico rápidamente. Préstele una debida atención a su sistema nervioso. Muchas de las situaciones que transita en este día podría desequilibrarlo anímicamente y físicamente. Sagitario, intente observar la gente que lo rodea y de esta forma comprobará que usted tiene las mismas oportunidades que los demás. Si pretende concentrar ese negocio que hace tiempo no puede concretar, en estos momentos lo mejor será que se asocie a esa persona influyente para que puedan salir adelante. Capricornio, periodo favorable para terminar con los temas legales y burocráticos. Evite dar tantas vueltas y finalice los términos o los trámites que tiene pendientes hace meses. Capricornio, esta mañana, antes de ingresar a su trabajo, intente distraerse mirando algunas vidrierías o tomando un café en algún bar junto a un compañero de trabajo. Acuario, evite los malos entendidos con sus pares y las distracciones en el ambiente laboral durante esta jornada. Si no lo hace, podrían surgir algunos inconvenientes. Esta noche lo invitarán a una cena muy especial donde se encontrará con gente que hace tiempo no ve. No dude y postergue los compromisos para acudir. Terminamos con Piscis. Sea paciente, entienda que debe esperar un tiempo más para desarrollar ese emprendimiento que tiene en mente. Si lo hace ahora, podría salir perjudicado. Sepa que es el momento para que vea lo que registra su cuerpo e intente bajar todas las exigencias mentales que está teniendo hace meses y lo tensionan, Piscis.

0: Que tengan un excelente día, un maravilloso martes, que les vaya muy bien, todas las buenas vibras y las mejores energías. Y a continuación viene con ustedes Óscar Sánchez para seguir complaciéndolos con lo mejor de la música.
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3: 11 de octubre de 2020, fallece el beisbolero campeón regional de la tercera zona con el equipo de sección 21 en 1976 y también fue basquetbolista José Pepe Meléndez Ortiz. 12 de octubre de 1492, descubrimiento de América por el almirante genovés Cristóforo Colombo, conocido como Cristóbal Colón. 12 de octubre de 1709, fundación del Real de Minas de San Francisco de Cuellar, hoy la ciudad de Chihuahua. 12 de octubre de 1864, el licenciado Benito Juárez García establece los poderes de la República en Chihuahua. 12 de octubre de 1916, se crea el más grande equipo de fútbol de México, las Águilas del América. 12 de octubre de 1980, se crea aquí en Camargo el Juvenil de Acción Nacional, siendo su primer presidente Javier Villa Armendáriz. 12 de octubre, Día Internacional para la Prevención de los Desastres Naturales. Segundo viernes del mes, se celebra el Día Internacional del Huevo. 14 de octubre de 1880, el coronel Joaquín Terrazas y su ejército derrotan al grupo de apaches del jefe Vittorio, quien muere en la acción en el lugar conocido como Tres Castillos. 14 de octubre de 1955 nace el beisbolero camarguense Alonso Rey Valles, conocido como el Caloncho. 14 de octubre de 1957 nace Rubén Quiñones López, electricista y gran deportista nato, rebotero y basquetbolista. 14 de octubre de 1981 fallece la señora María Antonia Nájera de Vara al derrumbarse la capilla de San Isidro Labrador. 14 de octubre de 1981, por causa de las torrenciales lluvias, se derrumba la capilla de San Isidro Labrador, aquí en Camargo. 15 de octubre de 1945, fundación de la Escuela Secundaria Federal Benemérito de las Américas, aquí en nuestro Camargo. 15 de octubre de 1946, inicia la construcción del edificio de la cárcel municipal. 15 de octubre del 2022, fallece el último impresor de la vieja guardia, don Francisco Jaques Díaz. 15 de octubre de 2024, fallece Tomás Domínguez Dávila, quien fuera mecánico y reorganizador de las carreras de autos aquí en Camargo. 16 de octubre de 1950, nace aquí en Camargo el beisbolero de Liga Mexicana, político y luchador social Arturo Rey Valles. 16 de octubre de 1978, es nombrado el primer papa no italiano, Juan Pablo II. 17 de octubre, Día Nacional del Camionero. 17 de octubre de 1953, se le da el derecho de votar a la mujer. 17 de octubre del 2007, fallece la señora Soledad López de Carrillo, conocida como Doña Chon, quien fuera modista. 18 de octubre de 1994, fallece el licenciado y luchador social Ismael Romero Contreras. 19 de octubre de 1952, nace la actriz, cantante, presentadora Verónica Judith Sáenz Castro, conocida como Verónica Castro. 19 de octubre, Día Internacional de la Lucha contra el Cáncer de Mama. 19 de octubre, Día Nacional contra la Discriminación. 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
4: Palabras al corazón. Si te rechazan, acéptalo. Si no te aman, déjala. Si no te aman, déjalo. Tú sigue adelante. Si eligen a alguien o algo en lugar de ti, tú continúa tu camino. No todas las personas que amas se quedarán a tu lado. No todos en quienes confías serán fieles. Que no te preocupe perder a quienes ya no quieren formar parte de tu vida. Hay quien ha perdido a personas que eran todo para ellos y aún así siguen avanzando. Tú no sigas a la multitud, tú sigue lo correcto. Tú puedes sentir cuando alguien no está siendo honesto contigo. La energía nunca engaña. Siempre expresa lo que sientes. No ruegues para que alguien permanezca. Déjalo ir, déjala ir. Lo que es para ti, siempre llegará a ti. Sé feliz con lo que tienes mientras trabajas por lo que deseas. Recuerda que algunas cosas deben terminar para que otras mejores comiencen. Si te rechazan, acéptalo. Si no te aman, déjalo, déjala y sigue adelante. Si eligen a alguien o algo en lugar de ti, tú continúa tu camino. No todas las personas que amas se quedarán a tu lado. No todos en quienes confías serán leales. Que no te preocupe perder a quienes ya no quieren formar parte de tu vida. Sé feliz con lo que tienes mientras trabajas por lo que deseas. Recuerda que algunas cosas deben terminar para que otras mejores comiencen. Siempre hay alguien mejor que la persona que te deja. Siempre hay alguien mejor que la persona que te deja. Palabras al corazón.
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5: Hola, hola amigos, pues ahora les cambiamos a Karim, De veras se fue, no sé a dónde iría, me pidió que le cubriera su turno, así que pues aquí vamos a estar con ustedes esta mañana. Ahora voy a echarle a perder su programa para que vea lo que se siente, ¿verdad? Cuando lo dejo a él en puro norte. Sí, no, un saludote por ahí al compa Karim. Hoy pues aquí estamos saludándole a su amigo Javier Ríos Silva.

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11: El chino y sus rolas. Le hubiéramos puesto el chino y sus rolas. Vamos a hacer uno así en caliente, en un ambiente, ¿no? Que diga, el chino y sus rolas. Ahorita lo hago con la IA. No se crea. Aquí estamos echándole ganas en esta tardecita, en esta mañanita de martes 13 de octubre del 2026. Martes ni se casa ni se embarque, ¿eh? Para todos los cumpleañeros les mandamos el más cordial de los saludos. 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

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Muy bien, así que aquí estamos a la orden, ¿ok? Mientras, vámonos con más música, música bonita en esta mañanita seminublada con la amenaza del ciclón acá por del huracán, acá por el Pacífico, que se aleja de repente, pero bueno, ya veremos.

0: El lujo de España. Así como nosotros tenemos el lujo de México, que es Marco Antonio Muñiz. Pues aquí tenemos nosotros, bueno, en España tienen a Alejandro Sanz. Aquí lo escuchamos con su éxito, El Corazón Partido.
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0: Bueno, vámonos avanzando con más aquí en el La que manda. Yo estaba con lo de con los ambientes del reventón de la noche. Es que no me sé cuál programa tiene Karim ahorita. Bueno, no me acordaba. Yo pensaba que era el reventón y nada, que es Karim y sus rolas, ¿no? Bueno, pues ahora son las rolas mías, ¿no? Sí, vamos a poner ahí de todo un poquito, Si tú tienes intenciones de escuchar alguna canción, pues obviamente, pues mándanos un mensajito, márcanos con toda confianza, ¿ok? Lo que pasa es que ahorita me van a ver y dice, ponte el corrido de... Luego me encasillan con los corridos, ¿no? Y está bien, ni modo. Vamos a bailarle la cumbia con la Sonora Tropicana. 9 de la mañana con 26 minutos.

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1: Oración para pedir por la lluvia. Dios Todopoderoso, de quien depende todo nuestro ser, actividad y vida, concede a nuestros campos la lluvia necesaria a fin de que, asegurando nuestro sustento diario, podamos con tranquilidad buscar los bienes eternos. Por Jesucristo nuestro Señor. Amén.
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10: Vámonos, vámonos avanzando, vámonos avanzando. Ah, oh, sí, hombre, qué barbaridad. Saludos, saludos a todos ustedes que están pendientes. Dice, para felicitar y apuntar al pastel a Camila Jacqueline Gaitán Navarrete, que está cumpliendo sus 17 añotes. Camila Jacqueline Gaitán Navarrete. Órale, bendiciones por ahí para Jacqueline. Larga vida y salud. Tiene ya sus 17, sus 17. Excelente, que lo pase excelente con sus seres queridos, ¿ok? Bendiciones para Jackie. Dice, buenos días, que tenga un excelente día. Dice, y póngasela de No Volveré. Dice, oh, y sí, ¿verdad? Y yo la canto también. Ponte una de la banda MS, porfa, dice Lacho Rodríguez. Ya están, mi Lacho, ahí te pongo algo, de veras, ahí te pongo algo de la banda MS, ¿ok? Mientras nos vamos con algo, una corridita de La Piedra de Ojinaga.

Hola, a decir verdad, saludos allá a la bloquera Nájera, por ahí para el güero que sigue decepcionado de la vida porque lo dejó su mujer. No, hombre, mi rey, usted agradézcale a Diosito, ¿verdad? Sí, no, hombre. Gracias a Dios que se fue esta ingrata total, ¿verdad? Ya que sufra otro, usted déjese caer, mi rey. Las que siguen. ¡Ay! Échale ganas, mi güero, ya le va una rolita que nos pidieron ahí para la familia Cano Salcido. Hasta Hatch, Nuevo México. Con un servidor en la cantada. ¡Ahí nomás!

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10: Muy bien, vamos avanzando con más de nuestra programación. Fíjense que les voy a pasar un poquito de unos datos importantes. El nuevo cono de incertidumbre, así se le llama, a la posible área que afecte el paso del huracán, se llama cono de incertidumbre, ya nos deja afuera, fíjense, al menos como ciudad. Posiblemente pueda captar un poquito allá en la cuenca del Conchos, allá en la parte de arriba de nuestra Sierra Madre Occidental, ¿verdad? Pero es que desgraciadamente se desvió un poquito hacia el Pacífico y ya subió un poquito más, va a entrar por el rumbo de Hermosillo, por aquel rumbo, y pues está bastante más arriba que pues nuestra área, ¿verdad? Ni hablar, pues que sea lo que Dios quiera, que nos mande la lluvia que quiera, Diosito Santo, ¿no? Esta es mi mayor debilidad, saludos por allá. A Lacho Rodríguez y a todos sus clientes.

0: Miel.
1: Los ancianos.
0: Miel sobre hojuelas por aquí, la banda MS, siempre cantándole al amor, siempre cantándole a la mujer, ¿no? Chulada de rola, lo que sea de cada quien. Vamos a corte comercial, regresamos en la que manda en el 96.1 FM.
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0: Pues aquí estábamos echándole a perder el programa, Karim, para que vean lo que se siente, ¿verdad? Sí. Es lo que le digo, qué barbaridad. Sí, este programa se llama Karim y sus rolas, ¿verdad? Pero bueno, como estoy yo, pues ahora son las mías. Dice, buen día, mi chino, póngase el corrido de Francisco Cimental Cardosa, la víbora, que le manda saludos su yerno Carlos Sapien. Ánimo, no tiene yerno. ¿A poco allá anda Carlitos Sapien por allá, por aquellos rumbos, allá por Manhattan, Kansas? Por Manhattan, Kansas, sí, por allá está, ¿eh? Ya, no, hombre, chulada. No, pues ya dijo mi rey. Ahí se lo pongo en un ratito, ¿eh? Deme una chancita porque tengo otras rolitas, pero ahí lo busco. Estamos, saludos por allá a toda la raza en Manhattan. Manhattan, Kansas. Esta rolita la hicieron Karol G y Marco Antonio Solís. El Buki. Vamos a escucharlo.

Ni hablar, pues, a seguir coleccionando heridas, ¿verdad? Sí. Ya no le caben, ¿verdad? Yo tengo un camarada que ya no le caben las heridas de tanto que han dado, ¿verdad? Sí. Un recuerdazo bonito con Diego Verdaguer.

0: Uy, del gratísimo recuerdo, esta rolototota con el señorón Diego Verdaguer, en paz descanse, que sufras más. Las 10 de la mañana, son las 10.
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2: 8 de octubre de 2020, fallece el beisbolero campeón regional de la tercera zona con el equipo de sección 21 en 1976 y también fue basquetbolista José Pepe Meléndez Ortiz. 12 de octubre de 1492, descubrimiento de América por el almirante genovés Cristóforo Colombo, conocido como Cristóbal Colón. 12 de octubre de 1709, fundación del Real de Minas de San Francisco de Cuellar, hoy la ciudad de Chihuahua. 12 de octubre de 1864, el licenciado Benito Juárez García establece los poderes de la República en Chihuahua. 12 de octubre de 1916, se crea el más grande equipo de fútbol de México, las Águilas del América. 12 de octubre de 1980, se crea aquí en Camargo el Juvenil de Acción Nacional, siendo su primer presidente Javier Villa Armendáriz. 12 de octubre, Día Internacional para la Prevención de los Desastres Naturales. Segundo viernes del mes, se celebra el Día Internacional del Huevo. 14 de octubre de 1880, el coronel Joaquín Terrazas y su ejército derrotan al grupo de apaches del jefe Vittorio, quien muere en la acción en el lugar conocido como Tres Castillos. 14 de octubre de 1955 nace el beisbolero camarguense Alonso Rey Valles, conocido como el Caloncho. 14 de octubre de 1957 nace Rubén Quiñones López, electricista y gran deportista nato, rebotero y basquetbolista. 14 de octubre de 1981 fallece la señora María Antonia Nájera de Vara al derrumbarse la capilla de San Isidro Labrador. 14 de octubre de 1981, por causa de las torrenciales lluvias, se derrumba la capilla de San Isidro Labrador, aquí en Camargo. 15 de octubre de 1945, fundación de la Escuela Secundaria Federal Benemérito de las Américas, aquí en nuestro Camargo. 15 de octubre de 1946, inicia la construcción del edificio de la cárcel municipal. 15 de octubre del 2022, fallece el último impresor de la vieja guardia, don Francisco Jaques Díaz. 15 de octubre de 2024, fallece Tomás Domínguez Dávila, quien fuera mecánico y reorganizador de las carreras de autos aquí en Camargo. 16 de octubre de 1950, nace aquí en Camargo el beisbolero de Liga Mexicana, político y luchador social Arturo Rey Valles. 16 de octubre de 1978, es nombrado el primer papa no italiano, Juan Pablo II. 17 de octubre, Día Nacional del Camionero. 17 de octubre de 1953, se le da el derecho de votar a la mujer. 17 de octubre del 2007, fallece la señora Soledad López de Carrillo, conocida como Doña Chon, quien fuera modista. 18 de octubre de 1994 fallece el licenciado y luchador social Ismael Romero Contreras. 19 de octubre de 1952 nace la actriz, cantante, presentadora Verónica Judith Sáenz Castro, conocida como Verónica Castro. 19 de octubre, Día Internacional de la Lucha contra el Cáncer de Mama. 19 de octubre, Día Nacional contra la Discriminación. 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
3: Oración para pedir por la lluvia. Dios Todopoderoso, de quien depende todo nuestro ser, actividad y vida, concede a nuestros campos la lluvia necesaria a fin de que, asegurando nuestro sustento diario, podamos

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1: Muy bien, vamos avanzando, vamos adelante con más. Aquí en La Que Manda, ya en la segunda parte del programa, en la segunda hora. Son las 10 de la mañana con 14 minutos. Ya tengo algunas personitas anotaditas para el pastel, ¿eh? No, hombre, de veras. Gracias, gracias por comunicarse. No puedo abrir los mensajes. Me está haciendo huelga el telefón. Me lleva el tren. No puedo abrir los mensajes. Wow. Ahora sí. Buenos días, para anotar a Ramón Carrasco para la pizza. Ramón Carrasco Rueda dice, hoy está cumpliendo años. Órale, qué padre. Ándale. Es el que me faltaba. También por aquí para... ¿cómo se llama? ¿Yair? ¿Yair Guadalupe González Coronado? No, Yajaira es mujer. Yajaira Guadalupe González Coronado y Karime Jocelyn Ortega González, que también están cumpliendo años y van a participar en el sorteo del pastel. Ahorita, en media hora, vamos a llevar a cabo el pastel, el sorteo, ¿ok? El pastel de la Casa Amarilla. Este tema se llama Me Hace Tanto Bien, con Yuridia y Edén Muñoz.

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14: Bueno, ya son las 10 de la mañana con 24 minutos, 10 con 24, aquí en La Quemanda en este martes 13 de octubre del 2026. Deseando que la estén pasando de lo mejor, mi gente. Nos vamos con más música y más ambiente en esta mañana, pues. Algo de cumbia, ¿no? Órale, pues, para que se pongan a bailar por ahí en casita.

Bueno, pues una probadita del programón que va a tener mi compañito Rubén Rivas Carrasco ahorita a las 11 de la mañana, ¿eh? Así una conviecita, puras de estas buenas va a tener el compañito Rivas, ¿ok? Aquí les dimos una probadita de cumbia. Vámonos a bailar sangoloteadito, como dijo Joan Sebastián.

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7: Bueno, bueno, pues ahí estamos ya bien puestos con la pastelería La Casa Amarilla, y para los cumpleañeros, ¿verdad? Los que están de cumpleaños hoy, se anotaron cinco personitas, cinco cumpleañeros. Les pusimos el número del 1 al 5, obviamente, ¿no? Pero así rebrujado, como dirían los músicos, ad libitum, ¿verdad? O como se podría decir de otra forma, ¿no? Mejor. Mejor así, rebrujado está mejor. Aleatorio. Rebrujado, de todas maneras, se extiende más. Pero vamos a pedirle a una personita que nos llame y nos dé un número, del 1 al 5. Que nos dé un número y luego ese va a ser la persona ganadora, ¿verdad? Ustedes no están viendo ni nada, pero yo voy a hacer la cosa bien derecha, ya saben cómo soy yo viendo. Bueno.
8: Buenos días. Para el pastel.
7: Sí, ¿cuál número es?
8: El número 4.
7: El número 4, Yajaira Guadalupe González Coronado. Ándele, pues, mire, le atinó.
8: Sí.
7: Oiga, ¿cuántos años cumple ella?
8: 31.
7: Yajaira Guadalupe González Coronado.
8: Y la hija cumple 7.
7: 31, y luego Karime también cumple 7.
8: Sí.
7: ¿Es hija de ella?
8: Sí.
7: Oiga, ¿dónde está la Casa Amarilla?
8: Es en la Avenida Juárez y Mina, y Tercera y Sor Juana.
7: Ajá. ¿Y tiene el teléfono de ellos?
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7: Ajá.
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7: ¿Me das un número, el número de ella, por favor, de Yajaira?
8: Es el número de ella es 648-121-43-79. A ver si es, espéreme, porque no me lo sé así de memoria. Espéreme tantito. Tantito aquí.
7: ¿Qué es suya ella?
8: 121-43-79.
7: Ah, ok. ¿Es su hija?
8: Sí, es mi hija.
7: 43-79.
8: Sí.
7: Ándale, pues. Ahí para gracias. Que pasen después de las 12. De todas maneras, aquí tengo su número para que le marquen. ¿Okay?
8: Ándale, pues.
7: Hay no, que gracias. Pasar después de las 12 aquí al centro, aquí en la de la Avenida Juárez.
8: Ah, ok.
7: Felicidades.
8: Gracias.
7: Gracias. Y es que el número 5 lo tenía Jacqueline Gaitán, el número 5 Navarrete, el número 3 lo tenía Karime Jocelyn, el número 2 Ramón Carrasco Rueda y el número 1 la señora Lupita Urbina, mi paisana de Alta Vista, que pues no le tocó el pastel, ni modo, paisana, pero felicidades, que está cumpliendo años hoy. Por ahí para la señora Lupita Urbina Salcido también, no me acuerdo. Pero bueno, para la señora Lupita Urbina, ¿verdad? Está cumpliendo años. Entonces, la ganadora es Yajaira Guadalupe González Coronado, la que va a disfrutar del delicioso pastel de la Casa Amarilla. Muchas gracias por participar y felicitaciones a todos.
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7: Muy bien, vámonos avanzando con más de nuestra programación aquí en La Que Manda. Gracias a todos ustedes por su atención. Gracias por estar en sintonía. Vámonos con el corazón de Texas. Para recordar a mi compadre Mike Moreno. Paz descanse, mi tremendo madre.

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8: Bueno, ya son ahora exactamente 17 minutos los que nos separan de las 11 de la mañana. 17 y las 11, ¿quién la que manda? Vámonos con algo del Coyote y su banda Tierra Santa. Esto que se llama Suspiros.

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4: Vámonos, vámonos con este temazo que nos pidieron y complacemos con mucho gusto esta rolita que se llama No Imaginé. Esta canción es compuesta por un servidor hace algunos años. La grabamos el profe Pepe y un servidor y no hallábamos cómo ponerle. Oye, pero ¿cómo? Pues ya no éramos el grupo Premier, entonces dijimos, pues ¿cómo nos ponemos ahora? De ahí de haberle puesto como el propio Pepe y Javier Ríos, así el dueto, ¿no? Pepe y Javier, así como Miguel y Miguel, no. Y le pusimos Premier Dúo, ¿verdad? Pero pues también la grabamos entre el profe José Esteban Calderón y un servidor. Y por ahí hay una señora que le gusta mucho esta canción y me pidió que se la programáramos. Pocas veces puedo programar mis canciones, ¿no? Así que bueno, vamos a aprovechar...

0: Y terminando ese rolo, no imaginé aquí en el la que manda cuando ya son 6 minutos los que nos separan de las 11 de la mañana. Bueno.
1: Buenos días.
0: Me
1: da mucho llorar con esa canción.
0: Pues no llores. Es que sí está llegadora, ¿verdad?
1: Sí.
0: ¿Quién sabe qué estaría pensando yo el día que la compuse, hombre?
1: Enamorado.
0: ¿Quién sabe?
1: Estaba. Quería ver si me podía dedicar el viejo roble.
0: El viejo roble.
1: Un hermano que se encuentra en Odessa, Isaac Castañeda.
0: Ándele.
1: De parte de su hermana y de toda su familia, que lo queremos mucho. Que ya tenemos ganas de verlo.
0: Claro que sí.
1: Y ahí lo estamos escuchando, ¿eh?
0: Ándele, gracias.
1: De parte de su hermana Juan y que nos trae.
0: Claro.
1: Bye,
0: gracias a Juani. Lo que pasa es que ya se me acabó el tiempo, caray, ya me voy, ya me despido, ¿verdad? Ahorita regreso en deportes, ahorita en 1 hora y media, y luego en la tarde, en Puro Norte.
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0: Pues vamos a terminar romanticones en el cabrón. Te llega mi compañito Rubén Rivas Carrasco con un chorro de cumbias.
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3: Gracias, amor mío, por enseñarme lo más lindo que he conocido en esta vida. 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

Nuestro amor ha sido tan maravilloso que es difícil aceptar que existe el sufrimiento. Pero para amar hay que sufrir también. 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

No, no me digas nada. 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
3: 8 de octubre de 2020, fallece el beisbolero campeón regional de la tercera zona con el equipo de sección 21 en 1976 y también fue basquetbolista José Pepe Meléndez Ortiz. 12 de octubre de 1492, descubrimiento de América por el almirante genovés Cristóforo Colombo, conocido como Cristóbal Colón. 12 de octubre de 1709, fundación del Real de Minas de San Francisco de Cuellar, hoy la ciudad de Chihuahua. 12 de octubre de 1864, el licenciado Benito Juárez García establece los poderes de la República en Chihuahua. 12 de octubre de 1916 se crea el más grande equipo de fútbol de México, las Águilas del América. 12 de octubre de 1980 se crea aquí en Camargo el Juvenil de Acción Nacional, siendo su primer presidente Javier Villa Armendáriz. 12 de octubre, Día Internacional para la Prevención de los Desastres Naturales. Segundo viernes del mes se celebra el Día Internacional del Huevo. 14 de octubre de 1880, el coronel Joaquín Terrazas y su ejército derrotan al grupo de apaches del jefe Vittorio, quien muere en la acción en el lugar conocido como Tres Castillos. 14 de octubre de 1955 nace el beisbolero camarguense Alonso Rey Valles, conocido como el Caloncho. 14 de octubre de 1957 nace Rubén Quiñones López, electricista y gran deportista nato, rebotero y basquetbolista. 14 de octubre de 1981 fallece la señora María Antonia Nájera de Vara al derrumbarse la capilla de San Isidro Labrador. 14 de octubre de 1981, por causa de las torrenciales lluvias, se derrumba la capilla de San Isidro Labrador, aquí en Camargo. 15 de octubre de 1945, fundación de la Escuela Secundaria Federal Benemérito de las Américas, aquí en nuestro Camargo. 15 de octubre de 1946, inicia la construcción del edificio de la cárcel municipal. 15 de octubre del 2022, fallece el último impresor de la vieja guardia, don Francisco Jaques Díaz. 15 de octubre del 2024, fallece Tomás Domínguez Dávila, quien fuera mecánico y reorganizador de las carreras de autos aquí en Camargo. 16 de octubre de 1950, nace aquí en Camargo el beisbolero de Liga Mexicana, político y luchador social Arturo Rey Valles. 16 de octubre de 1978, es nombrado el primer papa no italiano, Juan Pablo II. 17 de octubre, Día Nacional del Camionero. 17 de octubre de 1953, se le da el derecho de votar a la mujer. 17 de octubre del 2007, fallece la señora Soledad López de Carrillo, conocida como Doña Chon, quien fuera modista. 18 de octubre de 1994 fallece el licenciado y luchador social Ismael Romero Contreras. 19 de octubre de 1952 nace la actriz, cantante, presentadora Verónica Judith Sáenz Castro, conocida como Verónica Castro. 19 de octubre, Día Internacional de la Lucha contra el Cáncer de Mama. 19 de octubre, Día Nacional contra la Discriminación. 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
4: Oración para pedir por la lluvia. Dios Todopoderoso, de quien depende todo nuestro ser, actividad y vida, concede a nuestros campos la lluvia necesaria a fin de que, asegurando nuestro sustento diario, podamos con tranquilidad buscar los bienes eternos. Por Jesucristo nuestro Señor. Amén.
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1: Hola, ¿qué tal mis amigos? ¿Cómo están? Qué placer saludarles en esta mañanita ya de martes 13 de octubre. ¡Bienvenidos! Hoy que se festeja los santos de Eduardo, Teófilo y Fausto, ¿eh? Así que el saludo especial para todas aquellas personas que estén festejando su hermásico, su cumpleaños o cualquier otro motivo. Les deseamos lo mejor de lo mejor. ¿Listos? Y dispuestos para arrancar nuestra programación musical a través del mejor de la cumbia. Así que bienvenidos. A ustedes que nos acompañan vía internet, gracias. A ustedes que nos sintonizan a través de la frecuencia en el 96.1 FM Radio. La temperatura 28 grados centígrados. Capitanía Andronave, el Rubén Boy, bienvenido, juego a la pista. La Sonora Dinamita con Roberto Tapia.

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0: Es un tema con la agrupación de los chicos de barrio Lloran Mis Ojos. Vamos a mensaje, volvemos.
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0: 11:00 a.m. ya con 25 minutos nos vamos con la música de Clan Chévere, Chévere, Qué Chévere. Es el chico vacilón.

0: Oh, la mecedora. 29 minutos nos separan ya de las 12. Vamos a mensajes.
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0: Volvemos.
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0: Bien, ya estamos de regreso con más de la buena música. 26 minutos nos separan ya de las 12. Llegando sus mensajes a nuestra vía celular, muchas gracias. Y se mandan los saludos a los venenosos, muchas lavadoras. Y ahí mandan un saludo al Quesadillas que ya se reportó. Mi compa Lalo Nájera, saludos. La música del Mazore.

23 minutos y las 12, seguimos con más de la buena música. Dice, me puede felicitar Eduardo Romero Beltrán por ser Día de su Santo, de parte de su mamá, gracias, con todo gusto, felicidades, ahí para Eduardo Romero Beltrán. Llegan los de Aquino, la guaracha con sax.

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4: Ya estamos de regreso, faltan 15 minutos y las 12. Adolfo Urías, Corazón Romántico.

0: Los Tigrillos, el Camarón Caramelo. Solo 29 minutos nos separan ya de las 12. Nos vamos al programa del RTC. En 5 minutos volvemos.
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2: ¿Ya sabes qué preparar para la comida de la semana? 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
3: Bienvenidas y bienvenidos a Revista del Consumidor Radio. Soy la chef Mónica Mannion y para el platillo sabio profeco de esta ocasión prepararemos un delicioso lomo de cerdo en salsa cremosa de mostaza acompañado de un puré de papa rústico. Los ingredientes que vamos a necesitar son 900 gramos de lomo de cerdo, 5 papas blancas grandes, 200 mililitros de crema, 2 cucharadas de mostaza Dijon, el jugo de un limón y su ralladura, 60 gramos de mantequilla sin sal, 500 mililitros de leche, 3 dientes de ajo finamente picados, un pequeño manojo de perejil, aceite, sal y pimienta al gusto. Vamos al procedimiento. Comenzaremos pelando las papas y cortándolas en trozos grandes para cocinarlas en agua con sal durante 10 minutos hasta que estén suaves. Escurrimos y machacamos con 60 gramos de mantequilla sin sal y leche caliente. De verdad, no tienen que machacar hasta que se quede muy suave la papa. Podemos dejar esos pedacitos que nos van a dar una textura rústica y es exactamente la que necesitamos. Para terminar el puré, sazonamos con sal y pimienta negra molida. No hay que olvidar probarlo para saborear la sazón y que este sea de nuestro gusto. Cortamos el lomo en medallones y después lo salpimentamos. Ojo, es muy importante lavarnos las manos después de manipular la proteína para evitar cualquier tipo de contaminación. Después, agregamos 2 cucharadas de aceite al sartén, doramos los medallones por ambos lados hasta que estén bien sellados y cocidos. Para esto, el sartén debe estar bien caliente. Los retiramos y los reservamos en un plato para que en esa misma sartén cocinemos la salsa y tome el sabor de la proteína y el sellado. Para la salsa, sofreímos ahí mismo 3 dientes de ajo finamente picados. Luego, añadimos 3 cucharadas de mostaza Dijon, 200 mililitros de crema, el jugo de un limón y su ralladura. Mezclamos y cocinamos a fuego bajo durante 2 o 3 minutos. Y no se imaginan qué espectáculo de salsa. Se puede utilizar con cualquier otra proteína o pasta. De verdad, la tienen que probar. Regresamos el lomo a la sartén, lo cubrimos con la salsa y lo tapamos. Dejamos cocinar 2 o 3 minutos. Para emplatar, servimos 2 medallones de lomo, los bañamos con esa deliciosa salsa y servimos una porción generosa de puré de papa. Lo último es darle ese toque fresco y agregamos el perejil finamente rallado. No olviden que el platillo sabio profeco es fácil de preparar, tiene muy buen sabor, aporta un balance nutricional y en este caso rinde para 6 porciones. Anímense a prepararlo y cuéntenos en nuestras redes sociales cómo les fue. No olviden que también pueden ver esta receta en el canal de YouTube Profeco TV. Soy la chef Mónica Mannion y fue un gusto cocinar con ustedes en Revista del Consumidor Radio. Hasta pronto.
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3: Solamente 4 minutos y las 12. Nos vamos con Oscar Magallón. Esto que se llama El Movidito.

Invitamos a un momento de reflexión. El ángel del Señor anunció a María y concibió por obra del Espíritu Santo. Dios te salve María, he aquí la esclava del Señor, hágase en mí según tu palabra. Dios te salve María, el Verbo se hizo hombre y habitó entre nosotros. Dios te salve María, ruega por nosotros Santa Madre de Dios, para que seamos dignos de alcanzar las promesas de Jesucristo. Derrama, Señor, tu gracia sobre nuestros corazones, para quienes hemos conocido por el anuncio del ángel la encarnación de tu Hijo Jesucristo, lleguemos por su pasión y cruz a la gloria de la resurrección, por Jesucristo nuestro Señor. Oh Dios, que te has dignado alegrar al mundo con la resurrección de tu Hijo Jesucristo, te rogamos nos concedas que por la intercesión de tu Madre la Virgen María alcancemos la felicidad de la vida eterna por el mismo Cristo nuestro Señor. Amén.

0: que decimos y no hacemos, que vemos la paja del lobo ajeno y no la viga del nuestro, que apartamos el mosquito y tragamos el camello, que amamos al amigo y aborrecemos al enemigo, que no perdonamos las ofensas, que pretendemos servir a Dios y al egoísmo, que no nos atrevemos a ir por la senda estrecha, que nos contentamos con clamar, Señor, Señor, que no amamos con obras y de verdad, que queremos servirte, pero sin tomar la cruz, sin negarnos a nosotros mismos. Te di tampoco, Señor Jesús, pero tú hiciste de eso algo tan grande. Soy tan poca cosa ante ti y me tornaste tan rico. No conseguí darte todo lo que hubiese deseado, ni logré amarte como yo quería y soñaba. Te di tampoco de verdad, tampoco, y con tan poco entusiasmo y alegría. Sin embargo, tú sabes que en ese poco yo quise poner todo mi corazón. Tú ves el fondo de mí mismo, con mi deseo de darte mucho más. Cómo transformas mi pobreza en riqueza y mi vacío en plenitud. Toma mi don tal como es, toma también lo que él no es, a fin de que en mí haya entrega total, con mi propia miseria, y ser todo de nuevo recreado por el poder soberano de tu amor. Amén.
1: El 11 de octubre de 2020 fallece el beisbolero campeón regional de la tercera zona con el equipo de sección 21 en 1976 y también fue basquetbolista José Pepe Meléndez Ortiz. 12 de octubre de 1492, descubrimiento de América por el almirante genovés Cristóforo Colombo, conocido como Cristóbal Colón. 12 de octubre de 1709, fundación del Real de Minas de San Francisco de Cuellar, hoy la ciudad de Chihuahua. 12 de octubre de 1864, el licenciado Benito Juárez García establece los poderes de la República en Chihuahua. 12 de octubre de 1916, se crea el más grande equipo de fútbol de México, las Águilas del América. 12 de octubre de 1980, se crea aquí en Camargo el Juvenil de Acción Nacional, siendo su primer presidente Javier Villa Armendáriz. 12 de octubre, Día Internacional para la Prevención de los Desastres Naturales. Segundo viernes del mes, se celebra el Día Internacional del Huevo. 14 de octubre de 1880, el coronel Joaquín Terrazas y su ejército derrotan al grupo de apaches del jefe Vittorio, quien muere en la acción en el lugar conocido como Tres Castillos. 14 de octubre de 1955 nace el beisbolero camarguense Alonso Rey Valles, conocido como el Caloncho. 14 de octubre de 1957 nace Rubén Quiñones López, electricista y gran deportista nato, rebotero y basquetbolista. 14 de octubre de 1981 fallece la señora María Antonia Nájera Guevara al derrumbarse la capilla de San Isidro Labrador. 14 de octubre de 1981, por causa de las torrenciales lluvias, se derrumba la capilla de San Isidro Labrador, aquí en Camargo. 15 de octubre de 1945, fundación de la Escuela Secundaria Federal Benemérito de las Américas, aquí en nuestro Camargo. 15 de octubre de 1946, inicia la construcción del edificio de la cárcel municipal. 15 de octubre del 2022, fallece el último impresor de la vieja guardia, don Francisco Jaques Díaz. 15 de octubre del 2024, fallece Tomás Domínguez Dávila, quien fuera mecánico y reorganizador de las carreras de autos aquí en Camargo. 16 de octubre de 1950, nace aquí en Camargo el beisbolero de Liga Mexicana, político y luchador social Arturo Rey Valles. 16 de octubre de 1978, es nombrado el primer papa no italiano, Juan Pablo II. 17 de octubre, Día Nacional del Camionero. 17 de octubre de 1953, se le da el derecho de votar a la mujer. 17 de octubre del 2007, fallece la señora Soledad López de Carrillo, conocida como Doña Chon, quien fuera modista. 18 de octubre de 1994, fallece el licenciado y luchador social Ismael Romero Contreras. 19 de octubre de 1952, nace la actriz, cantante, presentadora Verónica Judith Sáenz Castro, conocida como Verónica Castro. 19 de octubre, Día Internacional de la Lucha contra el Cáncer de Mama. 19 de octubre, Día Nacional contra la Discriminación. 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
2: Oración para pedir por la lluvia. Dios Todopoderoso, de quien depende todo nuestro ser, actividad y vida, Concede a nuestros campos la lluvia necesaria, a fin de que, asegurando nuestro sustento diario, podamos con tranquilidad buscar los bienes eternos. Por Jesucristo nuestro Señor. Amén.
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Bien, mis amigos, tomamos el vuelo con más de la buena música a través de lo mejor de la cumbia. Ya a las 12 con 16 minutos. La temperatura está ahora 29 grados centígrados.

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solo tú. Llegamos a la parte final, mis amigos. Saludos al buen Flavio Cebes en Cafetería El Parque. Hoy nos acaba de invitar a unas milanesas, unas papitas fritas. Muchas gracias. Hoy nos vemos en la mesa que más aplauda, chiquitín. Lo dejamos con la música a cargo de la ciudad cumbia, esto que se llama Oye Mi Ritmo. Buena tarde, buen provecho. No se vaya, ya viene toda la información deportiva.

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10: Hola amigos, ¿qué tal? ¿Cómo les va? ¿Cómo están? Un placer saludarles en este martes 13 de octubre del 2026. Ya estamos en nuestra sección de deportes. La cosa está que arde, para Dodgers de Los Ángeles. Sin embargo, dice Dave Roberts que están acostumbrados. Dice, no podemos esperar. Sí, dice, no podemos esperar. Ayer fue el día de la América. Sí. Ayer lo que dijo Cristóbal Colón, no viste lo que dijo. Ya sé. Los Dodgers, los cerveceros viajan a Los Ángeles con confianza plena, pues no deben de ir tan confiados, porque la verdad es que no está nada fácil. Han podido dominar a pitchers, a bateadores claves, ¿verdad? Mookie Betts no ha bateado Shohei Ohtani. La verdad es que no está nada ganado, ¿eh? Nada está ganado y la verdad no hay que confiarse en absoluto, y menos con el equipo bicampeón. Va por el tercero, por la tercera serie mundial, ¿verdad? Pero bueno, el caso es que no está nada definido. Fuente: Ohtani podría ir a la banca en juego 3, ¿será? Yo no lo sentaría. Ohtani es Ohtani, ¿no? O sea, por muy desconcentrado que ande, pues cuando tienes un buen pelotero en slump, pues lo que debes hacer es aguantarlo. Pero vamos a ver qué tanto aguanta Dave Roberts. Vamos a ver si se atreve a sentar a Ohtani, el jugador más caro de la historia. A ver qué pasa. Los Dodgers de Los Ángeles planean evaluar si las persistentes lesiones de la superestrella Shohei Ohtani justifican que se pierda el tercer partido de la serie de campeonato de la Liga Nacional, pero seguirán alineándolo si él mismo se considera apto para jugar, según informó una fuente, ¿verdad? Usted sabe que ahorita pues hay, cada quien puede decir, oye, fíjate que, bueno, ya ves, cada quien tiene sus fuentes. Ohtani se fue de 4-0 con dos ponches en la derrota por 7-4 ante los cerveceros de Milwaukee en el segundo partido disputado ayer, lunes, lo que dejó a los Dodgers en la desventaja de 2-0 en la serie, el mejor de 7 encuentros tras el partido. El manager de los Dodgers, Dave Roberts, declaró que mantendría una conversación con Ohtani durante el entrenamiento del martes en Los Ángeles para tratar de determinar qué es lo mejor para él. Sin embargo, una fuente aclaró que el equipo solo dejaría a Ohtani en el banquillo si él mismo considerara que su rendimiento se ve afectado por las lesiones en la rodilla izquierda y el bíceps derecho que no han limitado anteriormente. Si se siente lo suficientemente bien como para jugar, el plan es seguir contando con él. Ohtani no ha conectado un home run desde el 18 de agosto y solo ha logrado 3 imparables en 20 turnos al bat durante la postemporada. En las últimas 8 semanas, periodo en el que pasó por la lista de lesionados con la esperanza de que su cuerpo se recuperara, ha registrado una línea ofensiva de .156 de average, .283, .201 WAR, muy, muy pobre, apenas arribita de 700. 2, 4, no llega a 700. No, sí, apenas arribita de 700. Es verdad, de War, pues muy pobre. Es difícil verlo así, comentó el campo corto de los Dodgers, Mookie Betts, sobre las dificultades de Otani. Él está trabajando duro y ojalá logre salir de este bache. Sabemos que se está esforzando. Sí, es un tema importante. Sin duda lo necesitamos. Cuando Betts fue puesto out tras un rodado, el primer out de la quinta entrada del lunes, celebró agitando el puño para él. Aquello significa algo más que Tommy Edman avanzaría a tercera base, permitiéndole anotar más tarde la carrera de la ventaja gracias a un elevado sacrificio, y que tal vez los Dodgers por fin habían encontrado la manera de descifrar al aclamado cuerpo de lanzadores de los cerveceros. La verdad es que han estado batallando, pero sabroso. Por lo pronto, ya tiene dos en la bolsa el equipo de los Dodgers de Los Ángeles. Ya tiene dos juegos en la bolsa de cuatro posibles. El que gana es el que gana cuatro es el que pasa a la Serie Mundial, ¿verdad? Esto es apenas para pasar a la Serie Mundial, si todavía falta lo mero bueno, ¿verdad? Entonces, pues a seguir disfrutando del clásico de octubre, ¿no? El rey de los deportes, el béisbol. ¿Se terminará la hegemonía de Dodgers en Los Ángeles? ¿Continuará? Pues esto lo vamos a saber a partir de mañana, que se juegue el tercero y definitivo, ¿verdad? A ver qué pasa. Ahí estaremos muy pendientes para mantenerles a ustedes informados. 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
10: Muy bien, vámonos avanzando, vámonos con más. Aquí en La Que Manda también, los Guardianes le dieron su repasada a Tampa Bay el día de ayer, ¿verdad? O sea que la verdad es que, pues, no se puede decir que porque fue el equipo más ganador de la Liga Americana va a tener todo fácil, La verdad que no. Y la Legión Latina estuvo muy, muy activa en estos juegos, ¿verdad? Eso es muy, muy, muy, muy importante. Y bueno, pues siguen bien. Y esto debido a que, acuérdense el cierre que tuvieron los Guardianes, ¿verdad? Regresando de un 0-2 a ganar los tres juegos seguiditos. Y luego, pues, ya llevan tres al hilo con el juego de ayer al vencer a Rice, ¿verdad? A los Mantarrayas de Tampa Bay, 7-3. Vamos a pasar un videíto de ESPN. Vamos a solicitarles la señal.
13: José Ramírez le ganó el duelo de antesalistas dominicanos a Junior Caminero para guiar a los Guardianes de Cleveland al triunfo en el inicio de la serie de campeonato de la Liga Americana. Y es que Ramírez batió de 5-3 con anotada y remolcada. Cleveland logró superar un déficit, estaba perdiendo 2-0 en la primera entrada, empató con jonrones en el sexto y en el séptimo, y de ahí en adelante marcó la tónica del partido para terminar ganando el juego inaugural de la final de Liga. Drew Rasmussen, el caballo de batalla de los Rays, no pudo retener la ventaja y los Rays de repente están abajo en la serie. Ahora los Guardianes han ganado 4 partidos consecutivos, incluyendo 3 enfrentando la eliminación contra los Medias Blancas de Chicago en la serie divisional. Ramírez comenzó la postemporada yéndose de 6-0. Desde entonces, de 17-8. Con 4 extra bases, incluyendo 2 cuadrangulares, 8 remolcadas, 6 anotadas, y en sentido general ha lucido como el futuro miembro del Salón de la Fama que tienen los Guardianes de Cleveland. Caminero pegó un hit remolcador en el primer inning, hizo un par de buenas jugadas, pero un choque con el jardinero izquierdo Johnny De Luca en el octavo inning trajo el espanto entre los fanáticos, que sin embargo respiraron profundo cuando el dominicano regresó a su posición. Los Guardianes 1-0 en el segundo juego. El dominicano Freddy Peralta abrirá por los Rays tratando de empatar la serie y evitar que su equipo, el mejor de la Liga Americana en toda la temporada y el favorito para esta serie, se vaya 0-2 a Cleveland, donde los Guardianes vienen de eliminar a los Medias Blancas en su última estadía. Los Guardianes están calientes, José Ramírez también. En el Tropicana Field, Enrique Rojas.
10: ¡Órale! El compa Enrique Rojas desde el Tropicana Fields mandando el reporte para ESPN, donde nosotros, pues, ahí se los solicitamos, ¿verdad? Muy bien, ahorita a las 6:00 p.m. va a ser el único juego que va a haber hoy, porque Dodgers y Cerveceros, pues, estarán viajando a Los Ángeles, ¿van? A Los Ángeles, precisamente. Parker Messick por Cleveland y Freddy Peralta por Tampa Bay. Los jugadores estandarte de cada equipo: Ángel Martínez contra Junior Caminero. Ángel Martínez, 18 jonrones, 250 de average, 62 carreras impulsadas. Junior Caminero, 42 jonrones, 276 milésimas de bateo, 101 carreras empujadas. Uy, pues por mucho Junior Caminero. Sin embargo, ayer no fue factor, ¿eh? Ayer no fue factor. Vamos a ver ahora. Chase DeLauder contra Chandler Simpson. Chase DeLauder tiene 2.287. Simpson tiene 0.306 en average. Luego en un OVP, Chase DeLauder tiene 0.363. Simpson tiene 0.333. The Slugging, Chase DeLauder tiene 0.457 y Simpson tiene 0.356. Muy parejos estos. Mucho, mucho, ¿no? Por otro lado, Brian Rocchio contra Junior Caminero. También aquí lo emparejan. Con 73 carreras producidas, Rocchio, 15 jonrones, 0.253 de average. Caminero, 101 carreras producidas, 42 jonrones, 276 de average. Lo que pasa es que Junior Caminero es el productor del equipo de Tampa Bay. Y mientras que Cleveland tiene dos productores, ¿no? Pues sí. Brian Rocchio con 73 impulsadas y Ángel Martínez con 62 impulsadas. Ahí está el detalle. ¿A quién hay que cuidar? Pues a todos, a todos esos. Así las cosas para el juego de hoy allá en la Liga Americana.
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10: Bueno, vamos avanzando con más. 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Bueno, pues lograron Bills un explosivo triunfo. Bills de Buffalo. Sabe que hicieron muchos puntos, pero hicieron 20 puntos en el cuarto, pero ellos les hicieron 34, entonces es un gran regreso, por supuesto, pero pues como que te quedas así, ¿verdad? Los Búfalos contra los Borregos, y pues los Rams son los favoritos, ¿no? Pero bueno, Búfalo siempre es un equipo completo, muy duro. Josh Allen acumuló un total de 331 yardas y 2 touchdowns. Versus Tyler Bass anotó un gol de campo. Oye, yo traía mis lentes. ¿Dónde quedaría? No me acuerdo. Anotó un gol de campo de 45 yardas cuando quedaban 1.55 de tiempo extra, poco después de que Greg Rosen bloqueara el intento de gol de campo de los Carneros. Y los Bills de Buffalo se impusieron anoche a Los Ángeles por 37-34. Ale lanzó para 202 yardas y corrió para otras 121 con los Bills 4-1 que remontaron para ganar un partido frenético digno de equipos que cuentan con los dos últimos ganadores del premio jugador más valioso de la NFL en la posición de mariscal. Allen ganó un partido en tiempo extra por primera vez en su carrera al superar a Matthew Stafford, quien lanzó para 383 yardas y 3 touchdowns. Hay nada más para que vea. En el tiempo extra, Buffalo anotó 3 puntos y Los Ángeles 0. Muy buen juego, ¿eh? Muy, muy buen juego. Sin embargo, pues lo ganó Buffalo. Yo pensaba que ya Dorados ya estaban eliminados sin nada, que le ganaron a Fresnillo. Y se metieron a los cuartos de final, Ganan cerrado partido a Gambusinos y se meten a los cuartos de final. Los Dorados de Chihuahua avanzaron a los cuartos de final de la Liga Nacional de Baloncesto Profesional tras vencer este lunes 88-87 a los Gambusinos de Fresnillo y ganar así la miniserie de play-in 2-0 en un partido cerrado de principio a fin. Chihuahua se recuperó de un mal inicio del cuarto periodo para sacar el triunfo en la duela del Gimnasio Manuel Bernardo Aguirre y con ello avanzar a la ronda de cuartos de final por séptima ocasión en 8 temporadas. Tras llegar con ventaja mínima al último cuarto, Chihuahua sufrió un letargo al inicio de dicho periodo, pues apenas pudo anotar 4 puntos en los primeros 3 minutos y medio. Sin embargo, las cosas cambiaron y se llevan el triunfo 88-87. Híjole, qué bárbaro. Y bueno, pues siguen avanzando, nuestro equipo de Dorados. Vamos a ver con quién van en la siguiente ronda. Vámonos a los apuntes de Pedrito Natividad. Dice Dodgers contra la pared, Guardianes gana el primero. Sí, ayer fueron 7-3, Cleveland contra Tampa Bay y Cerveceros 7-4. Sobre Dodgers de Los Ángeles. Resultados de ayer en el Nacional de Béisbol. Pues Chihuahua no tuvo problema, ¿no? Y gracias, qué bueno que le tocó Ciudad de México y Durango a Chihuahua, si no, quién sabe, ¿verdad? Ayer ganaron, ayer el lunes 12 de octubre, Durango le ganó a Nuevo León 4-2, Sonora le ganó California 12-0, California Jays al equipo Gabacho. Baja California le ganó a Sinaloa 5-4 y Chihuahua le ganó a la Ciudad de México 12-2. En el Nacional de Béisbol, Eso es el standing del campeonato nacional. En primer lugar, Sonora, que tiene 3-0. Baja California, 3-0. Son los únicos que quedan invictos. Pero fíjese usted, Sonora solamente ha recibido 4 carreras y ha anotado 28. Mientras que Baja California ha recibido 8 carreras y ha anotado 15. Chihuahua tiene 2-1, 29 carreras a favor, 5 carreras en contra. Nuevo León tiene 2-1, tiene 16 carreras anotadas, 15 carreras recibidas. Nuevo León batallando, 2-1. Entonces, Sonora y California están 3-0, luego Chihuahua en tercero, Nuevo León en cuarto con 2-1. Con 1-2 está California, USA y Durango con 1-2. Y los que no han ganado es Sinaloa y la Ciudad de México. Esto en el campeonato nacional que se estaba llevando a cabo en Ciudad Juárez. Dice, juegazo, triunfo de Fields en tiempo extra. Sí, la verdad. No pudo hacer gran cosa el equipo de Rams en el extra time. Hoy inicia la Liga la Mexicana del Pacífico, Jaguares contra Charros. Ya va a empezar, híjole, mano. Qué pronto, ¿verdad? Hoy empieza la serie inaugural, donde estarán enfrentándose estos dos equipos. Jaguares contra Charros. Es toda la información, amigos. Tengan una excelente tarde. Continúen con nosotros en nuestro espacio de Hoy en la Noticia.
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17: Oración para pedir por la lluvia. Dios Todopoderoso, de quien depende todo nuestro ser, actividad y vida. Concede a nuestros campos la lluvia necesaria a fin de que, asegurando nuestro sustento diario, podamos con tranquilidad buscar los bienes eternos. Por Jesucristo nuestro Señor. Amén.
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18: Hola, ¿qué tal? Muy buenas tardes. Les saludamos en este martes 13 de octubre de este 2026. 285 llevamos, 80 nos restan. Juan Antonio, buenas tardes.
19: ¿Qué tal, Javier? ¿Cómo estás?
18: Este, bien, pues no te escuchas, ¿eh? No te escuchas.
19: ¿Ahí estamos?
18: No. Ahora sí.
20: Ahora sí, ¿va? Okay. ¿Cómo estás, Javier? Bien, buenas bien, tardes. Tranquilos. Buenas tardes a todos. Pues listo, okay. Ya con la información.
18: ¿Qué es lo que vamos a escuchar en un momento?
20: Entre otras cosas, Javier, te voy a comentar lo que vamos a tener aquí a nivel local, sí. A lo que se abre el panorama. Hay vencimiento de tarjetas en septiembre de Bienestar, hay renovación de tarjetas, ahorita le vamos a dar a conocer esta información con Dalia Montoya, quien es de Bienestar, la encargada de Bienestar aquí en Camargo.
18: Ahorita le decimos que. Claro que sí. Bueno, pues se encabeza Marco Bonilla, preferencias en una encuesta de Rubrum. También partidos están en su derecho de impugnar, el Instituto Estatal Electoral quiere ser juez y parte al imponer candidaturas, esto lo afirma el coordinador del grupo parlamentario del Partido Revolucionario Institucional. Tras el antidoping a 250 mandos, solo uno fue positivo por medicamentos, Esto afirma la Dirección de Seguridad Pública Municipal. Aquí dice, son fregaderas culpar al pasado de crisis en el Instituto Mexicano del Seguro Social. El inútil de Zoé Robledo debe renunciar. Esto lo afirma el grupo parlamentario del Partido Acción Nacional. Conductor pierde el control y choca contra camioneta en el Boulevard Díaz Ordaz. Esto por allá en la ciudad de Chihuahua. Y hoy en la mañana dejan dos cabezas humanas en una hielera a un costado de la carretera Chihuahua a Cuauhtémoc. Esto y más le estaremos dando a conocer a través de este paso informativo, a lo que se va agregando en ese momento. Vamos directamente con el cronista de la ciudad, con Manuel Rosales Villamanuel. Muy buenas tardes.
21: Buenas tardes, Javier. Buenas tardes a todo tu auditorio. En un día como hoy, pero en el año 1904, informaba el periódico El Norte, según el informe rendido al Supremo Gobierno por el ingeniero Francisco Portillo, jefe político del Distrito Camargo, en el cual manifiesta las pérdidas sufridas por las recientes inundaciones. Estas ascienden a 682,753 pesos divididas entre los municipios que componen dicho distrito, y es de la siguiente manera: Mioqui, 64,445 pesos; Julimes, 100,375; el municipio de Guadalupe, 67,900; Rosales, 191,825; Saucillo, 38,800; La Cruz, 95,250; San Francisco de Conchos, 4,155; y la cabecera Camargo, 120,002 pesos, para hacer el total de las pérdidas que ascendieron a 682,753 pesos. Ahora yo creo que podemos hacer un recuento de las pérdidas, pero por la seca, ¿verdad? No por las inundaciones.
18: O sea, todo, ¿verdad? Lo contrario, Manuel.
21: Todo lo contrario, así es.
18: Para, ¿verdad?, que vea que el haber mucha agua también nos afecta.
21: También afecta, así es. Y también un día como hoy, pero en 1919, por medio de un bando municipal, el gobierno prohíbe que las barberías permanezcan en el centro del mercado Abraham González, y con esta misma fecha se aprueba que las menuderías y otras dedicadas a la venta de comida, así como los lecheros, se pasen al lote baldío que se encuentra frente al mercado. ¿Y qué es el lote baldío? Hoy es el actual parque Francisco y Madero, ¿verdad? En ese entonces se decía mercado porque, bueno, pues era una serie de tecoruchos, de láminas, de madera, en la fotografía que hay desde aquella época, pues se nota que no había un orden, ¿verdad?, en cuestión de los establecimientos, ¿no?
18: Manuel, así como cuando en la Esplanada, por ejemplo, que llegaron ¿verdad?, si fuera aquel entonces.
21: Hasta 1946, cuando se planea la construcción del mercado, siendo presidente Antonio Villarrey, él sugiere que el tronerón de la entonces fundición de la Encinillas Mining Company, que estaba ahí en Lomas del Florido, sacarle a los presos, destruir el tronerón y limpiar el ladrillo para empezar a hacer el mercado. Okay. ¿Sí? En eso hay el cambio de gobierno, entra el coronel Martínez Valle, y él dice, no, pues vamos haciendo una cosa bien hecha, vamos haciendo el mercado bien. Okay. Y entonces se hace con ladrillo nuevo. pero siempre si se hace la operación que había propuesto Antonio Villarrey de limpiar el ladrillo del tronerón, y con ese ladrillo se construye la primera barda perimetral del parque Francisco y Madero.
4: Madero también.
21: Sí, era una barda muy bonita con ondas y unos pilotes en las esquinas. Hay muchas fotografías de esa barda que se construyó con el ladrillo de la antigua tronera de la Encinillas Mining Company.
18: Ok, oye Manuel, yo me imagino que cuando empezó también es ese tipo de vendimias ahí donde hoy es el mercado de aquí del centro de nuestra ciudad, era mucha gente la que querría vender, ¿no? Y digo, vamos a comparar ahorita a estos momentos, ya casi no hay gente en el mercado.
21: No, es que no hay casi, no hay gente.
18: No hay gente, mercado,
21: porque no hay que vender, no, o sea, no hay en los productos que se venden en un mercado, Javier. Okay. Verduras, frutas frescas, carnicerías. Oye, todavía hace, no sé, en el 90, en 1990, estaban todas las carnicerías alrededor. Había ya no tantos puestos de fruta, pero había, era mucho lo que había y lo que se movía en el mercado. Ahora entras y da tristeza ver aquello. Sí. No es más que puras maquinitas para los indígenas que van ahí a picarle a las máquinas de juegos de azar.
18: Y unos para tranquilizarse de los rayos solares también.
21: Así es.
18: ¿Verdad? Sí, así es. Bueno, las cosas cambian, Manuel.
21: Las cosas cambian, así es. Desafortunadamente así es.
18: Hay lugares que están terminando. Oiga, Manuel, también hoy se celebra el martes 13. ¿Qué le recuerda? Martes ¿qué habrá 13, pasado aquí con estas fechas de martes 13?
21: Ni te embarques, decían.
18: Ni te cases ni te embarques.
21: Así es, ¿no? Decían antes.
18: Sí. ¿Qué nos puede comentar de algún
21: no,
18: caso?
21: Pues no recuerdo mucho, pero sí, mucha gente no salía a la calle ese día porque era de mala suerte. No se iba al cine porque también era de mala suerte. Pues no sé, eran muchas las supersticiones que había en aquel entonces. Y bueno, y ahora es un día común y corriente que pasa totalmente desapercibido.
18: Y menos los que se trataban de ligar en el matrimonio o casar.
21: ¿No? Así es.
18: Menos, dicen. Dice, pues no va a durar mucho este matrimonio.
21: No te creas muchas veces, aunque no sea martes 13. Sí.
18: De todas maneras no nos va bien.
21: Así es.
18: De todas maneras no nos va tan bien. Bueno. No cabe duda que el matrimonio es algo que hay que pensarla. Ayer escuchaba yo una señora precisamente, Manuel, cuando decía, fíjese que en las fotografías, porque hablamos de fotografía, en trabajo fotográfico, decía, comentaba, dijo, antes las fotografías se tomaba los novios, ¿no? Los que se casaban con todos sus familiares. Y esas fotografías duraban en las paredes, o en las paredes, más bien, toda la vida. Ahora, dice, pues ya no, en poco tiempo retiran la fotografía porque ya se separaron. Sí,
21: porque ya se acabó el matrimonio.
18: Se acabó el matrimonio, así dice, es. Y miren lo que pasa. Y los matrimonios de hoy ya no son de los que ven el matrimonio para siempre.
21: Así es, bueno.
18: ¿Verdad? Pues, así que... Pues son muchas cosas que suceden, ¿no?
21: Es que el matrimonio, hay un proverbio chino, ¿verdad? Que dice que aunque el matrimonio es ratonera, nadie se quiere quedar afuera. ¿Verdad? Entonces, pues es parte también de la ley de la vida, Javi.
18: Estaba viendo una información también. Ahora dice, encontró muerta una persona, ya tenía más de 15 días muerto. Esto parece que fue en la ciudad de Chihuahua, un adulto mayor. Y hay muchos adultos mayores, seguramente, pero el hecho de que ahorita las parejas, hablando del matrimonio, por eso me acordé, que quieren nomás un hijo o dos, ese hijo y dos, ¿cuánto le dura el matrimonio en casa?
21: Pues sí.
18: ¿Verdad? Antes era mucho, por eso alguien se quedaba en casa, ¿para qué? Para cuidar a los papás o a mamá.
21: Bueno,
18: o a
21: tú
18: papá,
21: has dicho algo muy cierto, ¿verdad? Sí. Tienen uno o dos hijos, pero ahora hay muchos que no, que mejor prefieren tener un perro.
18: Sí, así es. ¿Quién los va a cuidar? ¿Quién les va a dar auxilio?
21: Sí.
18: Y eso me hace recordar a estas personas que mueren en el abandono,
21: en total completo abandono, ¿verdad? Así es. No te creas, ya hay muchas personas que mueren de esa manera, aunque tengan 8 o 9 hijos.
18: Pues sí, es igual.
21: Así bueno, es.
18: Como quiera, hay uno bueno o una buena hija, así ¿verdad? Es. Bueno, sí. Pero ahí está. Y cuando es uno, imagínese, y le toca a una mujer que no lo deja ni voltear a ver a su familia, pues ahí se va a quedar. Pobre, la familia es así. Bueno, más vale tener hijos.
21: Así es.
18: Porque es más entretenido, es más molesto para muchos, pero yo creo que nos dan muchas motivaciones.
21: Así
18: siempre
21: es.
18: Y cuando se porten bien, ¿verdad? Por supuesto.
21: Claro.
18: Bueno, Manuel, pues aquí

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6: Bueno, las 3:01 p.m. Juan Antonio, vamos a la información.
7: Vamos con el avance, sí. De la información. Entre otras cosas, le vamos a platicar que en China se hizo viral el momento en que un enorme socavón se tragó a 15 autos. Esto en China, ahorita le vamos a decir de qué se trata. A nivel nacional, el huracán Simón se estanca y se forma nuevo ciclón. Ahorita le vamos a comentar. También a nivel nacional, dice Chainbaum, dice que haya una crisis en sistema de salud. Tampoco, no exageren, dice la presidenta de la República. Ahorita le vamos a platicar de qué se trata. Y a nivel estatal, terror en la carretera a Cuauhtémoc, dejan cabezas dentro de una hielera. Ahorita le platicamos.
6: Claro que sí, sentenciaron a 2 años y 6 meses de cárcel a una persona, un personaje de aquí de nuestra ciudad, que es conocido como el Chirulo. También serán los partidos quienes decidan si impugnan decisión del IE. Yo estoy en lo que diga la gente, lo dice Fito Trillo Herrera en esta ocasión. Bueno, distribuye el DIDE Camargo, cerca de 189 apoyos alimentarios en Camargo irán a las comunidades. Esto también es aquí de nuestra Perla de Concho. Vamos a entrar con todos los detalles de la información, Juan Antonio.
7: Muy bien, bueno, como les decía hace un momento, a través de las redes sociales se viralizó un breve video tomado en China en el que se puede ver el momento exacto en que un enorme socavón se tragó prácticamente 15 autos en una carretera. Los hechos se dieron el 11 de octubre en una carretera de Kunming, en la provincia de Yunnan, China, donde algunas personas lograron captar cómo algunos carros caían dentro de un enorme socavón. En los videos se puede ver un enorme socavón extendiéndose por toda la calle y cómo algunos conductores intentan mover sus autos, fallando estrepitosamente hasta terminar dentro del socavón junto a sus autos. Incluso se ve cómo se desprenden los pedazos de tierra y asfalto en los que los carros se detienen, lo que hace que terminen dentro del socavón, provocándoles a los vehículos daños múltiples. El video termina en su momento, o en ese momento, pero medios locales dicen que hasta el momento no se han reportado heridos ni víctimas mortales, a pesar de que se vieron caer a varias personas dentro del socavón. Tampoco se sabe qué causó el socavón por las autoridades, pero las autoridades de alguna manera tienen la teoría de que una de las posibles causas tenga que ver con las fuertes lluvias que se han dado en la región este último mes.
6: Bueno, mire, el huracán Simón y tormenta Rachel dejan 5 muertos en México. Las autoridades de Baja California informaron que las víctimas de Rachel son miembros de un

0: una misma familia, entre ellas dos menores. El paso del ciclón Simón y la tormenta tropical Rachel por la costa del Pacífico en México dejó al menos 5 personas muertas debido a las lluvias e inundaciones en pueblos costeros, informaron el lunes las autoridades. La temporada de huracanes se prevé este año más intensa por el fenómeno El Niño. A la muerte de un hombre de 71 años provocada por Simón se suman la de 4 integrantes de una familia, incluyendo 2 niños y por la tormenta Rachel. Los cadáveres de las 4 víctimas de Rachel fueron localizados en la periferia de la ciudad de Ensenada, en el estado de Baja California, una zona pobre y poco urbanizada, informó la Fiscalía Estatal. Otras 5 personas permanecían desaparecidas, mientras que fuerzas de seguridad, con apoyo de helicópteros, rescataron a 32 que se hallaban incomunicadas en diversos puntos de dicha región, agregó la Fiscalía. El huracán Simón, por su parte, no tocó tierra ni causó la grave devastación que se temía. Un equipo de medios y en la joya turística de Puerto de Vallarta, en el estado de Jalisco, donde se esperaba que Simón tocara tierra como huracán mayor, comenzó a debilitarse el domingo y ahora se aleja de la costa. Amaneció con un cielo despejado, surcado por un arco iris. El huracán se ubica en la categoría 2 de 5 en escala Saffir-Simpson, con vientos de 155 kilómetros por hora, según el último reporte disponible. Pese a que se aleja de la costa, las autoridades se mantienen en alerta por las fuertes lluvias que aún pueden causar y anticipan olas de hasta 5 metros en algunos poblados. El pronóstico prevé igualmente que toque tierra el miércoles en Sinaloa, un poco más al norte, según la Agencia de Huracanes de Estados Unidos. Al abordar la costa, Simón causó lluvias torrenciales en Jalisco y Guerrero, donde una persona de 71 años murió por el colapso de una barda. Esto informó la gobernadora Evelyn Salgado. El emblemático balneario de Acapulco sufrió igualmente inundaciones la semana pasada. Poblaciones cercanas a ríos y arroyos que incrementaron su nivel padecieron igualmente inundaciones y deslaves en otros estados del Pacífico mexicano, como en Michoacán y Colima, según Protección Civil. Bueno, todo se encuentra tranquilo, ahí va su información. Parece que viene ya directo por aquí muy cerca, ¿no? Cerca de casi pegándole a Chihuahua, ¿no?
1: Mira, la información dice que el huracán Simón se estanca. Por lo pronto, vamos a hablar de Simón. Se estanca y se forma nuevo ciclón. Entonces, no sé si quieres escuchar precisamente, hay un video para que nos expliquen un poquito mejor de qué se trata esto. Claro, ¿te parece? Lo sí, es corto, no es largo. Vamos a escucharlo.
2: En el servicio meteorológico continuamos dándole seguimiento al huracán Simón, que es un ciclón muy pequeño. Se encuentra al sur de las Islas María y frente a la costa de Jalisco, pero alejado de las costas mexicanas. Este sistema durante los próximos 2 días va a tener poco desplazamiento. Vean estos puntos de aquí. Eso quiere decir que 2 días seguidos va a estar sin moverse Simón y ya a partir del jueves podría comenzar a retomar camino. El mensaje en este momento es hay que mantenernos en vigilancia porque Simón todavía puede generar algunas condiciones hacia el fin de semana. Por lo pronto la lluvia disminuye en los estados del Pacífico mexicano. El oleaje va a seguir llegando a la costa, pero ¿qué creen? Se acaba de formar una depresión tropical. Esta es la número 21E y estamos esperando que comience a desplazarse y a acercarse hacia la costa de México durante el fin de semana también, probablemente como un huracán mayor de acuerdo al pronóstico. Así que vamos a continuar manteniendo la información y el seguimiento en el servicio meteorológico y consúltenos en nuestras redes sociales para más información.
1: Bueno.
3: Gobierno de México.
1: Bueno, pues ahí está. Pero mira, te digo rápidamente porque el huracán Simón o Simón, como le están, se estancó al sur de las Islas Marías y durante 2 días estará estancado. Sin embargo, se forma un nuevo ciclón que podría convertirse en un poderoso huracán el fin de semana. Y bueno, el fin de semana se esperan en el estado de Chihuahua lluvias derivadas del primero de Simón. Entonces, pues aunado a esto, pues se está formando otro ciclón que podría ser muy poderoso y que también podría traer pues mucha agua. Ojalá y Dios quiera el estado de
0: Chihuahua. Fíjate qué lamentable los destrozos y las vidas que han sido perdidas, vamos, por esta cuestión. A nosotros, ¿qué nos puede llegar el beneficio de la lluvia, verdad?
1: Mira, Javier,
0: somos lejecitos.
1: Mientras en otros lugares de la República cruzan los dedos para que no lleguen este tipo de huracanes, acá en Chihuahua estamos con changuitos para que llegue el agua, pero bueno, pues es parte de la vida, es parte de lo que vive cada estado, ¿no?
0: Y esta es la naturaleza, ¿verdad? Que nosotros tenemos lo que tenemos, sufrimos también por la falta del agua y sobre todo en el campo agrícola o en los campos de nuestro estado grande. Vamos a los mensajes, regresamos.
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1: Bueno, vamos a avanzando con la información rápidamente. Déjeme, le digo que ya le damos un avance precisamente de lo que sucedió en Cuauhtémoc, donde, bueno, dice terror en la carretera Cuauhtémoc, dejan cabezas dentro de una hielera. Dos cabezas humanas en una hielera, así fueron localizadas en el kilómetro 36 de la carretera Cuauhtémoc, Chihuahua. Autoridades y peritos acudieron para el levantamiento e iniciar la identificación. Dos cabezas humanas aparecieron dentro de una hielera azul en el kilómetro 36 de la carretera que va a Cuauhtémoc de Cuauhtémoc a Chihuahua en sentido hacia la capital, antes del entronque a la carretera Corta a Parral. El reporte lo realizaron conductores, o mejor dicho, vieron los conductores que circulaban por el tramo carretero, que al percatarse de la presencia de la hielera, bueno, pues ellos se detienen para notificar las autoridades. Los primeros respondientes fueron policías de Santa Isabel. Estos confirmaron el hallazgo y emitieron el reporte a las autoridades. Posteriormente acudieron diversas corporaciones de seguridad para acordonar el lugar y realizar las primeras indagatorias. Personal forense realizó el levantamiento de los restos y trasladó las cabezas al anfiteatro local para la necropsia correspondiente.
0: Bueno, tenemos la información sobre la volcadura de un camión cargado de varilla en Altozano. Dice, un camión y no cargado con varilla volcó por la pendiente en la entrada de este fraccionamiento Paseo del Puma en Altozano. Cayó sobre su costado izquierdo en una jardinera. Afortunadamente, pues no hubo personas lesionadas. El vehículo de la marca Hino quedó sobre su costado izquierdo de una jardinera. No se reportaron algunas personas con heridas. La volcadura ocurrió cuando la unidad transitó por la entrada inclinando del fraccionamiento y debido al peso de la carga de la varilla perdió la estabilidad y volcó hacia un costado izquierdo. La inclinación de la rampa y la masa del material provocaron que el camión cayera dentro de la jardinera. Elementos de la policía vial acudieron al sitio y atendieron este percance. Vamos a eso y lo regresamos.
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0: Mire, en este momento me acompaña en esta ocasión y le agradecemos a la maestra María de los Ángeles Tamayo Lozano por estar aquí en esta tarde. Ella es coordinadora municipal de Camargo por Morena, por el partido Morena, y que en esta ocasión pues, nos viene a platicar de su registro y precisamente pues de todo lo que ella ha realizado antes de este registro dentro de Morena, ¿verdad?, aquí en nuestra región. Maestra, muy buenas tardes.
22: Buenas tardes. Pues agradecer a todo el equipo que hace posible este programa. Sí. Y agradecerles el recibirme y saludar también a la gente que nos escucha en este horario, Javier.
0: Eso es. Muchas gracias, maestra. Bueno, no cabe duda que ahorita vino pues algo bueno, ¿verdad?, en este caso para quienes buscaban participar y sobre todo por lo de género, ¿verdad? Yo creo que cayó a Camargo mientras mucha gente no está de acuerdo, pero bueno, en el caso suyo como mujer, ¿no?
22: Sí, pues bueno, primero decirles que el domingo sale la convocatoria para registrarse a las coordinaciones municipales y el registro es del 8 al 18 de octubre. Yo me registré el domingo. Entonces, pues en esos días, ¿verdad?, pues sale también la publicación de la resolución del IE, del Instituto Estatal Electoral, de que en 5 municipios ya están designadas que vayan mujeres. Sabemos que están impugnando, pero también quiero aclarar que la idea de participar en un puesto de elección popular, yo lo externé desde finales de febrero. O sea, no fue a partir de esta resolución. Yo desde febrero, principios de marzo, declaré mis intenciones. Y bueno, esto fue precisamente porque el grupo político con el cual he trabajado yo a lo largo de más de 8 años, pues me animaron. Tenemos 8 años trabajando y pues vieron que tenía un perfil competitivo. Yo decirles que desde que conformamos el comité en 2018, pues me he formado principalmente en territorio, en diversas actividades, en asambleas, en los seccionales, y el trabajo más fuerte lo realicé durante 2025, que pertenecí, formé parte de la estructura territorial de la Secretaría de Organización. Trabajé durante todo el año afiliando. Realicé procesos de afiliación en los seccionales, entrega de credenciales e igual realizamos diversas asambleas y conformamos comités en los diferentes seccionales. Esa es la tarea más grande que he realizado y bueno, he realizado muchas otras que me han ayudado a construir este proyecto de la Cuarta Transformación en Camargo. Pero también reconocer que pues esto es posible gracias a todo el equipo que nos reunimos martes con martes allí en la González Ortega. Mis compañeros, pues a partir de la decisión que hemos tomado, me han apoyado en todas las tareas. Pero bueno, también quiero decirles que principalmente me he formado en territorio, pero también he complementado mi formación de manera teórica a través del Instituto Nacional de Formación Política, en diferentes cursos, en cursos de la Secretaría de la Mujer y también a través del Programa Integral de Género. O sea, pues he complementado la parte práctica y la parte teórica. Y bueno, pues eso pues fue lo que animó a mis compañeros y a mí para hacer el registro. Y pues les digo, ya estoy registrada para contender para ser la coordinadora de municipal aquí en el municipio de Camargo.
0: Eso es. Bueno, pues es un paso ya, el primer paso muy importante, sobre todo para usted con esta trayectoria que ya nos viene comentando, pero posteriormente vendrá otro paso también más importante en caso de lograr su objetivo y llegar a ser usted pues candidata, y si logra el triunfo, pues no se diga. Pero vamos a adelantarnos. Si nos podemos adelantar y le puedo preguntar, ¿qué haría usted por nuestra ciudad de Camargo en caso de llegar ese momento que seguramente usted anhela?
22: Bueno, pues yo creo que no son tiempos de, de no propuestas.
0: Podemos hablarlo,
22: no podemos decirlo. No, no sé, pero miren, antes que nada, pues yo quiero saludar a todas las personas de los seccionales, a quienes afilié, enviarles un saludo. Sé que cuento con ellos y con ellas. Estuve de manera cercana, porque para mí las personas con las que he tenido contacto y que simpatizan con Morena, que militan en Morena, pues no son un número más. No es. Entonces he hecho contacto con ellos ahí en territorio de manera más profunda, porque me gusta el trabajo territorial. Y bueno, Javier, yo creo que es tiempo de mujeres, que las mujeres representamos un proyecto político serio, ¿sí? Un proyecto confiable, legítimo, y que podemos garantizar pues capacidad de gestión, de organización, de sistematizar, de generar, sobre todo por parte de Morena, políticas públicas que beneficien a la ciudadanía. Un proyecto político humanista que ponga, que tenga como columna vertebral el bienestar social de la población y sobre todo que ponga en el centro de la política a quienes menos tienen. Es sin entrar en propuestas ni nada, pero creo que es un planteamiento general de lo que representa el proyecto transformador. Y pues creo que es tiempo de mujeres.
0: Claro que sí. Mire, vamos a mensajes y luego nuestro compañero también tiene algunas preguntas. Vamos a regresar.
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0: Vamos adelante, Juan Antonio.
1: Sí, muy bien. No, yo quiero nada más hacerle una pregunta, maestra, porque traemos aquí la duda y lo hemos visto en su publicidad, pero no sabemos, la verdad, ¿por qué Gelo con A? ¿Cuál es el motivo de ese eslogan o esa parte, no? A ver si nos lo puede explicar.
22: Ok, sí, pensé que esa iba a ser una pregunta. Sí. Y pues tiene una carga simbólica.
1: Ajá.
22: Gelo con A, ahí a una persona se le ocurrió que precisamente como mi nombre terminaba con O, pues que era atractivo ponerle Gelo okay. con A en el contexto de que gobierna una presidenta con A,
1: okay.
22: ¿verdad? Que es comandanta suprema de las Fuerzas Armadas, entonces por eso es la carga simbólica que tiene Gelo con A.
1: Okay. ¿Sí? Perfecto, muy bien.
0: Estábamos ahorita platicando fuera del aire y me estaba platicando que sea el panorama para, en este caso, para la maestra María Los Ángeles Tamayo Lozano, que aquí nos acompaña, pero también abre la esperanza para que más mujeres estén participando, ¿verdad? Y que también pues se atrevan a dar este paso. Enhorabuena para todas y qué bueno que en este caso tenemos una alternativa nueva, al menos aquí en nuestra ciudad de Camargo, que es el caso suyo, maestra.
22: La resolución del INE, pues... favorece a las mujeres, ¿no? Al establecer esta cuota de género ya en 5 municipios. Entonces, pues creo que abre expectativas porque, como lo dije ahorita, pues las mujeres han demostrado, sobre todo la presidenta Claudia Sheinbaum, al frente, ha tenido un gran manejo de su administración, del gobierno y otras figuras femeninas, ¿verdad?, que tienen ocupan diferentes puestos en la política. Entonces, es un antecedente y pues sienta precedente. Uh-huh. ¿De qué? De que las mujeres, pues hay capacidad, sí. hay liderazgo, conocimiento y que ponemos todo el empeño, toda la creatividad en los encargos en lo que tenemos.
0: Claro que sí. Y que son capaces de hacer el cambio.
22: Exactamente, ¿verdad? Y pues lo ha demostrado la presidenta uh-huh. que tiene una gran aceptación y que también pues tiene un liderazgo a nivel mundial. Aparece en varias revistas, ¿verdad?
0: Sí. Maestra, llega una pregunta por aquí del público. Dice, Javier, pregúntele a la maestra si sabe todas las carencias que tenemos en Camargo. Yo sé que eso pues es parte de lo que no sé si ahorita todavía se le pueda permitir dar una respuesta a la pregunta,
22: ¿verdad? Sí, lo que cae en actos anticipados de campaña es pues generar, decir propuestas o prometer cosas, ¿verdad? Pues yo he recorrido la mayoría de los seccionales de Camargo desde hace 8 años y pues me ha manifestado la gente, las carencias. Y pues también las vivimos porque somos parte de este municipio. Entonces vemos ahí que el tema de la recolección de basura, el alumbrado, el agua potable, que son las necesidades básicas de la población, la pavimentación. Pero claro que habría que atender pues todos los aspectos del municipio, Javier.
0: Okay. Maestra, nada más así rápido, ¿qué viene ya para a partir de ya de su registro?
22: Bueno, a partir del registro creo que se van a registrar otros perfiles femeninos y esperemos de qué manera se va a definir, porque la convocatoria, al leerla, la convocatoria para poderme registrar, dice que puede haber un consenso y que definamos un perfil donde vayamos en unidad. Y en caso de que no sea así, pues habrá algunos criterios para valorar la trayectoria de quienes se han registrado.
0: Eso es.
22: Y pues tal vez generar una encuesta.
0: Okay, pero ella lleva mucho camino también aquí en la población, en las comunidades, seguramente, maestra, y ya mucha gente pues ya la ha venido conociendo, ¿verdad?
22: Así
0: en,
22: es.
0: En otros casos, pues de sorpresa les cayó, ¿verdad? Y ahora quienes estaban como personas del sexo masculino, ahora van a tener que pues la participación de la mujer, yo creo que empezarían pues muy a la par, ¿no, maestra?
22: Así es, Javier, sí, yo he trabajado mucho en territorio, pero nunca ha sido para promoverme mi perfil. Okay. Siempre todo mi trabajo fue aportarle a la Cuarta Transformación, Cuando salimos, entregamos el periódico, hablamos acerca de los logros de los sexenios de Andrés Manuel y de la doctora Claudia Sheinbaum. Entonces, pero pues sí me identifica la gente. Falta, porque te digo, nunca me promoví como candidata, sí, como perfil, como si aspirara a algo. Sí. Siempre fue contribuir a la Cuarta Transformación, pero creo que también eso sienta un precedente, claro, para que ahora pues la gente que ya conoce mis aspiraciones pueda conocer más acerca de mi trayectoria y mi perfil.
0: Sí, maestra, si nos puede mostrar el registro para que lo capten aquí nuestras cámaras también y lo pueda mostrar a nuestro público. A ver, ahí está ya el registro.
22: Así es.
0: Ya para usted que nos están viendo en esta ocasión, pues ya lo tengan. Ahí está ya el video del registro de la maestra María de los Ángeles Tamayo Lozano. Gelo Tamayo.
22: Gelo, sí, Tamayo.
0: Así es. Bueno, pues Gela, muchas gracias por acompañarnos. Ya después de que nos mostró este registro, habrá más oportunidades seguramente de seguir platicando y que le vaya bien. Y mandamos un saludo a todo el gran equipo, todo ese equipo que viene seguramente atrás y que en su momento juntos buscaron estar en contacto con muchísima gente.
22: Así es, yo nada más me queda más que agradecer a todo el equipo que conforman este programa, por recibirme, por atenderme también, Javier, y al equipo que algunos me están esperando allá afuera, ¿verdad?, para tomarnos la foto, okay, a todo el equipo que siempre me ha respaldado. Bueno, nos hemos respaldado mutuamente, claro, porque hemos tenido otras candidaturas dentro del equipo y las hemos apoyado con todo, y pues bueno, ahora viene pues el registro, la contienda interna, y esperemos que haya un resultado favorable para mi perfil.
0: Eso es, qué bueno. ¿Va a venir Cruz Pérez Cuellar el día de mañana a Camargo?
22: Estaban diciendo que sí, parece que sí, va a estar en la radio, sí, también.
0: Posiblemente lo tengamos aquí también.
22: En la estación.
0: Bueno, pues ahí estamos.
22: Muchas gracias, Javier.
0: Muchas gracias,
22: muy amable. Muchas gracias, compañeros.
0: Sí, y gracias a Aarón Armendáriz, que también le acompaña en este momento. Muchísimas gracias.
22: Gracias, hasta la próxima.
0: Gracias, muy amable. Le agradecemos por estar aquí en el noticiero a Gelo Tamayo. Gracias por estar participando también en esta ocasión y vamos a ver qué viene más adelante. Vamos al corte mensaje, regresamos.
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0: Bueno, ya faltan 6 minutos para llegar a las 14 horas. 6 minutos. Adelante, Juan Antonio.
1: Muy bien. Vamos a información local. Sí, vamos rápidamente. Porque, bueno, precisamente con este tema de las candidaturas para mujer, pues obviamente algunos partidos se han estado comentando este tipo de situaciones. Uno de ellos es el Partido Revolucionario Institucional, Javier, que también, dieron su opinión acerca de esto. Entrevistamos a Sarita Luna, quien es secretaria general del PRI aquí en esta ciudad de Camargo, del Comité Municipal, sí, del PRI, y también a Pablo Fierro, quien es el secretario general del Comité Directivo Municipal del PRI. Y ellos precisamente opinan acerca de esta situación que se pretende que sea en Camargo. Vamos a escucharlos.
7: Bueno, para nosotros no hay ningún problema, puesto que en el pasado ya las dos candidaturas anteriores han sido mujeres. En ese sentido no hay problema. El problema de nosotros es que nosotros lo queremos por convicción, no por obligación, porque tenemos perfiles, muchísimas mujeres priistas, y tanto yo creo que Camargo tiene muchísimas mujeres preparadas para enfrentar un cargo, así como la presidencia.
8: Claro, así es. ¿Han recibido usted también, no sé si instrucción o en diálogo con el PRI estatal acerca de esto?
7: Vamos a esperar las instrucciones sobre la apelación, si se va apelar esa decisión, y ya el resultado, lo que sí les podemos asegurar es que estamos listos.
8: Ok, porque se decía que ya había una impugnación, ¿no, Pablo?
9: Ahorita vamos a esperar lo que diga el Comité Directivo Estatal, pero sí es la intención de impugnar esta resolución que dio el Estatal Electoral, para que de alguna forma no sea la imposición de este órgano que nos pida que vayamos con candidata mujer, sino que sea por misma convicción del partido, por escuchar a los militantes del partido.
8: Muy bien, el posicionamiento del PRI es señalar esta, a lo mejor, extralimitación del Instituto Estatal, pero obviamente se respetaría al final de cuentas si es que se llegara a quedar así, ¿no?
7: Sí, se respetaría la decisión que se tome ahí en Chihuahua, y aquí nosotros respetaremos la decisión. Nosotros lo que buscamos en Camargo es lo que mejor esté para Camargo, ¿eh? Nosotros, claro, no queremos imponer a nadie, ni mucho menos. Es lo mejor para Camargo, para la ciudadanía.
8: Claro. ¿Ya ha pensado el comité en algunos perfiles?
7: Pues sí, tenemos muchas mujeres, ¿verdad? Dicen que nombrar es omitir, pero sí hay muchos perfiles de mujeres que no se han alejado del PRI, mujeres que aunque no estén en Camargo, están apoyando siempre el partido.
8: ¿Esperarán también una posible negociación, alianza PRI-PAN, esperar también en el Comité Estatal?
7: Sí, o sea, la decisión la toman en México, es donde se hacen las negociaciones, pero nosotros estamos que aquí en Camargo se hace lo que mejor sea para Camargo.
8: Claro. ¿Cómo andamos en ese aspecto, Pablo, a nivel estatal?
9: Pues trabajando, teniendo presencia en los 67 municipios. Nosotros, como ya lo mencioné anteriormente, no vamos a estar esperanzados a que nos vengan a rescatar. Nosotros estamos trabajando como partido, pero pues nosotros queremos salvar el interés, que es el interés de Camargo, el interés de Chihuahua, y si para eso hay que ir a una alianza, lo vamos a hacer con mucho gusto.
8: Muy bien. Respecto a la estructura del PRI municipal, ¿cómo la encuentran? ¿Cómo está? Digo, pues, ha pasado varios procesos complicados o ciertos retos, por decirlo de alguna manera, el PRI aquí en Camargo. ¿Cómo están?
9: Siempre el partido ha sido un partido que ha sufrido transformaciones, hemos cambiado, pero siempre mantenemos nuestros principios y nuestros ideales. Hoy lo que les puedo decir es que se siente un ambiente de unión, un ambiente bueno, un ambiente ya de mucha juventud, de mucha frescura, de ideas nuevas, una corriente de jóvenes muy preparados, que están buscando hacer trabajar en beneficio de Camargo.
8: Así es, muy bien. Pablo, te hemos visto recorrer algunas colonias de Camargo. ¿Cómo nos ha recibido la gente?
9: La verdad, muy bien. Se siente el ánimo de la gente, la misma gente, cuando vamos a tocar la puerta, nos recibe muy bien, nos dice que qué bueno vernos a nosotros en la calle, qué bueno que estemos haciendo territorio, y pues vamos a seguir así. Eso nos levanta el ánimo, nos da esa seguridad de ir con la gente, y es lo que le digo a los jóvenes, que no podemos pretender saber gobernar si antes no vamos a las colonias a escuchar las principales necesidades que tiene el municipio de Camargo. Y de mi parte, pues sepan que aquí tienen a un camarguense comprometido a trabajar firmemente en beneficio de Camargo, de la mano con la experiencia, con la juventud vamos a armar un proyecto competitivo en Camargo, primero Dios.
10: Perfecto. Pablito, ¿algo más que quieras agregar?
9: No, pues bienvenido y muchas gracias por asistir aquí. Estamos a la orden como siempre, la presidenta y pues aquí su servidor. Muchas gracias.
10: Muy bien, Sarita, ¿algo más?
7: No, pues muchísimas gracias. Siempre se habla de la juventud, como dice Pablito. A mí me sorprende, yo tengo 43 años en el partido, nomás que yo siempre trabajé detrás de y otros se tomaban la foto, pero ahora estoy enfrente.
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13: Oración para pedir por la lluvia. Dios Todopoderoso, de quien depende todo nuestro ser, actividad y vida, concede a nuestros campos la lluvia necesaria a fin de que, asegurando nuestro sustento diario, podamos con tranquilidad

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2: Vamos pues en esta ocasión con más de este noticiero y tenemos la siguiente información. Pero antes, esta es una mención publicitaria. 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
3: Muy bien, bueno, vamos avanzando rápidamente con la información. Ahorita que les platicaba de estas dos cabezas que fueron localizadas, pues Gilberto Loya Chávez, encargado del despacho de la Fiscalía General del Estado de Chihuahua, informó sobre el hallazgo de estas dos extremidades cefálicas en la carretera que conecta a Chihuahua con Cuauhtémoc, donde las autoridades iniciaron ya la investigación para identificar las víctimas y esclarecer los hechos, implementaron un operativo para buscar los cuerpos. El funcionario detalló que el hallazgo ocurrió en la en la bifurcación donde se puede tornar hacia la carretera libre a Cuauhtémoc, en el kilómetro 36 por Santa Isabel, o continuar precisamente por la salida de la autopista. Ahí fue donde encontraron estas dos cabezas. Explicó que personal de servicio pericial comenzó con el levantamiento de los indicios, mientras que las autoridades trabajan en la identificación de las víctimas para establecer una línea de investigación más precisa. Que también desplegaron acciones de búsqueda en los alrededores para localizar los cuerpos cuerpos correspondientes a las extremidades encontradas. Señaló que existe coordinación entre las corporaciones de seguridad, incluido el Mando Único de Cuauhtémoc, la Policía de Santa Isabel y la Secretaría de Seguridad Pública del Estado. Esto con el objetivo de avanzar en las labores de búsqueda e investigación. Finalmente, precisó que en el lugar no localizaron ningún mensaje, cartulina u otro elemento de este tipo relacionado con el hallazgo.
2: Mire lo que sucedió, mató a mujer mayor que le dio trabajo de albañil y además le robó su auto. Un hombre identificado como Carlos Escamilla fue detenido en la Ciudad de México, señalado por el homicidio de María, una mujer de 71 años que presuntamente le había dado trabajo como albañil. De acuerdo con información difundida por el periodista Carlos Jiménez, el sujeto habría agredido físicamente a la adulta mayor y la habría amarrado antes de quitarle la vida. Tras la agresión, el hombre presuntamente salió del domicilio ubicado en la alcaldía Gustavo Amadero y abrió el zaguán para escapar. Según el reporte, también se apoderó del automóvil de la víctima y huyó del lugar. Agentes de la Secretaría de Seguridad Ciudadana en la Ciudad de México detuvieron al sospechoso. Las autoridades deberán de determinar su responsabilidad en los hechos conforme avance el proceso legal. Tengamos cuidado, sobre todo los adultos mayores. Vamos a seguir con más noticias.
3: Sí, en más información estatal. Bueno, pues el coordinador de la bancada del PAN en el Congreso de Chihuahua, Alfredo Chávez, llamó a los diputados federales de Morena a que asuman la responsabilidad de gestionar recursos para hospitales y clínicas de los sistemas IMSS y el ISSSTE en el estado. Lo anterior, ante la serie de protestas y manifestaciones de inconformidad del personal de salud por motivos de rezago en derechos laborales y la falta de insumos, medicamentos, instalaciones y suficiencia de personal para funcionar. Morena acusó acusó al legislador de utilizar los recursos y bases de trabajadores del Seguro Social como botín electoral, y prueba de ello es que el sistema refleja un deterioro a partir de la inserción del IMSS-Bienestar. Chávez Madrid mencionó que el gobierno federal no invierte más dinero a la salud porque no tiene dinero, pues de alguna manera dice está despilfarrando recursos en megaobras deficientarias para el Estado mexicano. Prueba de ello, dijo, es el endeudamiento sistemático que ha llevado a duplicar la deuda en México en 3 años. Habló de la necesidad urgente de un nuevo hospital del IMSS para la capital, asunto del cual no quitarán el dedo del renglón, además de que el 80% de las demandas de apoyo legislativo es por temas de desabasto de medicamento o salud.
2: Vamos a hablar también sobre el trabajo legislativo. El Congreso de Chihuahua endurece la ley contra quienes promuevan uniones forzadas con menores. Hasta 15 años de prisión por cohabitación forzada de menores de edad en Chihuahua. La pena se agravará cuando el delito sea cometido por padres, tutores o personas responsables de la guarda y custodia de la víctima. Con la finalidad de fortalecer la protección a niñas, niños y adolescentes frente a las uniones informales que vulneran sus derechos, el Congreso del Estado incorporó el Código Penal de Chihuahua el delito de cohabitación forzada de personas menores de 18 años con apenas de 8 a 15 años de prisión y multas de 1,000 a 2,500 días. La diputada Irlanda Márquez Nolasco, en representación de la Comisión de Justicia, expuso que actualmente México ocupa el 8º lugar a nivel global en la incidencia de esta práctica y la ONU estima que el ritmo actual, erradicarla por completo, tomaría 300 años. El matrimonio infantil y las uniones de hecho a temprana edad constituyen una problemática de derechos humanos y salud pública que afecta de manera desproporcionada a niñas y adolescentes al exponerlas a situaciones de violencia, limitar su acceso a la educación y comprometer su desarrollo integral. Entre los argumentos que sustentan la reforma, las consideraciones del dictamen advierten que estas prácticas pueden permanecer invisibilizadas al desarrollarse fuera de los registros oficiales, pese a sus consecuencias en la vida de las personas menores de edad. Como referencia de la dimensión del problema, se señala que durante 2024 se registraron en Chihuahua 3,114 nacimientos de madres menores de 18 años. En 1,873 de estos casos, el padre era mayor de edad. Asimismo, 1,228 de las madres tenían menos de 14 años al momento de dar a luz. Por ello, las sanciones planteadas para que obligue, coaccione, induzca, solicite, gestione u oferte a una o varias personas menores de edad a unirse informalmente o por costumbre con el propósito de mantener una convivencia constante equiparable a la de un matrimonio, independientemente de que exista consentimiento. También se contempla el incremento en la pena en una tercera parte cuando la conducta sea cometida por un ascendiente o ascendiente, más bien tutor o persona responsable de la guarda o custodia de la víctima, al considerar la relación de responsabilidad que existe entre estas personas y quienes se encuentran bajo su cuidado. Además de las sanciones penales, se incorporan medidas de prevención y atención, para lo cual se establecen mecanismos que permitan identificar oportunamente posibles casos de cohabitación forzada y facilitar su denuncia ante el Ministerio Público. De igual manera, se garantiza a las víctimas atención psicológica y jurídica, así como las medidas de proteger o protección necesaria para salvaguardar su seguridad, evitar represalias y asegurar una atención oportuna. Así está, pues, este trabajo de esta legisladora. Vamos a seguir informándole, pero antes...
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2: Bueno, seguimos en este momento y seguimos informándoles como siempre, ¿eh? Pero antes vamos a pasar una entrevista, ¿no, Juan Antonio?
3: Sí, vamos a escuchar a Dalia Montoya, encargada de bienestar en esta ciudad de Camargo, y es que están haciendo renovación de tarjetas vencidas en este mes de septiembre, con el tema obviamente de los pagos de bienestar. Como le digo, vamos a escuchar a Dalia Montoya.
5: ¿Qué tal? Buenos días. Sí, así es, son tarjetas de renovación con fecha de vencimiento en el mes de septiembre de este año 2026.
6: ¿Tarjetas de?
5: De la pensión de adulto mayor.
6: Ok, perfecto. ¿Qué es lo que hay que hacer? ¿Cómo tienen que venir los adultos mayores para renovar?
5: Ok, pues primeramente que esté vencida la tarjeta con fecha de septiembre del 2026. Son las tarjetas blancas con dorado.
6: Ok.
5: Tenemos esta semanita para hacer la entrega. Únicamente requiere el adulto mayor su credencial y una copia. Con eso, vamos a estar también el día de mañana aquí en el Salón Royal Garden y el resto de la semanita en la oficina de la calle Guerrero.
6: Qué bueno que comenta la oficina de la calle Guerrero, porque nos dicen que han cambiado de dirección otra vez, pero no, es el anuncio que ustedes tienen para que vengan para acá.
5: Sí, así es. Ahorita por lo pronto vamos a estar el día de hoy y el día de mañana también aquí en el salón y ya regresamos a oficina.
6: Para que vean que no hay cambio de dirección de nada, cuenta de bienestar.
5: Sí, así es. Sigue siendo la misma dirección. También está anotada una dirección ahí en la oficina, pero de la coordinación de becas.
6: Okay.
5: Todo lo que es becas de estudiantes es en la coordinación en la oficina de la calle Morelos.
6: Bueno, ¿esta reposición es inmediata, vale?
5: Sí, así es. Entregamos tarjeta para el cobro del siguiente mes de noviembre.
6: Okay.
5: ¿Qué pasa aquí? Lo más relevante, es importante recoger la tarjeta para que puedan cobrar el siguiente mes de noviembre.
6: Ah, ok.
5: Hasta ahorita pues tenemos indicación de entrega de esta semanita. Corremos el riesgo de que si no se entrega la tarjeta se pueda suspender el pago.
6: Okay.
5: Entonces sí es muy importante que pasen a recoger su tarjetita.
6: Entonces los que vencen en septiembre.
5: En el mes de septiembre, así es.
6: Perfecto, muy bien. ¿Van a estar aquí de a qué horas a qué horas?
5: De 9 a 2.
6: De 9 a 2.
5: Sí, el día de hoy martes y mañana miércoles también de 9 a 2.
6: ¿Dirección, Dalia?
5: Es calle Séptima entre Agustín Melgar y 2 de abril.
6: Perfecto, para que estén ahí atentos los adultos mayores y no dejen pasar esta oportunidad. De hecho, si hay algo que no puedan acudir, ahí en la dirección de la Guerrera.
5: Sí, claro que sí. Igual si tienen duda de si su tarjeta está vencida o no, con mucho gusto acérquense y nosotros los orientamos.
6: Perfecto. Este vencimiento debe venir en la tarjeta, ¿no?
5: Sí, claro. Viene el número de la numeración de la tarjeta, los 16 dígitos. Y en la parte de abajo, a 4 dígitos, mes y año de vencimiento.
6: Perfecto. Muy bien. Bueno, pues ahí está la invitación. Dale rápidamente, ¿qué hay con el tema de Jóvenes Construyendo el Futuro?
5: Ah, ok. En el programa de Jóvenes Construyendo el Futuro, los últimos 2 bimestres del año se destinan a hacer validaciones en los negocios y a los jóvenes.
6: Okay.
5: Es por ese motivo que no se ha abierto la plataforma para vinculaciones. Ya el compañero de Secretaría del Trabajo, que es el mentor, él se encarga de ir directamente a los negocios para corroborar que estén en funcionamiento.
6: Okay.
5: Y se estén presentando en el horario adecuado los jóvenes que están vinculados en los respectivos negocios.
6: Entonces, para tramitarla, ¿hasta cuándo sería?
5: Sería en el bimestre de enero-febrero.
6: Enero-febrero.
5: Sí, ahorita por lo pronto el registro está abierto siempre.
6: Sí.
5: Para darse de alta en la plataforma, ya para vinculación, si es por bimestre, que sería en enero-febrero probablemente.
6: Perfecto, muy bien. Bueno, Dalia, ¿algo más que tenemos que anunciar?
5: Ahorita por lo pronto sería todo. Muchas gracias.
2: Vamos a continuar con esta información. Dice, se hacen bolita, saben que no van a ganar Chihuahua. ¿Quién lo dice? Ariadna Montiel, dirigente nacional de Morena, habló sobre la posible alianza entre el PAN y el PRI rumbo al 2027 en Chihuahua y aseguró que saben que no ganarán la contienda. Ellos saben que no van a ganar Chihuahua. Se juntan, se hacen bolita, declaró durante una rueda de prensa al referirse a los

0: y privilegios. También calificó a Movimiento Ciudadano como el pan de segunda y el pan naranja. Frente a una posible alianza opositora, Montiel aseguró que Morena mantendrá sus propios acuerdos políticos y afirmó que su principal alianza es con la ciudadanía. Sus declaraciones se dieron en el contexto de las estrategias partidistas rumbo a los próximos comicios. Adelante, Juan Antonio.
1: Bueno, vamos a más información. Rápidamente, comentar, ya le habíamos comentado esto de lo que había sucedido en la carretera a Cuauhtémoc. Y bueno, lo que tú también comentabas hace un momento, Javier, de estos antidoping, vaya, que se llevó a cabo por parte de Seguridad Pública del Estado. Dice, como parte de las acciones de control de confianza en la Dirección de Seguridad Pública Municipal del Estado, en la ciudad de Chihuahua, un total de 210 mandos operativos de la corporación, así como el presidente municipal René Chavira y el comisario Julio César Salas, se sometieron a pruebas toxicológicas de sorpresa, obteniendo resultados negativos en su totalidad. El titular de la Dirección de Seguridad Pública Municipal destacó que es la primera ocasión en la que un edil acude a realizarse el examen reactivo a la par de la estructura del mando policial, enviando un mensaje de certidumbre hacia la propia la tropa y la ciudadanía. De los 210 mandos, únicamente un compañero falta por entregar una receta médica emitida por el IMSS que acredite el consumo de un medicamento controlado. Esto nos habla de una policía sana y controlada, puntualizó el jefe de la Corporación Municipal. Salas González enfatizó que estas revisiones periódicas garantizan la confiabilidad del personal al frente de las labores de vigilancia y seguridad en la capital.
0: Mire, la Fiscalía de Distrito Zona Centro en el municipio de Camargo obtuvo una sentencia condenatoria de 2 años y 6 meses de prisión en contra de Aarón Esteban R.A., alias El Chirulo, tras demostrar su responsabilidad penal en el delito de robo a casa-habitación. El imputado de 43 años de edad decidió apegarse a un procedimiento especial abreviado para aceptar su culpabilidad por los hechos ocurridos el 7 de enero de 2026, cuando se introdujo de forma ilegal a una vivienda de la colonia Centro de Camargo para sustraer una televisión de plasma, un radio y 1,300 pesos en efectivo. Derivado de las pesquisas ministeriales, los agentes investigadores lograron identificar su participación y ejecutarle una orden de aprehensión el 25 de mayo del 2026, manteniéndolo bajo la medida cautelar de prisión preventiva durante el desarrollo de su causa penal. El juez de control de Distrito Judicial Camargo dictó la pena privativa de la libertad y le negó el beneficio de la condena condicional al Chirulo, debido a que el hoy sentenciado se encuentra vinculado a diversas carpetas de investigación por conductas delictivas similares. Este es un caso más que se tiene en esta cuestión. Bueno, pero vamos a seguir informándole después de escuchar lo siguiente.
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1: Sí, vamos a continuar rápidamente con la información en estos momentos. información local. Déjeme, vamos a escuchar al presidente municipal, Jorge Aldana, por supuesto. No podría faltar con su opinión acerca de esto que se está informando, que ya sabemos todos, de que podría ser candidata mujer.

0: Era la alcaldía en esta ciudad de Camargo y también hace un reconocimiento a la gente que organizó el Festival del Chipotle que terminó el pasado domingo y que tuvo muchísimo éxito esta vez en la ciudad de Camargo. Vamos a escuchar al presidente municipal.
1: Camargo tiene mujeres muy grandiosas, muy valiosas y que pueden encabezar un proyecto para encabezar una presidencia municipal como la de Camargo, pero pues ya eso le toca tomar las definiciones tanto al Instituto Estatal Electoral como a los mismos partidos y ver hasta dónde llega la autonomía o ahora sí el poder decidir eso el Instituto Estatal Electoral.
2: Que pudieran impugnar algunos por el PRI, como el PRI por ejemplo, que según va a impugnar.
1: Tengo entendido, vimos en las noticias que el presidente estatal, Alejandro Domínguez, dijo que la autonomía no llegaba hasta ese punto, entonces ya serán los partidos los que tengan que tomar las determinaciones. Te lo vuelvo a repetir, Camargo tiene mujeres muy valiosas y sé que pudieron estar encabezando un proyecto como este.
2: ¿Esto cambia la dinámica de Jorge Aldana al frente del gobierno?
1: Nosotros estamos cerrando el gobierno, estamos viendo de qué manera podemos dar todavía más resultados y que vamos a estar dando más resultados, pero esto no detiene nada al gobierno.
2: Al final de cuentas, ¿trabajarías para dejar la marca PAN arriba, no? Independientemente si es hombre o mujer.
1: Sí, la marca PAN está arriba. Yo creo que los gobiernos humanistas han dado resultados y es algo que tenemos que estar reforzando y nosotros como gobiernos emanados de Acción Nacional es lo que vamos a hacer. Yo creo que Camargo ha dado muestra de que las cosas cuando se quieren suceden y lo hemos visto con todas las acciones y lo que demostramos en estos 5 años donde pudimos llegar a revolucionar el tema deportivo en todos los ámbitos, desde el tema del Tochito que fuimos a punta a nivel nacional porque eso es la primera cancha a nivel nacional con las medidas reglamentarias. También en el tema de poder tener los espacios deportivos para los jóvenes que les gusta practicar el fútbol, tanto también como a los que les gusta practicar el béisbol, el voleibol, el básquetbol. Entonces hemos estado realzando lo que se hace en el gobierno municipal. En el tema de la movilidad, 389 mil metros cuadrados de asfalto tirado en 5 años, a lo mejor se escucha muy fácil, pero es complicado. Y a pesar de las reducciones presupuestales que ha hecho el gobierno federal, entonces somos un gobierno que ha dado resultados, que hay un grupo de 30, 40 personas que siempre va a estar denostando al gobierno, pero eso no nos detiene, al contrario, nos da más motivación para decirles, aquí está el gobierno emanado de gobiernos humanistas y que va a seguir dando resultados para que en el 2027 se pueda reflejar esos resultados nuevamente.
2: Claro, muy bien. Cambiando rápidamente el tema, Festival del Chipotle concluyó y parece ser que con éxito.
1: Sí, fíjate que nosotros estuvimos acompañando y arrancando el Festival del Chipotle el día viernes, donde un lleno total. El sábado no pudimos estar ahí, pero también te puedo decir que Natalia, mi hija, estuvo bailando, cantando y la vi en los videos y vi a todas y a todos los camarguenses también disfrutando una tarde muy agradable. El día domingo ya estuvimos también dando una vuelta a todos los stands, los emprendedores, los comerciantes, los productores, muy contentos. ¿Por qué? Porque los que vendían comida los 3 días terminaron con todo, los que vendían bebidas también terminaron con todo, los que vendían repostería, los que vendían cualquier cosa, les fue excelentemente bien y sobre todo damos nuevamente de que somos un gobierno de resultados, damos nuevamente que somos un gobierno que le encanta, que le gusta que las familias camarguenses tengan espacios donde poder disfrutar. Y si te fijas, los niños volvieron a disfrutar con un balón, los adultos mayores llegaron con los perritos a poder disfrutar dentro de lo que es el Estadio Alonso Ronquillo, pudimos disfrutar música de diferentes géneros. Vimos a muchos de ustedes bailar, gritar, cantar y sobre todo que disfrutaron mucho. Ahí los vimos a todos ustedes. Entonces, sé que fue todo un éxito. Estamos hablando que entraron el primer día entre 4 y 5 mil personas. El día sábado nos decía Protección Civil que andábamos entre los 6.500 y 7.000 personas de los que estuvieron entrando y saliendo. La capacidad, un ejemplo del Estadio Alonso Ronquillo, son alrededor de 3.000, 3.400 butacas. Eso lo vimos entrar y salir varias veces. Y el domingo también estamos hablando de que fueron entre 6.000 personas. Entonces, fácil 17.000, 18.000 personas disfrutaron del Festival del Chipotle. Y un viernes escuchaba a los muchachos que les preguntaban de dónde vienen, de Ojinaga, de Jiménez, de la Torre, de San Francisco de Conchos, de Chihuahua, de Estados Unidos, también estuvieron ahí visitándonos. Y luego también tuvimos la Copa Chipotle, que fue la Copa Infantil de Béisbol, que también vino gente de Saucillo, de Delicias, de diferentes partes del estado. Entonces, hoteles llenos, restaurantes llenos, los comerciantes con buena derrama económica. Nos sacábamos el otro día la gente de comunicación y de desarrollo económico, si solamente le pusiéramos 200 pesos o 300 pesos de derrama económica por cada una de las personas que estaban ahí, estamos hablando que son alrededor de 6 millones de pesos de derrama económica solamente en estos 3 días. Entonces, lo que se le puede invertir por parte del gobierno queda chico para la derrama económica que se genera dentro de nuestro municipio con el Festival del Chipotle.
3: Bueno, ya son las 14 horas 2 de la tarde con 26 minutos, nada más. Vamos a seguir, vamos a tener más información en este momento, por supuesto, pero déjeme nomás llegar. Agradecemos a una persona ahorita que nos hablaba sobre un problema que le sucede a similares por las consultas. Mucha gente no tiene para medicamento y muchas veces pues van a unas similares, no sé si sea lo correcto, ¿no? Dice, buscando que les vendan una receta para medicamentos. Y parece que una receta normalmente se las cobran por la consulta que hacen en similares, que parece que es poco, pero se la cobraron muy caro a esta persona. Entonces dice, hago un llamado para que tengan cuidado, lo hacemos nosotros por la cuestión de esta persona que nos llamó, pero pues cada quien tiene que saber. Vamos. Dice, allá por el hotel, el camino con... Ay, Dios mío.
4: Por el hotel...
3: Hay dos lámparas que no encienden, ¿eh? Allá por el hotel, el camino, allá con Normando Delgado y Martín Cimental, dice, en Altavista hay dos lámparas que no encienden. Ya hacen el llamado. ¿Para qué? Pues para que usted lo pueda reportar, y también lo hacemos a través de este medio con servicios municipales, ¿eh? Ahí estamos dichos. Vamos a ver en este momento, vamos a pasar esta información que tenemos. Serán los partidos quienes deciden si impugnan la decisión del Instituto Estatal Electoral. Yo estoy a lo que diga la gente, dice Trillo Herrera. En rueda de prensa con el político morenista Adolfo Trillo Herrera, se destacó que sería el partido y no él quien se encargaría de impugnar o acatar la resolución del Instituto Estatal Electoral, luego que éste determinara que en Camargo debe elegirse a una mujer como alcaldesa. El político refirió que si bien está en la búsqueda de una candidatura a la alcaldía de Camargo, no le queda más que acatar lo que las instituciones manden. Yo no he hecho movimiento, los partidos se van a encargar de eso. Yo respeto tanto a los partidos como a las mujeres. El partido es lo que se va a encargar de impugnar o no. Yo estoy a lo que el pueblo me diga. Esto lo dice Fito Trillo. Por otro lado, precisó que sus compañeros contrincantes que están molestos y visiblemente inconformes a que dejen de lado la postura y trabajen por el bien de la localidad. No debería de haber inconformidad. Como digo, hay que respetar a las mujeres y los tiempos, lo que venga. Si es una mujer, tiene mi apoyo. Si es un hombre que no sea yo, tiene todo mi apoyo. Esto lo afirmó el señor Adolfo Trillo en esta entrevista. Juan Antonio, llegamos ya al final.
0: Así es, Javier. Bueno, pues muchas gracias. Gracias a todos. Que la pasen bien, tengan buen provecho y hasta la próxima.
3: Muchas gracias. Muy amable, Juan Antonio. Gracias a Uriel. Gracias, Marlet, pero nosotros nos quedamos un rato más para estar con ustedes acompañándole a través de Radio Oportunidades, ¿verdad? Que estaremos haciéndolo como siempre con la mejor disposición, y usted para que se vaya preparando, para que marque nuestras líneas telefónicas.
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0: Bueno, aquí estamos ya a través de Radio Oportunidades en este bonito martes, martes 13. Ni te cases ni te embarques, ni de tu casa te apartes, dice Crespis. Buenas tardes.
1: Sí, muy buenas tardes, Javier Costa.
0: Aquí tenemos a don Pepe Antojos. Adelante,
1: sí,
0: don Pepe.
1: Sí, Javier, pues acá tenemos algún cubiertito muy rico, grandote, bueno, así. Antojable, está antojable, Javier.
0: Qué bueno, bueno, pues
1: a disfrutar. Nos hace falta la clientela, que ven, quién sabe qué pasa ahí, porque nos hace falta la clientela.
0: Claro, ya nada falta que la gente vaya y lo adquiera, ¿verdad?, lo que ustedes están vendiendo para que lo disfrute al máximo. ¿Y qué es lo que más tiene por ahí, don Pepe?
1: Ah, pues tenemos cono chico, cono grande, pipitoria de rueda y corazón, abuelitos, rollos de guayaba y mucho jamoncillo, lechitas quemadas, Javier.
0: Ah, ok.
1: Y mucho más.
0: Que vayan a lo más alto y lo más dulce de La Guerrero.
1: Así es, Javier, así lo esperamos con gusto.
0: Órale, pues gracias, don Pepe.
1: No, pues gracias a usted por atenderme, Javier, muy amable.
0: Sí, gracias, muy amable. Bueno, para quien nos llame, acuérdense que es el C48-4725-666, o bien también lo puede hacer a través del C48 para que nos mande un mensaje de texto, C48-465-4384. Ya empezaron a llegar los mensajes, ahorita le estaremos dando lectura, mándelos ya, o sea, ¿eh? Porque Radio Oportunidades se nos va de volada, ¿eh? Se pasa rapidísimo.

0: Dice, para quien todavía no come, todavía tenemos los burritos. 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Pídalos burritos al teléfono C48-465-2180. Vendo dos comedores chicos de tres sillas cada uno en tonos rojos para negocio de comida en 950 cada uno. Y una sala de tres piezas mediana con detalles leves en 700 pesos. Marcar al C48-469-7107. También siguen los boletos a la venta del bingo beneficio del telebachillerato de Altavista. Dos cartas por 100 pesos. El bingo será el 24 de octubre a las 3 de la tarde en el Salón Ejidal de Altavista. Cada boleto lleva de cortesía un vaso de champurrado y una dona. Si alguien quiere un boleto, que se comuniquen al C48-466-8782. Tengo una Voyager 2000, 4 cilindros en 13,500 pesos. Se le amarró el motorcito, dice, por si alguien se interesa. Por esas razones, se le amarró el motorcito, por si a alguien le interesa esa Voyager 2000, marcar al C48-46-40822. Sí, buenas tardes.
1: Sí, buenas tardes. ¿Me permite, Javi?
0: Sí, adelante.
1: Sí, mire, se está vendiendo una recámara, incluye respaldo, base, un buró, un mueble con espejo, una cómoda, la salita, una parrilla eléctrica, un frigobar, una taza, una parrilla gas y una parrilla eléctrica, una caminadora nueva. Todo, por favor, mayor información al teléfono 648-107-2002. Muchas gracias, Javi.
0: Gracias a usted. Busco trabajo en alguna cocina económica, tengo muy buen sazón, cuento con disponibilidad de horario, tengo 44 años. Para mayor información, comuníquense con esta persona al 656-347-3932. Buenas tardes.
2: Permíteme la vida.
0: Sí, adelante.
2: Tengo dos cajas de pastillas con mazapán. A la persona que le interese que me hablen al 648-122-46-44, Javier.
0: Okay.
2: Gracias,
0: mi nombre. Sí, a usted, gracias. Bailando la cumbia. A ver si alguien tiene... ¿qué será? A ver si alguien tiene... Pues será puerta de sprint metálica... De 98 por 2.2 de alto, serán 2.2 metros de alto. Comunicarse al C48-465-0822. Buenas tardes.
3: Buenas tardes, Javi, ¿me permites?
0: Sí, adelante. Sí.
3: Mira, tengo a la venta un par de burós usados en color gris, pero en muy buenas condiciones. Son de dos cajones cada buró, en 800 pesos el par. Tengo un comedor de... Es de seis sillas, en color gris también, tapiz y pintura en excelentes condiciones, en 4,200 el comedor de seis sillas. Y tengo también un lavatrastes de dos tinas con su alacena de arriba. Ese es grande, que trae espacio para el escurridor. Lo estoy dando en 3,000 pesos con todo y la alacena de arriba y lavatrastes. Para mayor información, que me marquen el 648-109-2186. Muchas gracias, Javi.
0: Gracias a usted. Dice, se venden tres llantas usadas, 235-75-15 a 350 cada una. Llamar al C48-170-67-11.
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6: Aquí está lo que buscas.

0: nombre normal, ¿eh? A ver, se vende dapadrifoxina de 10 miligramos. Marcar al C48-124-94-97. A ver. Sí, buenas tardes.
1: Buenas tardes, Javier.
0: Buenas tardes, sí, dígame.
1: Sí. Disculpe, ¿no se encuentra por ahí el chino o no sabe su teléfono?
0: No sé teléfono y ahorita no está. Al rato llega, ahorita en unos minutitos, 15 minutos llega. Y si está ahorita, ya está aquí afuerita, ¿verdad? Pero ahorita todavía está afuera.
1: Ah.
0: Sí. Ahorita, ahorita en 15 minutos le puede marcar ya, ¿eh?
1: Ah, ok. Ahí sí. Le llamo entonces a ir a recuperar. Gracias, muy amable.
0: Gracias a usted. Busco trabajo en casa, muy responsable. El teléfono es C48-170-7259.

Dice, busco trabajo en casa, soy muy responsable, el teléfono es C48-170-7259. A la venta una batería para carro de 900 y una píldora a 750 y una ventana para baño nueva de 60x40 con vidrios y rejas y sprint. Más información al C48-140-C8182. Se vende terreno en Chihuahua con facilidades de pago. Marcar al 614-590-8298. Se vende casa grande en calle María Jesús de Jarano y Tercera. Se toma camioneta, cuenta con un valor no mayor a los 120 mil pesos. La camioneta, todo en regla. Favor de llamar al C48-101-0770.

También compro zapatos de seguridad tipo tenis número 6, como los Signify, interesados al C48-102-6509. Busco trabajo para cuidar y trabajar en rancho agrícola, marcar al C48-124-7290.

Vendo un carro Gran Am 2004, jalando muy bien, cero adeudos, de uso diario, bueno, para la carretera a solo 30 mil pesos. Más información al C48-121-1042.

seguimos en Radio Oportunidad. Le recordamos nuestras líneas telefónicas para que marque usted ese 48-46-25-666 para que nos envíe su mensaje de texto a través del C48-46-543-84. Ahí estamos.

0: Sí, buenas tardes.
1: Buenas tardes, ¿me permite saber?
0: Sí, adelante.
1: Mire, para anunciar que ya tenemos los tamalitos recién hechos de rojo, rajas con queso y chicharrón en salsa verde. La gente interesada, comunicarse al 648-124-4457.
0: Ok.
1: Gracias, muy amable.
0: Gracias a usted, muy amable. Se vende terreno en Colonia Las Torres entre Fobiste y Yoxo de la 16 y Perla del Conchos. Excelente ubicación. Más información al C48-101-0773. Se busca trabajo en alguna corredora de nuez. Soy mujer. Comunicarse al C48-146-78-75.
2: Pero qué bonito.
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0: Bueno, solamente faltan 5 minutos, 6 para llegar a las 3 ya, 15 horas, 3 de la tarde. Para si usted tiene todavía el mensaje por ahí o la llamada para que nos marque, pues no luego, ¿eh? A ver, se vende un congelador horizontal, microondas, Ring 15, una tarca, una aspiradora. Interesado, marcar al C48-121-1791, ¿eh? Vendo dos climas, frío y calor, 220 recién retirados, en $1,000 los dos o $3,500 cada uno. Mandar mensaje al teléfono 629-109-1089. También por acá tenemos otro comunicado. Vendo gato mecánico nuevo, es grande. Más información al C48-101-4127. Vendo motocross, la rápida, motor 220, vara en 8,000, poco negociable. Comuníquense al C48-465-0032. Caramelo, caramelo, camarón, caramelo, caramelo. Sí, buenas tardes.
1: Buenas tardes, ¿me permite?
0: Sí, adelante.
1: Mire, estamos vendiendo unas llantas 275-55-RIM-20.
0: Sí.
1: Ahí están, bueno, las llantitas, estamos pidiendo $1,000 por ellas, son tres.
0: Son tres llantas, bueno.
1: Para mayor información, al 648-124-3019.
0: Ok, señora.
1: Gracias.
0: Gracias a usted, muy amable. Sí, buenas tardes.
2: Buenas tardes, a ver, ¿me permite?
0: Adelante.
2: Mira, Javier, seguimos a la venta de la malla sombra. Cualquier medida, ahora que se acercan también la temporada de los días del panteón, pues para fabricarles una malla sombrita, sí. Ya sea para pues el al difunto, para cuando vayan ahí, ¿verdad? Regale o limpiarle, pues tengan una sombrita ahí para que convivan ahí en familia. Tengo todas medidas reforzadas. Es beige, es color beige de 90%. Está muy buena, muy resistente. También tengo lona, una lona de 4x6, de 18 onzas, color azul gruesa, en 2,500. También, Javier, me quedan dos pantalones de 36x32, color azul, en 250. Y me queda un Levi's 33x34, 501, color beige, en $200. También, Javier, tengo varias camisas para hombre M y L, en $80 cada una. Una chamarra cazadora de piel, color negra, en talla L, en $500. Está, pero muy, muy buena, seminueva esa chamarra. También tengo a la venta dos tablas rocas de 3/8, de 1.20 por 2.30. Quiero $300 por ellas, Javier, están en muy buenas condiciones. También un cajón para abajo 12 pulgadas en 350, también está en muy, muy buenas condiciones el cajón. Tengo también, Javier, dos pares de botas con su cinto en $600 ya para que salgan cada una. Y tengo como 5 o 6 aires, Javier, redondos de pedestal que ya no funcionaron. Para alguien que los compre para piezas o reparación o algo, ahí que me abren al 648-102-5984. Oh. Gracias, Javier, muy amable.
0: Hasta luego y gracias. Bueno, ya nos vamos. Gracias por acompañarnos acá con Javier Ríos en Puro Norte.

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3: 11 de octubre de 2020, fallece beisbolero, campeón regional de la tercera zona con el equipo de sección 21 en 1976 y también fue basquetbolista, José Pepe Meléndez Ortiz. 12 de octubre de 1492, descubrimiento de América por el almirante genovés Cristóforo Colombo, conocido como Cristóbal Colón. 12 de octubre de 1709, fundación del Real de Minas de San Francisco de Cuellar, hoy la ciudad de Chihuahua. 12 de octubre de 1864, el licenciado Benito Juárez García establece los poderes de la República en Chihuahua. 12 de octubre de 1916, se crea el más grande equipo de fútbol de México, las Águilas del América. 12 de octubre de 1980, se crea aquí en Camargo el Juvenil de Acción Nacional, siendo su primer presidente Javier Villa Armendáriz. 12 de octubre, Día Internacional para la Prevención de los Desastres Naturales. Segundo viernes del mes, se celebra el Día Internacional del Huevo. 14 de octubre de 1880, el coronel Joaquín Terrazas y su ejército derrotan al grupo de apaches del jefe Vittorio, quien muere en la acción en el lugar conocido como Tres Castillos. 14 de octubre de 1955 nace el beisbolero camarguense Alonso Rey Valles, conocido como el Caloncho. 14 de octubre de 1957 nace Rubén Quiñones López, electricista y gran deportista nato, rebotero y basquetbolista. 14 de octubre de 1981 fallece la señora María Antonia Nájera de Vara al derrumbarse la capilla de San Isidro Labrador. 14 de octubre de 1981, por causa de las torrenciales lluvias, se derrumba la capilla de San Isidro Labrador, aquí en Camargo. 15 de octubre de 1945, fundación de la Escuela Secundaria Federal Benemérito de las Américas, aquí en nuestro Camargo. 15 de octubre de 1946, inicia la construcción del edificio de la cárcel municipal. 15 de octubre del 2022, fallece el último impresor de la vieja guardia, don Francisco Jaques Díaz. 15 de octubre de 2024, fallece Tomás Domínguez Dávila, quien fuera mecánico y reorganizador de las carreras de autos aquí en Camargo. 16 de octubre de 1950, nace aquí en Camargo el beisbolero de Liga Mexicana, político y luchador social Arturo Rey Valles. 16 de octubre de 1978, es nombrado el primer papa no italiano, Juan Pablo II. 17 de octubre, Día Nacional del Camionero. 17 de octubre de 1953, se le da el derecho de votar a la mujer. 17 de octubre del 2007, fallece la señora Soledad López de Carrillo, conocida como Doña Chole, quien fuera modista. 18 de octubre de 1994, fallece el licenciado y luchador social Ismael Romero Contreras. 19 de octubre de 1952, nace la actriz, cantante, presentadora Verónica Judith Sáenz Castro, conocida como Verónica Castro. 19 de octubre, Día Internacional de la Lucha contra el Cáncer de Mama. 19 de octubre, Día Nacional contra la Discriminación. 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
4: Oración para pedir por la lluvia. Dios Todopoderoso, de quien depende todo nuestro ser, actividad y vida, concede a nuestros campos la lluvia necesaria a fin de que, asegurando nuestro sustento diario, podamos con tranquilidad buscar los bienes eternos. Por Jesucristo nuestro Señor. Amén.
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5: Hola amigos, ¿qué tal? Muy buenas tardes, ¿cómo les va? ¿Cómo están? Qué placer saludarles en esta tardecita de martes 13 de octubre del 2026. Mi gente, estamos llegando directamente al programa Puro Norte. Pura música norteña, compadre.
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1: Claro que sí, ya estamos con ustedes iniciando nuestro programa de hoy con toda la actitud y deseando que se queden con nosotros de aquí hasta las 5 de la tarde en nuestro programa Puro Norte. Y vamos a iniciar con un bolerito muy bonito, ¿eh? Con Chuy Vega.

0: Las 3 de la tarde con 11 minutos, 3 con 11 aquí en La Quemanda.
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0: La que manda, compadre, ya son las 3 con 12 minutitos, 3 con 12, pues. Nos vamos con el conjunto Primavera. Mírame, mírame de frente.

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9: Vámonos avanzando, vámonos ahora con el grupo pesado. Esta rolita que se llama Le Creí. Las 3:22.

0: Ya son las 3 de la tarde con 28 minutos, 3 con 28.
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0: Bueno, ya son las 3:31. Faltan 29 minutos para que sean las 4, compadre. Vámonos con este clásico tema de los Cadetes de Linares. Es el corrido de Eleazar del Fierro.

0: Nací cantando, dice Rieleros del Norte, compadre. Aquí es la que manda. Vamos a corte, regresamos. 20 minutos ya para que sean las 4:20 y las 4.
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0: Pura música norteña, compadre, pura música buena. ¿Quién es la que manda en esta tardecita bonita, echándole acción, echándole ganas? Y vámonos con este tema que les quedé pendiente ayer por allá a los mentados Ramírez, mire. El de Domingo Corrales, Tarde, pero sin sueño, Un saludote por ahí para los Ramírez.

Ándale pues, ahí terminando este rolo nonón, el estilo inconfundible de ni más ni menos que el conjunto Primavera con esta rolita que se llama Domingo Mingo Corrales, ¿eh? Ahí nomás. ¡Vámonos avanzando con más música, compadre! Esta bonita de los Invasores de Nuevo León, Anoche Soñé.

0: Ya son 10 minutos para que sean las 4, 10 y las 4.
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0: Muy bien, vámonos avanzando ya. Son 8 minutos para que sean las 4 de la tarde. 8 para que sean las 4. ¿Qué tengo? Dice, buenas tardes. Para mandar un saludo para mi hijo Berna Salcido, Gabriel Salcido y José Luis Salcido en Estados Unidos, de parte de su mamá, que los extraña mucho. Pónganme una de Los Invasores de Nuevo León, ¿verdad? Acabo de poner una, no sé, ¿no la oyó? Anoche soñé. Ahorita salió otra. Ya ve que Los Invasores son muy, ¿cómo le quiero decir? Muy apreciados en este nuestro programa de hoy, ¿verdad? Y en cualquier programa norteño, ¿no? Lo que sea, cada quien. Bueno.
10: Bueno, buenas tardes.
0: Sí. Buenas tardes.
10: Oye, al aire no, por favor.
0: Ah, permítame un segundito, Vámonos avanzando, vámonos adelante, pues. Saludos por allá a Lencho Gutiérrez, mi compa Lorenzo Gutiérrez. Le mandamos un cordial saludote, Échale ganas, mi rey.

0: Cuatro minutos, no se paran de las 4 de la tarde, 4:04, aquí en La Que Manda. Oh, qué bueno.
1: Buenas tardes.
0: Sí, buenas tardes. Sí.
1: Ah, si me complaces con una canción de la de Lucha Villa, el Corrido del Güero García, por favor.
0: Ahí la ponemos, ¿eh?
1: A Rubén Quiñones.
0: Órale, ya está.
1: Y te estoy escuchando, gracias.
0: Órale, mi Rubén, saludotes.
1: Ahí estamos, igual.
0: Órale. Vámonos con los traileros del norte, compadre.

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2: 11 de octubre de 2020, fallece el beisbolero campeón regional de la tercera zona con el equipo de sección 21 en 1976 y también fue basquetbolista José Pepe Meléndez Ortiz. 12 de octubre de 1492, descubrimiento de América por el almirante genovés Cristóforo Colombo, conocido como Cristóbal Colón. 12 de octubre de 1709, fundación del Real de Minas de San Francisco de Cuellar, hoy la ciudad de Chihuahua. 12 de octubre de 1864, el licenciado Benito Juárez García establece los poderes de la República en Chihuahua. 12 de octubre de 1916, se crea el más grande equipo de fútbol de México, las Águilas del América. 12 de octubre de 1980, se crea aquí en Camargo el Juvenil de Acción Nacional, siendo su primer presidente Javier Villa Armendáriz. 12 de octubre, Día Internacional para la Prevención de los Desastres Naturales. Segundo viernes del mes, se celebra el Día Internacional del Huevo. 14 de octubre de 1880, el coronel Joaquín Terrazas y su ejército derrotan al grupo de apaches del jefe Vittorio, quien muere en la acción en el lugar conocido como Tres Castillos. 14 de octubre de 1955 nace el beisbolero camarguense Alonso Rey Valles, conocido como el Caloncho. 14 de octubre de 1957 nace Rubén Quiñones López, electricista y gran deportista nato, rebotero y basquetbolista. 14 de octubre de 1981 fallece la señora María Antonia Nájera de Vara al derrumbarse la capilla de San Isidro Labrador. 14 de octubre de 1981, por causa de las torrenciales lluvias, se derrumba la capilla de San Isidro Labrador, aquí en Camargo. 15 de octubre de 1945, fundación de la Escuela Secundaria Federal Benemérito de las Américas, aquí en nuestro Camargo. 15 de octubre de 1946, inicia la construcción del edificio de la cárcel municipal. 15 de octubre del 2022, fallece el último impresor de la vieja guardia, don Francisco Jaques Díaz. 15 de octubre de 2024, fallece Tomás Domínguez Dávila, quien fuera mecánico y reorganizador de las carreras de autos aquí en Camargo. 16 de octubre de 1950, nace aquí en Camargo el beisbolero de Liga Mexicana, político y luchador social Arturo Rey Valles. 16 de octubre de 1978, es nombrado el primer papa no italiano, Juan Pablo II. 17 de octubre, Día Nacional del Camionero. 17 de octubre de 1953, se le da el derecho de votar a la mujer. 17 de octubre del 2007, fallece la señora Soledad López de Carrillo, conocida como Doña Chol, quien fuera modista. 18 de octubre de 1994, fallece el licenciado y luchador social Ismael Romero Contreras. 19 de octubre de 1952, nace la actriz, cantante, presentadora Verónica Judith Sáenz Castro, conocida como Verónica Castro. 19 de octubre, Día Internacional de la Lucha contra el Cáncer de Mama. 19 de octubre, Día Nacional contra la Discriminación. 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
3: Oración para pedir por la lluvia. Dios Todopoderoso, de quien depende todo nuestro ser, actividad y vida, concede a nuestros campos la lluvia necesaria a fin de que, asegurando nuestro sustento diario, podamos con tranquilidad buscar los bienes eternos. Por Jesucristo nuestro Señor. Amén.
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4: Muy bien, seguimos avanzando, seguimos adelante, echando lección en esta tardecita, compadre, las 4:04 p.m. Sí. Mi chino, soy Tavo el Zacatecano, póngame una canción con Lorenzo de Monteclaro, me dejaste abrazado de un poste. Y anónimo, mi chino, no, pues ya dije. No, pues primero dígame, anónimo. Fíjese cómo me escribe. Mi chino, soy Tavo el Zacatecano. Póngame una canción con Lorenzo de Monteclaro. Me dejaste abrazado de un poste y anónimo. O sea, pues ¿cómo, mi Tavo? Ni modo, mi rey. Se quedó abrazado de un poste. ¡Ay! No, pues, usted dele gracias a Dios. Dele gracias a Dios, ¿verdad? Que no se... Malo que... Vale más que lo dejen abrazado de un poste y no que dure toda la vida amarrado de otro poste. Pues no, ¿verdad? Ni modo, mi Tavo. Ni modo. ¿Cómo la ven? No, si es más, se la voy a poner de una vez para que... ¿verdad? Pues sí, para que vea que... Nomás por... nomás por la... Por el error, pero es que primero lo dice, por favor, este mensajito anónimo. Y luego ya, lo demás, mi rey, para la próxima, para la próxima que lo dejen agarrado de un poste. Abrazado. Menos mal que no fue a

0: Ándale pues, ahí está este tema que se llama Abrazado de un poste, Hombre, chulada. Bueno.
1: Bueno.
0: Sí.
1: Oye, tú de casualidad no sabes el número de este McCarthy.
0: ¿De McCarthy, el bueno o el malo? No, el bueno, ese es el bueno.
1: Oye, ¿lo sabes?
0: Sí, no, yo digo el malo, pero de salud, pues es que el otro estaba malo de salud.
1: Ah, qué lástima.
0: Sí, sí, sí, pues es lo que te digo.
1: Órale. ¿Sí lo sabes?
0: Sí.
1: Por favor, ¿no?
0: Anótalo.
1: Ahí va. 648.
0: 46.
1: 648.
0: 465-4104.
1: Más despacio, 648.
0: 46.
1: 46.
0: 5.
1: 5.
0: 41.
1: 41.
0: 04.
1: 04. Uh-huh. Ya está, mi chino.
0: Órale, pues.
1: Anda haciendo un, ¿cómo se dice? Uh-huh. Es una ayuda social. Anda vendiendo unos boletos.
0: Ah, órale. No, ya está. No, pues ahí está el grito McCarthy. Sí te compra fácil.
1: McCarthy. Órale, pues.
0: Órale, ya está. Vámonos con Pepe Tobar.

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5: Muy bien, ya son las 4 de la tarde con 23 minutos. 4 con 23. Seguimos avanzando con más de nuestra programación, compadre. Algo de Willy Vela. Vamos a escuchar algo de mi tremendo Willy Vela. Saludos a mi compa Willy. Me estás haciendo falta.

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7: Bueno, pues ya son 29 minutos los que nos separan de las 5 de la tarde, 29 y las 5 en esta tardecita bonita, compadre. Vámonos con los Cadetes de Linares. Esto que se llama Las Tres Mujeres.

minutos para que sean las 5 de la tarde, 23 y las 5, compadre. ¿Qué tal con ese temazo que nos aventamos con los invasores de Nuevo León? Por ahí la señora que nos la pidió. Vámonos con el corrido de Rogelio

0: 20 minutos nos separan de las 5 de la tarde, 20 y las 5 aquí en Puro Norte, compadre.
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0: Bueno, bueno, pues seguimos avanzando, seguimos adelante, raza, ¿eh? Le digo, puras promesas. Ahora resulta que el huracán ya va rumbo al Pacífico, se volvió a meter allá para rumbo al Pacífico y temen que vaya a entrar por toda la península de Baja California. Pero ya está formándose otra tormenta ahí abajo, ya va a ser muy complicado. Va a ser muy complicado que lleguen hasta acá ya porque el clima empieza a cambiar, cada vez está más fresco y no, pues no es fácil, ¿verdad? Así es esto. Vámonos con este tema en el cofre de mi alma. Saludos hasta Floreño. Les gusta mucho esta canción por aquel rumbo.

0: 9 minutos nos separan de las 5 de la tarde, 9 y las 5.
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0: Bueno, vámonos avanzando, vámonos adelante, vámonos echándole acción, echándole ganas, mi raza. Ya muy avanzados en nuestro programa, ¿verdad? Y no, hombre, pues allá mi compa Quiñones que nos pidió el corrido del Güero García, que le gusta mucho también a la china, a la chinita Urueta. Allá está en Chicago. Estaba en Chicago, quién sabe si ahora ya se cambiaría para otra ciudad. Saludos a toda la gente de Los Reyes también.

Ya nos vamos, un placer haber estado con ustedes. Gracias, gracias por su atención. Nos despedimos con el conjunto Primavera, es el corrido de Valentín Celis, compadre.

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4: 11 de octubre de 2020, fallece el beisbolero campeón regional de la tercera zona con el equipo de sección 21 en 1976 y también fue basquetbolista José Pepe Meléndez Ortiz. 12 de octubre de 1492, descubrimiento de América por el almirante genovés Cristóforo Colombo, conocido como Cristóbal Colón. 12 de octubre de 1709, fundación del Real de Minas de San Francisco de Cuellar, hoy la ciudad de Chihuahua. 12 de octubre de 1864, el licenciado Benito Juárez García establece los poderes de la República en Chihuahua. 12 de octubre de 1916 se crea el más grande equipo de fútbol de México, las Águilas del América. 12 de octubre de 1980 se crea aquí en Camargo el Juvenil de Acción Nacional, siendo su primer presidente Javier Villa Armendáriz. 12 de octubre, Día Internacional para la Prevención de los Desastres Naturales. Segundo viernes del mes se celebra el Día Internacional del Huevo. 14 de octubre de 1880, el coronel Joaquín Terrazas y su ejército derrotan al grupo de apaches del jefe Vittorio, quien muere en la acción en el lugar conocido como Tres Castillos. 14 de octubre de 1955 nace el beisbolero camarguense Alonso Rey Valles, conocido como el Caloncho. 14 de octubre de 1957 nace Rubén Quiñones López, electricista y gran deportista nato, rebotero y basquetbolista. 14 de octubre de 1981 fallece la señora María Antonia Nájera de Vara al derrumbarse la capilla de San Isidro Labrador. 14 de octubre de 1981, por causa de las torrenciales lluvias, se derrumba la capilla de San Isidro Labrador, aquí en Camargo. 15 de octubre de 1945, fundación de la Escuela Secundaria Federal Benemérito de las Américas, aquí en nuestro Camargo. 15 de octubre de 1946, inicia la construcción del edificio de la cárcel municipal. 15 de octubre del 2022, fallece el último impresor de la vieja guardia, don Francisco Jaques Díaz. 15 de octubre del 2024, fallece Tomás Domínguez Dávila, quien fuera mecánico y reorganizador de las carreras de autos aquí en Camargo. 16 de octubre de 1950, nace aquí en Camargo el beisbolero de Liga Mexicana, político y luchador social Arturo Rey Valles. 16 de octubre de 1978, es nombrado el primer papa no italiano, Juan Pablo II. 17 de octubre, Día Nacional del Camionero. 17 de octubre de 1953, se le da el derecho de votar a la mujer. 17 de octubre del 2007, fallece la señora Soledad López de Carrillo, conocida como Doña Chon, quien fuera modista. 18 de octubre de 1994 fallece el licenciado y luchador social Ismael Romero Contreras. 19 de octubre de 1952 nace la actriz, cantante, presentadora Verónica Judith Sáenz Castro, conocida como Verónica Castro. 19 de octubre, Día Internacional de la Lucha contra el Cáncer de Mama. 19 de octubre, Día Nacional contra la Discriminación. 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
5: Oración para pedir por la lluvia. Dios Todopoderoso, de quien depende todo nuestro ser, actividad y vida, concede a nuestros campos la lluvia necesaria a fin de que, asegurando nuestro sustento diario, podamos con tranquilidad buscar los bienes eternos. Por Jesucristo nuestro Señor. Amén.
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1: Aló, aló, aló, muy buenas tardes, amigos míos, ¿cómo están? Yo muy bien, muy, muy, muy feliz de estar nuevamente con ustedes. Ya son las 5:06, estamos a 28 grados y pues un día agradable, espero que sea para todos ustedes. Yusia Obregón de este lado, por allá, ¿quién está? Cuéntenme, quiero saber en qué colonia me escuchan, en qué comunidad, qué es lo que están haciendo. A mí me gusta saberlo todo. Y para que lo hagan, para que se comuniquen conmigo, lo pueden hacer a través de nuestro teléfono en cabina, 648-462-5666, o dejarme un WhatsApp en el 648-465-4384. Por aquí estamos para servirles, para tener una buena tarde para todos. Y ya lo saben, música del ayer, música con recuerdos bien sabrosos, ¿verdad? ¿Cómo no? Y pues ya saben, pop, rock, baladas de los 80s, 90s. Y la primera década del 2000. Ya me dicen por acá, yo te escucho en Ciudad Juárez, Chihuahua. Muchas gracias, bienvenido. Bienvenido al primo de Camargo, que ya se está reportando. Así me veo, díganme dónde están y qué andan haciendo. Me dice si está trabajando. Me dice que qué onda, cómo los trata la vida. Y sobre todo, pues este programa, ya lo sabes, este programa es musical. Por eso también me gustaría saber cuáles son las canciones que van a querer para el día de hoy. Es día libre, es decir, que no vamos a tener ninguna temática en especial. Esa la hacemos el viernes y una vez te voy platicando. Y para que vayan investigando cuáles son aquellas canciones así como de disco, como de antro, pero de aquellas épocas, ¿verdad? La música que nos ponía de buenas, que normalmente, de hecho, en todas las radios salían... por ahí de las 9 de la noche, 8, ya cuando te ibas a, o sea, terminabas de trabajar, o bien de la escuela, o universidad, qué sé yo, ¿verdad? Pero ya salías y sabías que es viernes por la música con buena vibra. Entonces me encantaría saber cuál es la que van a solicitar para el día de hoy. Ahorita les voy a poner esta canción que, por cierto, tengo de fondo musical, pero primero nos vamos a ir a un corte y regresamos, ¿qué les parece? Con esta canción de Yuri que se llama Aire, que por cierto le dieron un nuevo aire a esta canción y a varias de la época con esa serie de mentiras. No sé si ustedes ya la vieron, está muy buena, pero lo que más me gusta es que rescataron toda esta música tan bonita del ayer, pero que aún hoy nos sigue encantando. Y pues bueno, así empezamos, mis amigos, empezamos con toda la buena vibra, esperando que todos estén súper bien, y pues vamos a un corte y regresamos con Aire de Yuri.
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ahora sí, estamos de regreso. 5:15. Y mira nomás. Mezclando. Algo de música disco, no hoy, el viernes. ¿Qué les parece? Este viernes temático, pura música disco.

90, luego el 2000, 2010, porque somos varias generaciones unidas, pero que nos va a encantar muchísimo. A continuación, porque digo, hoy no es de disco, sí voy a poner alguna, pero hoy es general, hoy ustedes mandan, como siempre, ¿verdad? Y me están solicitando por aquí una canción de Emmanuel, bueno, que en realidad, a ver, pues sí, es que la original es de Franco, pero la vamos a poner con Emmanuel. Tenemos por aquí Toda la Vida. Esto va con saludos para nuestro queridísimo Gil. Y de una vez mando saludos también para hasta Lomas, desde Lomas hasta la colonia Roma. Ahí está, un saludo. Por acá me están diciendo también. ¡Ay! Ah, ¡no, hombre, qué bien! Aquí están, nada más, dígame quién es. La persona que me está mandando las canciones, porque son algunas que ya me está pasando para que las tenga en cuenta para el viernes. Me dice hasta Tina Turner con What's Love. ¿Qué? Bueno, Cyndi Lauper, Take On Me, Queen, Madonna, Michael Jackson. Bueno, son algunas. Ahí me dice cómo se llama usted para mandarle un saludo, ¿ok? Mientras, pues vamos a escuchar esto. Se llama Toda la Vida y va a cargo de Emmanuel.

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10: Cinco con 24 minutos. Seguimos con música, música bonita, música de toda la vida. A continuación vamos a mandar saludos, ¿qué les parece? Y mientras tanto voy programando una canción que nos está solicitando por acá el primo de Durango. Hoy no más, hoy no más. El primo de Camargo, ¿cuál Durango? El primo de Camargo. Y bueno, a ver, aquí tengo una, ya no. Como que está, ya van tres veces que me llaman y me cuelgan. ¿Por qué, oiga? ¿Qué es lo que está pasando? ¿Qué es lo que está pasando? Pero bueno, aquí estamos al pendiente. 648-462-5666. Al WhatsApp 648-465-4384. Y vamos a escuchar algo de Miguel Ríos. La canción se llama Santa Lucía. ¿Cómo no? Aquí la vamos a poner con saludos para el primo de Camargo.

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Les voy a contar algo muy curioso que pasa luego aquí en la radio. Nos pasa a todos, ¿eh? Nos pasa a todos. Y está bien, está curioso, la verdad. ¿Por qué pasa? No lo sé, pero fíjense. Hay días en los que está la cosa calmada. O sea, hay pocos mensajes. O sea, hay mensajes, sí. No me ha tocado un día donde no haya nada de mensajes ni de llamadas. Pero de repente baja la cosa, ¿no? Así como que, muy de repente, o inician al principio algunos y de repente ya se calma. Y con las llamadas es igual, así como que de repente mucho y de repente nada, así como que dos, tres al día. Pero hay otros días como hoy, donde no para, absolutamente no para. Por eso yo les agradezco mucho que estén al pendiente, sobre todo que les esté gustando la música, de lo que aquí hablamos, las historias, ya lo saben, ¿no? Los saludos, me encanta. Hoy es uno de esos días, un día ajetreado, bonito, porque me traen, pero mire, así. Bueno, saludos para todos mis amigos del señor Isaías, también a nuestro amigo que nos escucha por allá en el barrio de La Marranera. Muy bien, bienvenido. A Raúl Hidalgo, que es quien nos está mandando, bueno, él nos manda saludos desde Chihuahua capital, quien me está mandando una lista de canciones que puedo poner para el viernes. También para nuestro amigo Luis Carlos Jaques, que ya está por aquí también solicitando algunas canciones. ¿Quién más? Para Gil también. Para la vecina del 3, ¿cómo no? Aquí está haciéndose presente el primo de Camargo. También nuestro amigo que nos habla desde Lomas hasta la colonia Roma. Y pues bueno, todos sean bienvenidos. Y vamos a continuar. ¿Qué les parece? Vamos a continuar con una canción que nos solicita precisamente este chico de La Marranera. Él quiere algo de Napoleón, esto se llama Vive, así que, ¿qué le parece si la escuchamos? Y luego volvemos con más.

son las 5:36. Saludos a quien nos encuentra, nos escuchan por allá en San Pancho. En San Pancho, que me acaban de decir que acaba de llover bien bonito, Bonito, a gusto, agradable, precioso, delicioso, refrescante. Ay, Dios mío, que nos da una lluviecita así acá, ¿no? ¿Cómo la ven? Bueno, vamos a escuchar algo que nos está solicitando el señor Isaías. Les cuento, el señor Isaías es muy norteño, muy ranchero, pero él me pide obviamente sus canciones norteñas, pero como no puedo poner tal cual norteño, pues ¿qué creen? Aquí están triunfando los motherfuckers nuevamente, así que ahí les van en versión rock. Adivinen cuál. En versión rock tenemos Las Nieves de Enero.

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3: Cinco con 41 minutos. Vamos a continuar con música, pero rapidísimo porque si vieran cuántas son. Entonces vamos a darle prisa. ¿Qué les parece? Ella es Noelia, canta esta canción, una de las más... O sea, digo, también Noelia no tuvo tantos hits, pero este fue el mejor, el mejor. La canción se llama Tú, muy romántica, muy bonita. Esto va desde Lomas hasta la Colonia Roma. Escuchamos Tú con Noelia.

0: Bueno, ¿por qué nos gusta tanto la música viejita? Bueno, no viejita, porque si yo soy de los 80 ya estoy viejita, ¿o qué? Bueno, ¿por qué nos gusta tanto esta música, la música del ayer, de los 70? Es que toda, ¿verdad? Toda esa música, 80s, 90s. Por ejemplo, a mí esta música es mi mero mole, ¿eh? Mi mero mole. ¿Pero por qué? ¿Lo han pensado? Pues sí, es una combinación de varios factores psicológicos, culturales y de producción sonora que han marcado varias generaciones. La música cambia, la cultura cambia, nuestra vida cambia. La conexión emocional, bueno, en cuanto a esto, pues ustedes saben, la música tiene la capacidad de transportarnos de inmediato a momentos específicos de nuestra vida. ¿Cómo qué? Como la juventud, como la adolescencia o etapas de crecimiento personal. En mi caso, pues también a la niñez, ¿no? Porque al tener hermanos más grandes y al ellos gustarles todo este tipo de música, me regresa a mi etapa de chiquita, a mi etapa con mi familia, aquellos momentos, ¿no? De alegría, aquellos momentos donde todos estábamos unidos. No que ahorita ya no estemos unidos, pero es diferente, ¿sabes? Cuando estás chiquito es de fuerza, ahí tienes que estar. Tenemos una llamada al aire, vamos a tomarla en este momento. Hola, hola.
1: Buenas tardes.
0: Hola, buenas tardes.
1: ¿Cómo están, hija?
0: Muy bien, nomás que bájale poquito a su radio para que no se sature, ¿sí? Porque luego entra al teléfono el marciano ese.
1: El marciano.
0: Ay, bueno. ¿Cómo está, güera?
1: Muy bien, ¿y usted?
0: También muy bien, mire, aquí platicando acerca de la nostalgia que nos trae esta música bonita.
1: Pues ya sé que entra la nostalgia.
0: Sí. ¿Sabes que? Güerita, bájele poquito a su radio porque si no se le distorsiona mucho la voz. Nada más escúcheme ahí en el teléfono, ahí mero, ándele.
1: ¿Sí?
0: Así mero, sí.
1: Hola, este no lo escucho.
0: Ándele.
1: Oye,
0: dígame.
1: Ya sé que se pone una nostálgica, pues yo más que traigo ahí unos problemitas sentimentales con mi sagrada madre.
0: Ajá.
1: Yo me la cuide, me la bendiga y que le eche ganas porque con esta carajo del diabetes, esas enfermedades que entran, mi respeto, porque pues yo también lo sufro, ¿verdad? Pero está carajo lo que está pasando.
0: Sí, hombre, le mando un abrazo bien, bien grandote. Y créame, güerita, y pues todos los que me están escuchando, la actitud, el que, miren, se dice mucho así como que échale ganas y eso. No es tanto echarle ganas, sino que dentro de lo malo que te pueda estar pasando, ver también algunas cosas buenas. La música nos ayuda muchísimo porque nos ayuda a recordar pues cosas bonitas. Sobre todo pedir canciones así, ¿no? O sea, que nos recuerdan algo padre. Canción, ¿mande?
1: Le iba a pedir una canción.
0: ¿Cuál?
1: Pues casi para mí es como una bendición. El sol nace para todos.
0: ¿Así se llama la canción?
1: Sí, así se llama, nomás que no me acuerdo aquí la canción.
0: El sol sale para todos. Muy bien, ahorita la buscamos.
1: El sol nace para todos. Así vamos.
0: Muy bien, ahorita se la busco con todo gusto.
1: Le busco el nombre, mija.
0: Ándale pues, güerita.
1: Bendiciones y échale gana, mija.
0: Igualmente, usted también, un abrazote.
1: Gracias, igual.
0: Bye. Bueno, ahí tenemos la llamada de la güera. Y pues para retomar este tema, más bien para ponerle punto final, es así, la música nos ayuda bastante, nos ayuda a recordar y, como bien lo dice por ahí en un liner, para a reconectarnos. ¿Con quién? Con nosotros mismos, con nuestra historia. Porque pues olvidar también se puede, pero recordar con cariño de aquello que fue, aquello que fuimos, es bonito. Vamos a utilizar la música como el instrumento que nos lleve a sentir esa magia de nuevo. ¿Cómo la ven? Vámonos a un corte, son las 5:50, 27 grados y volvemos.
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8: ¿O hay un apagón?
0: Está el apagón que nos solicita la vecina del 13, pero ahorita se la pongo porque yo quiero seguir hablando de esto, de la memoria, del afecto, porque escuchar estas canciones activa recuerdos entrañables. ¿De quién? Pues de amigos, de algún verano, de experiencias felices, de la escuela, de los compañeros, de la familia, ¿no? Por eso hace unas semanas donde hablábamos acerca de las novelas y por qué fueron como tan importantes, deja tú de porque nos distraían de otras cosas que pasaban en México, ¿verdad? O sea, obvio sí, pero a la vez era bonito porque pues antes no había tantas televisiones como ahora. No todas las personas en cada habitación tenían su televisión. Mucho, obviamente nada de celulares, tabletas, computadoras. O sea, no había otra manera de estar en una pantalla más que en una televisión donde se juntaba la familia. Y cuando a tus papás les gustaban las novelas, pues te tocaba ver novelas, ¿verdad? Yo sé que no soy la única. Sé que a muchos nos tocó. Algunos de los que me están escuchando tal vez son los padres que veían las novelas con sus pequeños. Yo era la pequeña que veía las novelas con mis papis. Y lo agradezco porque de verdad que no tanto la novela en sí, sino que escuchar la melodía de una novela me hace recordar aquellos momentos donde estaba con ellos. Entonces, ¡qué bonito! Vamos a escuchar el apagón, vamos a ponernos de buenas. Dicen por acá, y arriba corazones, vamos a ponernos de buenas. Saludos a mi amigo de San Pancho, que claro que voy a aplicar esta frase también para este programa. Y pues saludos a la vecina del 3 con el apagón.

del apagón, vamos a escuchar esta preciosa melodía. Saludos para mi amigo Luis Carlos Jaques. Esto es Dulce Carolina.

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2: 8 de octubre de 2020, fallece el beisbolero campeón regional de la tercera zona con el equipo de sección 21 en 1976 y también fue basquetbolista José Pepe Meléndez Ortiz. 12 de octubre de 1490.